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0: Son las 9 en punto. En la

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1: Buenos días, Heroica. Buenos días, Corralito. Buenos días, mi ciudad de Brayada. Aquí estamos en el madrugón, iniciando este tu programa. Hoy prácticamente estamos a 30, ¿cierto? Hoy es 30 del mes de, señoras y señores, mes de julio 2026. Qué vaina linda, mi ciudad de Brayada. Bueno, que nada te turbe, nada te espante. Dios no se muda, la paciencia todo lo alcanza. Sí, señor, todo se pasa. Quien a Dios tiene, nada le falta. Solo Dios basta. Solo Dios basta. ¡Qué bonito! Levantarse con ganas, con entusiasmo. Mi ciudad amurallada, mi corralito de piedra, mi Cartagena de India. ¡Qué bonito echar pa'lante, señoras y señores! ¡Pa'lante, para allá! Una temperatura bastante chévere. Ojalá no llueva, ¿cierto? Es lo que todo el mundo piensa, pero el clima está loco y uno no sabe en qué momento puede llover. ¿En qué momento puede hacer sol en pila, oíste? Pero voy a darles a conocer rápidamente, vamos a ver cómo va a estar el clima para esta fecha, señoras y señores, del 30. Mi ciudad abrollada, en este mes de julio que ya fenece, ya se va. Este mes que ya prácticamente estamos despidiendo, mi Cartagena de India, mi corralito de piedra. Sí, señor, este mes de julio. Bueno, vamos a tener el tiempo para hoy, pronóstico del clima. Para este 30 de julio, este jueves, mayormente con chubasco. Mañana será el último día 31, viernes, y el primero es sábado. Bueno, vamos a tener con chubasco, mayormente con chubascos este día. El clima se va a pronunciar de esta manera. Con temperaturas entre 27 y 35 grados, va a ser bastante calor. La humedad promedio será de alrededor del 74%. El viento sopla aproximadamente 11 kilómetros por hora desde el sureste y hay un 13% de probabilidades de lluvia. Mi ciudad amurallada, mi Cartagena de India, mi corralito de piedra. Y nos vamos inmediatamente con las noticias. Atento ciudad, atento Cartagena, noticias que estaremos desarrollando por aquí, por la que más se oye. Se oye en pila tu reina.
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1: Atento ciudad, 6 negocios cerrados. Así buen operativo contra el contrabando de licor en Heroica, en Cartagena de Indias. Las autoridades reforzarán los controles para verificar la legalidad y procedencia de las bebidas alcohólicas. Atento ciudad, atento Cartagena, atención. Cumple una semana desaparecido turista alemán que ingresó al mar en el Tayrona, en Santa Marta. La Armada Nacional sigue buscando exactamente a Marcus Hideki. Oiga, un turista alemán de 22 años cuyo rastro se perdió cuando ingresó al mar en el sector La Piscina.
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1: Atento ciudad, atención. Al empresario Diego Caballero le quitaron la vida en Barbería en un ataque de sicario. Así ocurrió el homicidio perpetrado este martes en el municipio de Soledad, en el Atlántico. La víctima falleció en un centro asistencial.
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1: Atento ciudad, atento Cartagena. Silvestre Mancilla murió al caerle el techo de su casa en Mompox. Tenía, o al caerse más bien de su casa, al caer de su techo. Sí, señor, hay dolor por el fallecimiento de este hombre popular en Mompox, en el departamento de Bolívar y también sus alrededores.
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1: Atento ciudad, de 43 años por matar a su pareja, inventó una caída en el baño para tapar el crimen. ¿Dónde fue esto, por Dios? Atento ciudad, las grabaciones de cámara de seguridad llevó a los investigadores a confirmar que hubo un patrón de violencia antes del crimen de Sandra Gómez. Esto viene de la capital de la República, de Bogotá. Atento ciudad, nuevo carril en Puerto Duro promete reducir los trancones. Así va la obra aquí en Heroica, aquí en Cartagena. Los trabajos avanzan sobre la avenida Luis Carlos López e incluyen mejoras para la movilidad, el turismo y el espacio público.
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1: Atento ciudad, atento Cartagena. Atención ciudad amurallada. Frustran atraco en San José de los Campanos. Un hombre abatido por la policía y otro capturado. El violento hecho de sangre ocurrió al mediodía de este miércoles 29 de julio. La policía de Cartagena tiene acordonada la zona.
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1: Atento ciudad, atento Cartagena. Atención mi ciudad amurallada. Radican proyecto en el Congreso para prohibir completamente el aborto en Colombia. Atento ciudad, congresista de Salvación Nacional y el Partido Conservador radicaron un proyecto para proteger la vida desde la fecundación. Atento ciudad, mueren 6 miembros de una misma familia en un incendio de su vivienda. 6 miembros de una misma familia, entre ellos 5 menores de edad, murieron tras el incendio de una vivienda en un barrio de extrema pobreza en San Pedro Sula, en el norte de Honduras.
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1: Atento ciudad, atención Cartagena, atención ciudad amurallada, mi corralito de piedra, mi Cartagena de India. Hinchas de América de Cali protagonizaron desmanes en banderazo previo al duelo con Real Cartagena. Este hecho se dio en la noche de este martes antes del compromiso de vuelta por la Copa Betplay.
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1: Atento ciudad, atención, atento Cartagena, atención ciudad amurallada. Carol Hernández murió al chocar de frente contra una baranda del puente de Turbaco. Horrible, horroroso, Dios mío. Y atención ciudad, dolor por la muerte de Lucho Apartacho Barreto. Al sicario que lo asesinó también lo lincharon y está gravemente herido.
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1: Y atento ciudad, no, parece que murió también, murió, porque son dos muertos. Atención ciudad, Jesús David Pinto desapareció. En los Campanos tiene una discapacidad cognitiva. Oiga, la mamá está bastante...

Muchas bendiciones para todos y para todas. ¿Cómo están? ¿Cómo amanecieron en el día de hoy? La respuesta debe ser bien, gracias a Dios. Gustad y ved que es bueno el Señor. Dichoso el hombre que en él se refugia. Salmo 34. Hoy este salmo nos invita a recordar que Dios no solo debe ser conocido de oídas, sino experimentado en la vida diaria. En medio de las preocupaciones, de las dificultades o de las diferencias, señoras y señores, con algunos, y de las decisiones que vayamos a tomar en el día de hoy. Importantes decisiones deben ser consultadas primero con Dios. El Señor sigue siendo un refugio seguro para quienes confiamos en Él. David escribió este salmo después de atravesar momentos de gran angustia. Sin embargo, el David o David, en lugar de quedarse mirando el problema, decidió alabar a Dios y reconocer su fidelidad. Esa es una enseñanza para nosotros hoy día. Las circunstancias cambian, pero la bondad de Dios permanece. La generosidad de Dios permanece. Que este día lo tomes como una oportunidad para buscar a Dios, para buscar su rostro con un corazón sincero, sabiendo que Él escucha nuestras oraciones, fortalece al cansado y acompaña al que pone su esperanza en Él. Repita con nosotros la oración de hoy, por favor. Señor, hoy decido confiar en ti. Gracias porque eres mi refugio y mi fortaleza. Ayúdame a caminar con fe, a descansar en tus promesas y a reflejar tu amor en todo lo que haga en el día de hoy. Amén.

y amén. Dios te bendiga grandemente, guarde hoy el Señor tus salidas, tus entradas, nos aparte, nos proteja el Señor de todo peligro, de todo accidente, que la presencia de su Espíritu Santo nos acompañe hoy y siempre. Bendiciones.

0: Mis oyentes, ¿qué tal? ¿Cómo están ustedes? Saludo cordial, enorme, maravilloso de quienes hablan, el único que respira voz en agua. Edil de la Osa, nota agitosa. Camisa 10, el hijo de Juan Bautista. En compañía, señoras y señores, de todos ustedes, mis oyentes que están despiertos, que están atentos allí, cuando colocan, cuando sintonizan la 95.5 de la Reina para escuchar, lógicamente, toda la programación que comienza ya y comienza en la madrugada. A partir de este momento, cuando inicia el madrugón de la Reina, Reina, Reina. Muchas gracias, oiga, por las felicitaciones, muchas gracias por todos los deseos de ustedes y muchas gracias por mantenerse allí con la Reina en el primer lugar, 20 años, oiga, en la sintonía del primer lugar, 20 años, sí señor, del primer lugar en tu radio y en tu corazón. Oiga, la honestidad es lo más bonito que hay, ¿oíste? Hay que cuidar la honestidad. Y solo es religioso aquel que es honesto. La religión es amiga de la verdad y no se casa con la hipocresía. Por eso, los profetas denunciaron con valentía el falso maridaje entre fe e injusticia. Un ejemplo claro lo tenemos, clarito, lo tenemos en Isaías, quien habla en nombre de Dios para condenar el culto de los hipócritas y también de los deshonestos. Harto estoy de vuestro holocausto, dice Dios. No sigáis trayendo, oiga, oblación vana. No tolero falsedad y solemnidad. Aborrezco vuestras celebraciones y no escucho vuestras plegarias, porque vuestras manos están llenas de sangre. Lavaos, limpiaos, quitad vuestras fechorías de mi vista. Dejad de hacer el mal y aprended a hacer el bien. Buscad lo justo, sí señor. Oiga, dad sus derechos al oprimido. Haced justicia, exactamente, al huérfano y también a la viuda. Así, aunque vuestros pecados fueran rojos como la grana, ¿cuál la nieve blanquearán? Esto está en Isaías capítulo 1, 10, 20. Qué vaina linda, mi ciudad amurallada, mi corralito. Y nos vamos inmediatamente con las noticias. Noticias en desarrollo. Mi ciudad amurallada, mi corralito.
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0: Atento ciudad, atención, nuevo carril en Puerto Duro promete reducir los trancones. Así va la obra. Atento ciudad, atención Cartagena. Atención ciudad amurallada, mi corralito. Oiga, escuchen esto que viene. La alcaldía de Cartagena avanza en la construcción de un nuevo carril de incorporación en el sector de Puerto Duro con el propósito de mejorar la movilidad hacia el centro histórico. Ese es el puente Chambacú y el centro comercial Mall Plaza. La intervención busca disminuir las congestiones que se presentan con frecuencia en este corredor vial y reducir los tiempos de desplazamiento de quienes lo transitan a diario.
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0: Atento ciudad, atención. La obra se desarrolla sobre la avenida Luis Carlos López y es ejecutada por la Secretaría de Infraestructura en coordinación con el Departamento Administrativo de Tránsito y Transporte, DADA. El objetivo es organizar de manera más eficiente el flujo de vehículos que luego de pasar por el Puerto Duro, continúan hacia sectores como el Cabrero, Marbella o toman la conexión hacia Mall Plaza.
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0: Más noticias, Cartagena, atento. Atento, mi ciudad, atento, corralito. Oiga, escuchen esto. Frustran atraco en San José de los Campanos. Un hombre abatido por la policía y otro capturado. Atento, mi ciudad, un hombre muerto y otro capturado dejó un operativo policial que permitió frustrar el que parece ser un presunto atraco en una vía principal del barrio San José de los Campanos. Oiga, en videos que circulan en las redes sociales se observa a el hombre abatido tendido en el pavimento cerca de una moto. Llevaba puesto el casco. Otras versiones, no confirmadas por las autoridades, dejan entrever que el hecho sucedió en medio de un caso de sicariato.
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0: Atento ciudad, atento Cartagena. Lo que sí le confirmó la policía metropolitana a los periodistas es que el hombre fue abatido al enfrentarse a uniformados que fueron avisados por la comunidad al escuchar detonaciones y gritos de varias personas. Atento ciudad, atento Cartagena. Atención ciudad amurallada. En el cruce de disparos cayó muerto uno de los sujetos y el otro quedó capturado. tal y cual como se observa. Bueno, tal cual como se observa. Exactamente en imágenes y videos que circulan en Facebook. Otro hombre habría sido trasladado herido con arma de fuego a un centro asistencial, pero no está claro aún si tiene relación con el hecho ocurrido en el barrio San José de los Campanos.
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0: Más noticias, Cartagena, atento. Esta es la que más se oye, esta es tu reina, el madrugón de la reina. Atento, ciudad, radica proyecto en el Congreso para prohibir completamente el aborto en Colombia. Atento, ciudad, atención heroica. Un grupo de congresistas que hacen parte del Partido Conservador y Salvación Nacional radicaron un proyecto en el Congreso con el cual buscan que el aborto quede prohibido totalmente en Colombia. La iniciativa busca reformar el artículo 11 de la Constitución, según el cual el derecho a la vida es inviolable.
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0: Atento, mi ciudad, durante años este debate ha sido definido por interpretaciones judiciales. Ha llegado el momento de que el Congreso de la República, como constituyente derivado, abra una discusión constitucional de cara al país sobre la protección de la vida humana desde el inicio. Esta iniciativa busca que Colombia dé ese debate, exactamente, o dé ese debate de manera democrática, jurídica y transparente, afirmaron los congresistas. Más noticias, ciudad. Y cerramos con esta que viene a continuación.
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0: Atento, mi ciudad. Mueren, sí señora, así como se oye, mueren 6 miembros de una familia en un incendio de su vivienda. Hoy horroroso, Dios mío, horrible.
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0: 6 miembros de una familia, 5 de ellos menores de edad, fallecieron este miércoles al incendiarse su vivienda situada en un barrio de extrema pobreza en la ciudad de San Pedro Sula, en el norte de Honduras, sin que por ahora se conozcan las causas. Dios mío, oiga, horrible, sin que se conozcan las causas, por Dios, mi ciudad amurallada, mi corralito de piedra. Vamos inmediatamente en desarrollo de esta información, por aquí, por la que más se oye, tu reina, sí señor. Vamos inmediatamente, segunda información preliminar del cuerpo de bomberos. Las víctimas serían una joven de 19 años, su hijo de 6 meses y sus 4 hermanos de 17, 17 y 6 años, que no lograron salir de la humilde vivienda de madera cuando las llamas se propagaron, por causa que aún se investiga. Atento, ciudad, los bomberos recibieron la alerta sobre el incendio hacia las 3 horas local, a las 9 Greenwich Meridian Time, y también al llegar al lugar los equipos de socorro tuvieron dificultades para ingresar debido a la intensidad del fuego, que posteriormente fue controlado.
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0: Atento, ciudad, atención, los cuerpos de las 6 víctimas fueron trasladados a la sede de medicina forense del Ministerio Público en San Pedro Sula, la segunda ciudad más importante de Honduras, donde se les practicará la autopsia. 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

0: bueno que están con nosotros, qué bueno que están sintonizados con la que más se oye, tu reina 95.5. A esta hora de la madrugada, en el madrugón de la reina. Saludos para mi gente que está llegando a Basurto. Saludos también para la gente que está llegando allí a la Bomba Lombar. Los que van a hacer ahí esperar en medio de transporte para trasladarse hacia la zona industrial que les pertenece. Sea la zona industrial de Mamoná, zona industrial de Tardera o la zona industrial Cartagena de India del Bosque. Bueno, pues gente chévere que está en sintonía de la que más se oye tu reina y que trabajan chéveremente escuchando música vallenata y los programas, oiga, que te ponen energía. Sí, señor, actitud mental, entusiasmo positivo. Lógicamente, no hay entusiasmo negativo, el entusiasmo tiene que ser positivo porque el que está en entusiasmo tiene a Dios dentro. La palabra lo indica. Oye, qué vaina linda, mi ciudad de Brollado, mi Cortajera. Oiga, sano equilibrio, escuchen esto. En tiempo de Vladimir Ilich Ulyanov, o sea, de Lenin, en la segunda década del siglo XX, se crearon en Rusia dos grupos antagónicos. Eran los bolcheviques y los mencheviques. Bolche del ruso más y menche del ruso menos. Radicales los primeros, moderados los segundos. Dominaron los bolcheviques y la historia prueba ahora con, oiga, la perestroika, que la tendencia extrema del comunismo llevaba en sí el germen del fracaso. Lo sensato en el amor, el trabajo y la vida toda es conciliar posiciones extremas mediante un sano equilibrio. Lo conveniente es casi siempre aplicar un realismo que huye del perfeccionismo y el conformismo. Oiga, el realista le da alas a los sueños al tiempo que pone los pies sobre la tierra. No hay que confundir, eso sí, la moderación con la mediocridad, ni la prudencia con la cobardía. La sabiduría da luz para saber, oiga, cuándo optar por el más, cuándo elegir el menos y cuándo buscar el equilibrio. Oye, qué vaina linda. Mi ciudad abrollada, mi Cartagena de India, mi corralito de piedra. Y nos vamos con las noticias. Noticias en desarrollo.
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0: Atento ciudad, este es el madrugón. Atento corralito, hinchas de América de Cali protagonizaron desmanes en banderazo previo al duelo con Real Cartagena. Atento ciudad, oiga, eso fue ayer miércoles 29 de julio. Real Cartagena y América de Cali se enfrentaron en un crucial duelo en la Copa Betplay.
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0: Los escarlatas, oiga, ganaron el compromiso de ida por 2-1 y el Auriverde buscará remontar, bueno, buscó remontar la llave exactamente en su casa para avanzar de ronda en el torneo que da un cupo al campeón a la próxima Copa Sudamericana.
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0: Atento ciudad, previo al apasionante cotejo, en la noche exactamente del martes 28, la hinchada de América se tomó las calles de la zona norte de Cartagena con el popular banderazo en el que los aficionados le dieron aliento a sus jugadores cerca de un hotel del sector. No obstante, según varios reportes compartidos por la ciudadanía, este evento terminó en desmanes debido al comportamiento de los mismos.
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0: Más noticias, Cartagena, atento. Atento, mi ciudad, escuchen. Carol, así como se oye, mi ciudad amurallada, mi Cartagena de India, mi corralito de piedra. Esta noticia que viene a continuación, por esta tu reina, reina por aquí, reina por todas partes, mi ciudad amurallada. Oiga, murió esta mujer al chocar de frente contra una baranda del puente de Turbaco. Su nombre, Carol, así como se oye. Atento ciudad, atención, Cartagena de India, atención, corralito de piedra, mi ciudad amurallada, mi Cartagena adorada. Oiga, qué vaina linda. Sí, señor, esa noticia en desarrollo, cuando retornemos. Esta también, vamos a ver inmediatamente.
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0: Dolor por la muerte de Lucho Apartacho Barreto, el sicario que lo asesinó. Exactamente, lo lincharon, como la avestruz, así como lo oye. Es difícil entender esta situación de alguien que con muchos sacrificios pudo salir adelante y con mucho amor le aportó a su pueblo, a su calle, a su barrio, y hoy por una decisión equivocada ya no está con nosotros. Lucho Apartacho Barreto, Dios te lleve en paz, mijo. Gracias por tus palabras y apoyo.
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0: Atento ciudad, en nombre nuestro, de nuestro colegio, la Corporación Educativa Perla Cooper, presentamos exactamente, oigan, nuestras condolencias, o Perla Cooper, sí señor, y también manifestación de solidaridad a la familia Salgado Orozco por la inesperada muerte del señor Luis Manuel Salgado Barreto, padre de un niño que cursa grado cuarto en nuestro colegio.
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0: Atento ciudad, atento Cartagena, atención ciudad de Bonallado, mi corralito de piedra. Son múltiples los mensajes que han publicado en las redes sociales, en especial en Facebook, por el asesinato de Luis Eduardo Salgado Barreto, un hombre popular en su natal Villanueva, en el norte de Bolívar, que era mejor conocido como Lucho Amartacho Barreto, tal y cual como se hacía llamar en redes sociales. Atenta ciudad, Salgado Barreto, de 37 años, no tenía amenaza ni líos judiciales, ni mucho menos enemigos. El lunes pasado, 27 de julio, salió de su casa en la noche, oiga, para ir a visitar a un vecino, un hombre identificado como Jair Orozco y apodado El Chino, residente en el barrio Sagrado Corazón de Jesús, en Villanueva.
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0: Atenta ciudad. Eran las 8 de la noche, los vecinos y amigos conversaban en la terraza de sus viviendas. Oiga, sí señor, también ahí, en algunos en la terraza del Chino, cuando aparecieron dos hombres en moto y uno de ellos, el parrillero, le disparó a quemarropa y sin mediar palabra. Atento a mi ciudad, versiones policiales indican que el atentado era contra El Chino, pero Lucho Apartacho Barreto, quien llevó la peor parte, sí señor, murió. Tres balazos le provocaron la muerte, Dios mío, en el acto. Como reacción a ese ataque, El Chino disparó contra el presunto sicario, causándole varias heridas. Una muchedumbre enardecida también atacó al supuesto pistolero con piedras y golpes, hasta que, oiga, la policía llegó al lugar y trasladó al sujeto a un centro asistencial.
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0: Atento a mi ciudad, la policía de Bolívar informó que el presunto sicario falleció poco después de ser ingresado. Lo identificaron como Jorvis Gómez, de quien no se tienen más datos. La institución presume que el hecho de sangre estaría relacionado con amenazas proferidas por alias El Guajiro contra alias El Chino, como la avestruz, así como lo escuchaste. Mi ciudad amurallada, mi corralito de piedra, mi Cartagena de India. 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

0: Buenos días, mi ciudad. Buenos días, mi corralito. Buenos días, mi Cartagena. Buenos días, Colombia. Buenos días, América. Aquí estamos en el madrugón de tu reina. Reina por aquí, reina por allá, por todas partes. 20 años en el primer lugar. 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Qué bonito. Oiga, los seres decididos son los que realizan grandes empresas, porque saben asumir grandes riesgos. Me gusta este reto aparecido en una postal que muestra a tres gaviotas en vuelo. Y dice, atrévete a volar y tendrás alas. Al club de los frustrados pertenecen todos los que nunca salen de su zona de comodidad. Son personas pasivistas e inseguras, llenas de tedio en un mundo tan pequeñito como sus sueños. Si tú quieres ensanchar tu mundo, primero tienes que ensanchar tu corazón y cultivar sublimes ideales. Piensa en grande y grandes serán tus ejecutorias. Piensa en pequeño y pírrico serán tus resultados. Valórate mucho, mi hermanito lindo, mi hermanita bella, valórate y atrévete a volar. Sea amigo del cambio y huye de la medianía, de los comodones, sí señor. Oiga, no hueles bajito como las aves de corral cuando fuiste creado para remontarte con las águilas. Haz de la vida una apasionante aventura. Oye, qué vaina linda, mi ciudad amurallada, mi corralito. Y aquí están las noticias en desarrollo por la que más se oye tu reina en el madrugón de la reina.
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0: Atento ciudad, Jesús David Pinto desapareció. En los Campanos tiene una discapacidad cognitiva. Atento ciudad, en el barrio San José de los Campanos, en la ciudad de Burallada, hay una madre que no tiene tranquilidad ni paz desde la tarde del pasado lunes 27 de julio, cuando su hijo Jesús David Pinto de León, de 21 años, la salió de su vivienda en la carrera 101, sin que a la fecha se sepa más de él.
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0: Atento ciudad, atención. Está preocupada y, junto con sus otros hijos, amigos y demás familiares, han buscado desde ese día en clínicas, calles, barrios aledaños y otros sitios, pero nadie sabe nada de Jesús, quien, según contó su mamá, tiene una discapacidad cognitiva que le hace hablar con un poco de dificultad. Atento ciudad, atención Cartagena, atención ciudad amurallada. Oiga, ese día, a eso de las 5 de la tarde salió para donde su hermano, pero no llegó y no volvió a la casa. Él se comunica con una pequeña dificultad, pero responde al llamado de su nombre y otras informaciones. Espero que aparezca porque ya son muchas las horas sin saber de él, contó la mamá. Atento ciudad, hay más detalles de la desaparición del joven en la ciudad de Burallada, aquí en Cartagena de Indias.
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0: Añadió que además de la discapacidad cognitiva, Jesús David permanece en un tratamiento médico por consumo de sustancias alucinógenas. Él está medicado y yo lo cuido mucho para que salga de esa enfermedad. Oiga cómo es la drogadicción, pero temo que estando en la calle recaiga, por lo que le pido a la ciudadanía. Oiga, que por favor me lo ayuden a encontrarlo. No creo que esté muy lejos. Él solo exactamente se llevó lo que tenía puesto, añadió la madre, bastante preocupada. Más noticias, Cartagena. Más noticias, Corralito de Piedra y Cartagena de India.
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0: Atento ciudad, le dispararon a una mujer en una empresa de giros y lincharon al presunto sicario. Atención, Cartagena. Oiga, la mañana de este martes 28 de julio se registró un violento ataque armado en un establecimiento de supergiros ubicado en el barrio Don Alberto en Valledupar, donde una mujer identificada preliminarmente como Claudia Cabarique Otero resultó gravemente herida tras recibir varios impactos de bala.
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0: Atento ciudad, atento Cartagena. Según la información preliminar, el presunto agresor llegó hasta el lugar, se acercó a la víctima y, por razones que aún son investigadas por las autoridades, le disparó en tres ocasiones sin sostener ningún intercambio de palabras previo, oiga, sí señor, Bueno, pues personas que se encontraban en el sitio auxiliaron de inmediato a la mujer y la trasladaron a la clínica Cesar, donde permanece bajo atención médica especializada y con pronóstico reservado. ¿Pero qué le pasó al tipo? Al tipo que le disparó. Vamos inmediatamente con esta información.
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0: Atento ciudad, el responsable del ataque emprendió la huida en una motocicleta con la intención de escapar del sector. Sin embargo, residentes y transeúntes reaccionaron rápidamente, logrando alcanzarlo e impedir su fuga a pocas cuadras del lugar donde ocurrió este atentado. Atento ciudad, oiga, la captura ciudadana derivó en momentos de alta tensión. Varias personas rodearon al sospechoso y lo agredieron físicamente, mientras que la moto en la que se movilizaba fue incendiada en plena vía pública, quedando completamente destruida por la llama.
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0: Atento ciudad, minutos después uniformados de la Policía Metropolitana de Valledupar llegaron al sitio para establecer o restablecer más bien el orden, rescatar al hombre de la multitud y evitar que la agresión colectiva tuviera consecuencias muy graves. Atento ciudad, posteriormente, el señalado atacante fue trasladado bajo custodia a un centro asistencial para recibir atención por las lesiones ocasionadas durante el ataque de la comunidad. Una vez sea dado de alta, quedará a disposición de la Fiscalía General de la Nación, entidad que adelantará las investigaciones para esclarecer los móviles del hecho y definir su situación judicial. Así como lo escuchaste, así como lo oíste, por aquí, por la que más se oye, tu reina, reina por aquí, reina por todas partes. Y vamos con esta noticia también.
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0: Atento ciudad, en cuatro sacos hallaron el cuerpo sin vida de Andrés Felipe Cueto Vaca. Tenía apenas 19 añitos. Atención ciudad, atención heroica. Andrés Felipe Cueto Vaca, un joven barranquillero de 19 años que había sido reportado como desaparecido el pasado domingo 19 de julio, fue hallado sin vida en la tarde de este martes en zona rural del municipio de Puerto Colombia, en el Atlántico, en la vía a Sabanilla. Atento ciudad, versiones preliminares indican que el macabro asesinato quedó al descubierto a eso de las 4 de la tarde, cuando miembros de la Policía Metropolitana de Barranquilla fueron alertados de la presencia de varios sacos sospechosos a un costado de la carretera.
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0: Atento ciudad, oiga, un fuerte olor fétido alertó a la comunidad en una zona rural de la vía Sabanilla, lo que condujo exactamente al hallazgo de partes humanas al interior de cuatro costales abandonados en la zona. Las autoridades informaron que la víctima presentaba múltiples cortes en diferentes partes del cuerpo y que, oiga, por ahora los móviles del crimen y la identidad de los responsables continúa siendo materia de investigación. 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

0: muchas bendiciones para todos y para todas. ¿Cómo están? ¿Cómo amanecieron en el día de hoy? La respuesta debe ser bien, gracias a Dios. Gustad y ved que es bueno el Señor. Dichoso el hombre que en él se refugia. Salmo 34. Hoy este salmo nos invita a recordar que Dios no solo debe ser conocido de oídas, sino experimentado en la vida diaria. En medio de las preocupaciones, de las dificultades o de las diferencias, señoras y señores, con algunos, y de las decisiones que vayamos a tomar en el día de hoy. Importantes decisiones deben ser consultadas primero con Dios. El Señor sigue siendo un refugio seguro para quienes confiamos en Él. David escribió este salmo después de atravesar momentos de gran angustia. Sin embargo, el David o David, en lugar de quedarse mirando el problema, decidió alabar a Dios y reconocer su fidelidad. Esa es una enseñanza para nosotros hoy día. Las circunstancias cambian, pero la bondad de Dios permanece. La generosidad de Dios permanece. Que en este día, lo tomes como una oportunidad para buscar a Dios, para buscar su rostro con un corazón sincero, sabiendo que Él escucha nuestras oraciones, fortalece al cansado y acompaña al que pone su esperanza en Él. Repita con nosotros la oración de hoy, por favor. Señor, hoy decido confiar en ti. Gracias porque eres mi refugio y mi fortaleza. Ayúdame a caminar con fe, a descansar en tus promesas y a reflejar tu amor en todo lo que haga en el día de hoy. Amén y amén. Dios te bendiga grandemente. Guarde hoy el Señor tus salidas, tus entradas. Nos aparte, nos proteja el Señor de todo peligro, de todo accidente. Que la presencia de su Espíritu Santo nos acompañe hoy y siempre. Bendiciones para todos.
1: 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Confiésalo con tus labios. 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

0: 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Todo mundo, oiga, está con la reina, primero, porque es la emisora que te informa chéveremente, la emisora que te levanta con energía positiva, positivamente, actitud mental positiva, y la emisora chéveremente, oiga, que está siempre alegrándote con lo mejor del vallenato, ¿eh? El vallenato, el que más pegado está, tu reina lo tiene, y lo tiene chéveremente, oiga. Grandiosa sencillez, felices aquellos que descubren el embrujo de la sencillez, la llave maestra que abre los corazones. La grandeza de un hombre se mide por el alcance de su humildad. La sencillez tiene un poder que seduce. Es importante alejarse del orgullo como de un veneno. La soberbia nos hace insoportables. Ser sencillo es actuar con espontaneidad, huir de las apariencias y amar la autenticidad. Eres sencillo tú cuando el poder o las riquezas no te ciegan ni te impelen a despreciar a los otros. Necesitas vencer el orgullo si quieres amar y ser amado. Es imposible convivir en armonía con un engreído. Refresca tus relaciones con el agua cristalina de la humildad, una virtud que atrae y que une. En los seres sencillos está Dios. En ellos lo grandioso no oprime y lo pequeño es encantadoramente grandioso. Oye, qué vaina linda. Mi ciudad de Burallada, mi corralito. Hoy estoy hablando más bonito que ayer. Sí, señor. ¿Ah? Y todo mundo, lógicamente, está chéveremente embebido con lo que digo y con lo que estoy trasladándoles, transmitiéndoles a todos ustedes, mis oyentes. Y nos vamos inmediatamente con las noticias. Noticias, noticias, Cartagena.
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0: Escuchen este titular que viene a continuación. Atenta ciudad, grupo especial de la policía refuerza búsqueda de la bebé. Exactamente tras crimen de María Camila Potosí. Esto fue en Cali. Atención ciudad, atención heroica, atento corralito, atención Costa Norte colombiana. Las autoridades de Cali mantienen activa exactamente dos hipótesis sobre el paradero de la bebé de María Camila Potosí, la joven de 21 años que tenía 8 meses de embarazo y que fue hallada sin vida. Oiga, mientras continúa la investigación o las investigaciones para identificar a los responsables del crimen, un cuerpo especial concentra sus esfuerzos en localizar a la menor, cuyo destino aún no ha sido establecido.
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0: Atento ciudad, desde el hallazgo del cuerpo de la víctima, ocurrido a un costado del río Meléndez, en el kilómetro 3 de la vía hacia el corregimiento de la Buitrera. El caso ha permanecido bajo investigación. Las autoridades buscan esclarecer tanto el homicidio como lo sucedido con la bebé. Atento a mi ciudad, atento Cartagena. ¿Sobrevivió el bebé de María Camila Potosí? Es el cuestionamiento que hacen las autoridades a todo mundo.
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0: Atento ciudad, oiga, de acuerdo con lo expresado por el comandante de la policía metropolitana de Cali, el general Herbert Benavides, le explicó exactamente a los periodistas que una de las líneas investigativas surgió a partir de información recibida por los organismos de seguridad. Según indicó, algunas llamadas apuntan a la posibilidad de que la bebé no haya sobrevivido.
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0: Atento ciudad, atento Cartagena. Hemos recibido algunas informaciones, algunas llamadas que mencionarían que precisamente la bebé desafortunadamente no habría sobrevivido. Y obviamente hace una parte de la hipótesis que estamos trabajando y por eso se ha activado una búsqueda en el sector, señala el oficial.
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0: Atento ciudad, esto es parecido al de Kenny Zapateiro aquí en Cartagena. ¿Recuerdan ustedes? La muchacha que le sacaron, la asesinaron y luego le sacaron el bebé, pero el bebé sí fue rescatado acá en Heroica. Atento ciudad, el general Benavides precisó que esa no es la única posibilidad que analizan los investigadores. También se trabaja sobre la hipótesis de que la bebé puede estar con vida, debido a que hasta el momento no existe una confirmación sobre su situación.
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0: Que aparezca, por Dios. Y te voy a decir cuánto hay de dinero, 200 millones de pesos, para exactamente dar con el paradero de esta pequeña bebecita que buscan las autoridades. Más noticias, Cartagena. Atento, ciudad, atento, corralito de piedra. Mi Cartagena de India, oiga, mi ciudad amurallada. Por aquí, por la que más se oye en pila, tutu, reina, reina por aquí, reina por todas partes, mi ciudad amurallada.
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0: Atento, Cartagena, atención, ciudad, atención, corralito. Este que viene, este titular que viene a continuación. Jorby Gómez, el hombre que lincharon tras sicariar a Lucho Salgado en Villanueva. Atento, ciudad. Atento, Cartagena. Atención, ciudad amurallada, mi corralito. Escuchen lo que viene a continuación. Oiga, qué cosa, por Dios. La policía de Bolívar entregó un reporte sobre el hecho de sangre ocurrido en la noche del reciente lunes 27 de julio en el barrio Sagrado Corazón de Jesús del municipio de Villanueva, en el norte de Bolívar, donde dos hombres perdieron la vida. Atento, ciudad, primeramente informó que se encuentran investigando los hechos y recopilando las pruebas necesarias para esclarecer lo ocurrido. Sin embargo, considera relevante la hipótesis de un acto sicarial y posteriormente una legítima defensa.
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0: Atento, ciudad, atención, Cartagena. Se presentó el homicidio de Luis Eduardo Salgado Barreto, de 37 años, mientras se encontraba en la terraza de la vivienda de Jair Orozco, conocido con el área del Chino. Estando allí, llegó un sujeto identificado como Jorby Gómez y disparó en varias ocasiones, quitándole la vida a Luis en el lugar. El Chino en reacción, exactamente, el Chino en reacción al ataque, hizo uso de un arma de fuego, oiga, lesionando al presunto sicario, que fue trasladado a un hospital donde posteriormente falleció, explicó la policía.
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0: Atento, ciudad, atento, Cartagena. Atención, ciudad amurallada. Oiga, añadió que el hecho estaría relacionado con amenazas proferidas por alias El Guajiro contra alias El Chino. El fallecido Luis Salgado no tenía anotaciones judiciales, mientras que alias El Chino y Jorby Gómez sí tenían varias. La policía explicó que todo se trataría de un ajuste de cuentas. 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

0: hablando de amor, ¿cierto? Y en el vallenato, chévere.
1: Ajá. Oiga, un amor viejo no se olvida. Ay, un amor viejo nada más.
0: Un amor viejo es en la vida toda la felicidad. Solo cantaba mi compadre Alfredo Gutiérrez, y este servidor una vez se le dio por preguntar a quién le había hecho esa canción. Oiga, bueno, imaginándome que podía ser una mujer, una dama, exactamente en los inicios, cuando él estaba exactamente todavía en el Bolívar Grande, cuando no se conocía del departamento de Sucre ni nada por el estilo. ¿Y sabe qué me dijo? Que su primer amor, el amor viejo, no se olvida porque fue María Caquito. Así, y soltó la risa. Bueno, Alfredo Gutiérrez, señoras y señores. Oiga, amor maduro. Según Eric Fromm, el amor infantil sigue el principio, ¿cierto? Amo porque me aman. El amor maduro obedece al principio. Me aman porque amo. El amor inmaduro dice, te amo porque te necesito. El amor maduro dice, te necesito porque te amo. Un amor maduro pide mucha dedicación y el cultivo de valores espirituales como la fe y la esperanza. Un amor maduro nace de una sana autoestima, un profundo respeto, mucha comprensión y gran responsabilidad. Hoy abundan las separaciones porque se llama amor al deseo, a la relación fácil o al capricho. ¿Cuántos son los que luchan por una relación? ¿Cuántos le hacen mantenimiento a su relación? ¿Cuántos? El amor maduro motiva a cuidar la relación con esmero. El amor maduro sabe perdonar y sabe soportar. Nunca es tarde para reconocer que hay mucho por aprender en el amor y así evitar dolores o dolorosas frustraciones. Hoy es el día para amar sin medida, con un amor sin límites. Oye, qué vaina linda. Dice una de morallada, mi corralito de piedra, mi Cartagena de Indias. Y nos vamos con las noticias. Bueno, aquí están. El amor maduro no, sino las noticias maduras. Aquí vienen.
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0: Atento ciudad, incautan 11 armas de fuego y capturan a 11 personas durante operativos de la policía. Atención heroica, atento corralito de piedra, atención Cartagena. En un contundente despliegue operativo, la Policía Nacional de Colombia logró la captura de 11 personas que portaban armas de fuego ilegales y que, al parecer, estarían vinculadas con diferentes modalidades de hurto en la ciudad. Estos resultados hacen parte de una estrategia focalizada para fortalecer la seguridad de cartageneros y también de visitantes.
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0: Atento a mi ciudad, los operativos fueron desarrollados en los barrios Olaya Herrera, Lo Amador, La Central, San Pedro Mártir y Vista Hermosa. Atento a ciudad, durante estos procedimientos fueron incautadas ocho armas de fuego, entre ellas revólveres, así como munición de diferentes calibres. Los capturados al parecer estarían vinculados en hechos que afectan la seguridad ciudadana.
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0: Atento ciudad, atención. Durante actividades de registro y control en los barrios Ceballos, Blas Teleso, Vista Hermosa, Olaya Herrera y San Pedro Mártir, fueron sorprendidos cinco presuntos delincuentes portando armas de fuego hechizas. Al parecer, los capturados pretendían cometer hurtos en estos sectores.
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0: Atento a mi ciudad. Oiga, los indiciados junto con las armas incautadas fueron dejados a disposición de la Fiscalía General de la Nación por el delito de fabricación, tráfico, porte o tenencia de armas de fuego, accesorios, partes o municiones. Atento ciudad, en rápida reacción fueron capturadas dos presuntos atracadores con armas de letalidad reducida.
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0: Atento ciudad, gracias a la oportuna información de la comunidad y también a la reacción policial, se logró la captura de dos presuntos delincuentes por los delitos de hurto calificado y porte ilegal de arma de fuego. Los procedimientos se desarrollaron en los barrios Santa Lucía y en el corregimiento de Manzanillo.
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0: Bueno, ya estamos ya prácticamente, cuando retornemos estaremos ya del otro lado, en el programa El Rey de la Mañana, o sea, luego de las 5 de la mañana, ¿cierto? Ya viene Berlucho, viene también, oiga, mi compadre Mido y todos los personajes del humor, la vieja Turia, el viejo Sandario, Tabaquito y Medio, Zoila. Ñango el Api, para de contar. Ah, también está este señor, ¿cómo que se llama? Es Vale Hombre. Oiga, bueno, pues todos los personajes del humor ya estarán aquí en breve. Sí, señor. Pero mientras vienen, exactamente bien, bueno, mientras vienen las noticias y el rey de la mañana, estos titulares estaremos desarrollando.
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0: Atento ciudad, atento Cartagena. En junio han asesinado a 22 hombres en Cartagena. 15 tenían anotaciones judiciales. De 22 homicidios, 21 son en sicariato. A 3 de las víctimas les figuraban 8 anotaciones judiciales. Entre ellas, Eduardo Quintero, asesinado el lunes en la variante Mamonal Turbaco. Este otro titular también. Dos mujeres capturadas por violenta riña, una pelea que dejó un hombre herido. Esto viene de Bagangué.
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0: Atento ciudad, atento Cartagena. Atención ciudad amurallada, mi corralito de piedra, mi Cartagena de India. Noticias, noticias titulares por aquí, por la que más se oye. Se oye en Pila tu Reina. Este también, escúchenlo. Atento ciudad, rechazo en Alto de San Isidro por carro que arrolló y abandonó a un hombre, como la avestruz. Atención ciudad, atención. Una cámara grabó el momento en que el hombre da vueltas en el suelo hasta caer a un andén. Horrible. Indignados se encuentran los residentes del barrio Alto de San Isidro en Cartagena por un hecho ocurrido a eso de las 5 de la madrugada del pasado lunes 27 de julio en una de sus calles.
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0: Atento ciudad, atento Cartagena, este otro titular también. Condenan a los dos sicarios que mataron al ganadero Eduardo Méndez Romero en Bolívar. Atención ciudad, el asesinato de Méndez Romero de 79 años ocurrió en Córdoba, Tetón. Los sentenciados son, oigan, Johnny Villegas Rincón y Patricio Luna, alias El Firma. 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Ya viene el rey de la mañana.

4:55 minutos. Las 4:55, aquí estamos una vez más. Porque ha sido la voluntad tuya, Señor. Gracias porque te acuerdas de nosotros y nos pones en pie para empezar a recorrer el nuevo camino. La vida cambia. La vida cambia cuando empiezas a valorar lo que Dios ya

amigos. Yo pensé que ustedes no iban a llegar hoy, ¿verdad? Con esa celebración de los 20 años, pensé que estaban pegándole todavía. No, señor, déjese de vaina. Déjese de vaina. Déjese de vaina que nosotros no hemos dormido y te estamos de largo.

se barran estos DJs en la mano. Se me han quemado. No le vaya a decir que le duro. No, señor. No le admito esa vaina. ¿No? Ey, muele los 20 barras ahí. Antes que se arrepienta. Ya viene mi compadre mío, Ángelo Criado, el hombre de las mil voces.

20 para el Cipay Fría, y el Cipay Fría lo que vale son 19 barras de la que él toma. Ingenio, de la que él toma. ¡Vaya! 20 años Cartagena en el corazón.

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0: gracias a papá Dios y gracias a ustedes, les debo la virtud de ser su locutor. Locutor. Tengo un amigo que me decía locutor, porque el locutor viene de loco. Locutor. Y el que no es loco no puede ser locutor. No es que al locutor se le ocurre un poco de vaina. Por aquí, por ahí, huele los 20 barras y antes que se arrepiente. Pues sí, entonces la vaina. Lo que quiere. Los 20 barras, me manda la fría, no es que la reina todavía está de cumpleaños. Oiga. Hoy es jueves, Néstor, ¿de qué?
1: Hombre, TVT, frente a frente del recuerdo.
0: Oye, hay un tema hoy para que no saben que hoy es jueves del recuerdo. Hoy jueves de TVT, señoras y señores. Si pudiera traer de vuelta un objeto del pasado, ¿cuál sería y por qué? Si pudiera traer usted de vuelta un objeto del pasado, del recuerdo, ¿cuál sería y por qué? Por aquí me escribe seguido a mí que el eso candela, vio. Acuerda el eso candela. Oiga. De la radiola. Por Radio Epila. Hay algunos por ahí, pero bueno. Hoy lo vamos a poner a pensar ustedes en este jueves del recuerdo en tu reina 95.5. Si pudiera traer de vuelta un objeto del pasado, ¿cuál sería y por qué? Es el tema de hoy, pregunta de hoy en el número uno de Cartagena, rey de la mañana en tu reina 95.5. Recuerda que esta es la única emisora que le pone el oído al pueblo cartagenero. Don Eddie, bienvenido al rey de la mañana en tu reina 95.5 y seguimos celebrando nuestros 20 años.
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2: Buenos días, don Averlucho. Buenos días, Néstor. Oye. Buenos días también a todos los oyentes, a transmisorita también. Oye, William, buenos días, mi hermano. Buenos días a toda mi gente maravillosa que está en sintonía de la que más se oye en Pina, tu reina. Todavía estoy en Guayabau, oíste. Ayer me acosté como a la, bueno, ayer me acosté como a las 11 de la noche y estoy despierto, como decía la vieja Duria, desde la 1 de la madrugada. Pero aquí estamos, señoras y señores. Mire, todavía está sucia de pudding la vaina. Bien, bien, aquí estamos. Esa celebración maravillosa, adulta, de la que más se oye tu reina en los 20 años del primer lugar permanentemente. Sí, señor, permanente. Primer lugar de la reina durante estos 20 años que
3: y
2: se
3: ya volvió. Es conmigo.
2: No, no me dieron pudding, ni tampoco picada.
3: Y ya es conmigo.
2: Una gerente bien hermosa que fue muy diferente.
0: Ya usted estaba listo. Eso fue que no llegó por aquí a degustar la picada.
2: Oiga, don Eve, pero chévere. Chévere. Es bonito cuando todo mundo quiere saludarte, quiere abrazarte. Oiga, no se quiere quedar fuera, por lo menos de los saludos, de las felicitaciones.
3: Y
2: eso, no, uno se pone pacto y quien no, imagínate tú. A todo mundo nos saludan así como nos saludan a nosotros. Aquí estamos, Cartagena. Hoy es 30, don Ever. 30 del mes de julio 2026. Hoy es día. Hoy es el Día Mundial contra la Trata de Personas. Oye, recuerde que lo dijo la coronel que vino con nosotros aquí de la Policía Metropolitana. Bueno, pues te cuento lo siguiente. Tenemos a esta hora una temperatura bastante chévere. Una temperatura bastante, oiga, sabrosa, tibia. Está la madrugada, ya no está fría como antes, sino tibia. Eso es lo que yo quiero recordar. Ojalá regresen esas madrugadas frías de antes, porque el clima ha cambiado enormemente. Te cuento que tenemos 27 grados, sensación térmica de 29, cielo despejado. Oiga, 9 kilómetros por hora sopla el viento desde sureste. Sí, señor, 74% tenemos elevada la humedad, 18.6 millas a la redonda tenemos visibilidad. Y de acuerdo a lo que nos indica, lo que nos indica por acá, señoras y señores, la previsión horaria del clima. Te cuento lo siguiente, prepárate, mi hermano, busca sombrilla. Oíste, sombrilla, no paraguas. El sol va a salir con la cara pelada. 6, 7, 8, 9, 10, 11, 12, mire, no, después de dos, es que de pronto vienen las nubes y pueden haber aguaceros y tormentas en Cartagena de Indias.
0: En Colombia son las 5 de la madrugada con 5 minutos, 5:05, a propósito del clima hoy en la ciudad de Cartagena de Indias. A los que van viajando para Bogotá, muchísima atención, señoras y señores. Váyase preparado porque hay 9 grados a esta hora en la capital colombiana, que tendrá una temperatura máxima de 18, parcialmente nublado con posibilidades de lluvias ligeras en horas de la tarde. Si vas para Medallo, te vas a encontrar con una temperatura de 17 grados a esta hora, para una máxima de 28, intervalos de sol y nubes, con lluvias aisladas al final del día. Si de pronto vas para Cali, eliminaron a Real ayer, oiga, empató, no le sirvió el empate, había que ganar, había que remontar, y no dio el América. Señoras y señores, con el empate, el América clasifica. Sí, señor. Cali, tiene hasta ahora 20 grados centígrados, una máxima de 30 para el día de hoy, cálido, parcialmente nublado y con probabilidades de lluvias en horas de la tarde. Curramba la Bella eliminó a Junior Barranquilla Fútbol Club. Fíjate tú, dos pelados tienen birria hoy, desde Barranquilla Fútbol Club, ahí es en la propia cantera. Hoy el peladito bueno jugando fútbol ahí. Barranquilla tiene 27 grados centígrados, espera una máxima de 33, calor intenso hoy en la capital del Atlántico, cielo entre despejado y parcialmente nublado. Ya usted dijo lo de Cartagena, me voy entonces para Riohacha. Riohacha, La Guajira, 28 hasta ahora. Abra la ventana porque el abanico lo que está echando es fogaje. Sí, señor, tendrá una máxima de 35 y hasta ahora tiene 28. Muy caluroso hoy Riohacha, La Guajira, con poca nubosidad. Valledupar, capital mundial del vallenato, tiene hasta ahora 26 grados centígrados y esperan una máxima de 35. Altas temperaturas hoy en la capital mundial del vallenato y probabilidades de lluvia al final de la tarde, si acaso, si de pronto se asoma algo por la Sierra Nevada. Santa Marta tiene tren, pero no tiene tranvía. Santa Marta hasta ahora tiene 27 grados centígrados, espera una máxima de 33. Bastante calor y nubosidad variable con baja posibilidad de lluvia. Montería tiene hasta ahora 25 grados centígrados, espera una máxima de 33, cálido con lluvias y tormentas aisladas en horas de la tarde. Y Sincelejo, Cincinnati, tiene hasta ahora 24 grados centígrados, linda tierra sabanera Sincelejo, para una máxima de 32, parcialmente nublado con posibilidades de lluvia en horas de la tarde. Estos valores, repito, corresponden a un pronóstico general consistente en las condiciones previstas por el ideal para el día de

Es jueves 30 del mes de junio, penúltimo día del año, perdón, del mes de julio. No es un día festivo, es el día 211 del año. Faltan 154 días para que termine este mes. Estamos en la semana 31 del año. Falta un día para terminar julio. Este es el quinto jueves del mes, próximo festivo. La batalla de Boyacá, 7 de agosto. ¿Pero qué pasó? Un día que hoy, ¿qué se celebra? Bueno, no se celebra. Hoy es el Día Mundial contra la Trata de Personas. Y el tema de hoy, atrapado detrás de la estafa. Este tema del Día Mundial contra la Trata, exactamente del año 2026, atrapado detrás de la estafa. Alerta sobre una forma de trata de personas que está creciendo rápidamente, en la que los grupos de delincuencia organizada transnacional explotan a personas para llevar a cabo

que viene es amor y amistad. Gobierno nuevo a partir del 7 de agosto, fiestas de noviembre, Navidad, y ahí sí, enganche con el año nuevo. Llegue tranquilo, don Eddie, no se me adelante. 5-10 minutos, no se muevan. Regresamos en Tu Reina 95.5. Regresamos con noticias en desarrollo en el número 1 de Cartagena. Tema de hoy, tema del recuerdo. En el día de hoy, si pudieras traer de vuelta un objeto del pasado, ¿cuál sería y por qué? Hoy es jueves del recuerdo en Tu Reina 95.5, la emisora que más se oye. Ya estamos, Cartagena, en el número 1.

0: Continuamos en el número uno de Cartagena, el rey de la mañana, aquí en la Reina 95.5, la emisora que más se oye, la del primer lugar de sintonía, señoras y señores. 20 años en el corazón de Cartagena. Muchas gracias por permitirnos entrar a su hogar, a su vehículo, a su lugar de trabajo, y donde quiera que estés y a donde quiera que vayas, en compañía de la mejor emisora de Cartagena. No lo decimos nosotros, lo dice el pueblo cartagenero.
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0: Todavía seguimos recibiendo regalos. Pata con queso, kibe, empanadita. ¿De qué era dedito, don Edio, quiere?
2: No, que le gusta el dedo, que le den dedo.
0: Dedito de queso, dedito de queso que tenga ya bien bacano.
3: De patacón.
2: A okay. Le gusta que le den dedo.
3: Con patacón.
0: Pataconcito con queso. Rato que no nos comemos un patacón con queso ahí del palito de caucho. Donde está la peladita Mañe y la peladita Mendri y el mono pastel. Edio, el mono.
3: El monín. El mono se va de domingo.
0: El monín. Está monín, ¿y qué? ¿Te queda mal? Dani, para el cumpleaños de la reina. Por aquí me está escribiendo mi compadre Nene hoy, que yo le hago la vuelta hoy, compadre, pero no se preocupe. ¿Ok? Y mi compadre Farin Fals, el peso pesado de la vigilancia ahí en el Caribe Plaza, dice, invíteme. No, señor. Usted es peso pesado y no deja sin nada, mi compadre. Este man se ve que come en pila, don Eddie.
2: Ese hijado suyo, el hijo del Nene, ya pagó el soldado, ese peladito que hubo ayer.
0: Así, señor.
2: Oiga.
0: Pelado nació casi con la reina. Más o menos, para esa época.
2: Sí, señor.
0: Empezó la reina a pegarse y el mono. Compadre, te quiero ver, me lo piso para. Dele, compadre. Preña la hembra, cuando ya te den fruto, Juana, venga, que yo le bautizo el pelado. Bueno, lo bautiza el señor don cura. Nosotros servimos ahí apenas de testigo. Quien bautiza es el padre.
2: Usted hizo como Escalona. No se preocupe, compadre, que yo le bautizo al pelado.
0: Oiga, para mi compadre Robert Altamar, que también lo vimos ayer por aquí, por el Centro Comercial Portal de San Felipe. Mi compadre Robert Altamar se puso la pinta del 31 para celebrar el cumpleaños de la reina en el día de ayer. Y muchos vinieron entongados. Nada, que vaina bacana, ¿viste? Muchos vinieron entongados. Si huele allí y sacó la del 24.
2: No, el quinceañero.
0: Ah, ya huele el quinceañero.
2: Sí, cumplió porque ya no ha crecido, está en el mismo porte.
0: Saludos para la Jiggy. 523, ¿qué dicen nuestros oyentes a esta hora en tu reina 95.5? Buenos días.
4: Ever Luis, buenos días. Mi amigo, oiga, le habla Marco Barco acá del barrio Albornoz. Mi amigo, ayer escuchando la noticia que te iban a quitar el agua, la ponían a la 1 de la mañana, pero ¿qué? A la 1 de la mañana de hoy, okay, o sea, en 2 días. Ay, favorcito, a ver, para ver cómo es la cuestión, que, o sea, yo esperaba el agua a la 1 de la madrugada de hoy y no ha llegado todavía la hora. Solo la van a hacer a las 6 de la mañana y todavía no hay agua, hermano. Ah, mire, dígame, para ahí, si va a seguir la parada, ¿ok? Gracias.
0: Ok, mi hermanito, muchas gracias. Ojalá me recordar ahí el barrio donde no tienen agua todavía. Me imagino que debe ser una zona alta, porque ayer había baja presión en algunos sectores de la ciudad de Cartagena de Indias mientras hacían los trabajos por parte de Aguas de Cartagena. Pero ya le vamos a averiguar de inmediato. Muchas gracias por estar en sintonía de la número uno de Cartagena. Tu reina.
5: Hola, sonido. El servicio de agua potable en los sectores de Cartagena afectados por este mantenimiento del 29 de julio debía normalizarse de manera gradual hacia la 1 de la madrugada de hoy jueves 30 de julio.
0: Sí, señores, lo que está diciendo el oyente, pero todavía aún no le llega el preciado líquido y el hombre tiene que ir a trabajar. Imagínate, no se ha bañado todavía.
5: Y los trabajos debieron terminaron a las 9 de la noche. Terminaron los trabajos de Aguas de Cartagena.
0: Lo que pasa es que no pueden abrir toda la pluma, todo el chorro enseguida, porque usted sabe que de pronto la pega, si la pega no es de la buena, y no trae ese parte el tubo y la vaina. Así que por lo menos hay que esperar un ratico más. Repito, esto puede estar pasando, don Eddie, en las zonas altas de Cartagena.
2: En Ñipi Ñipi, como decía uno antes, ¿no?
0: Epa, sí, señor. ¿Quién habla por aquí? Buenos días.
6: Buenos días, don Ever. Buenos días para el de la OSA, el locutor que respira bajo el agua, y nuestro DJ. El oyente está diciendo que tiene 2 o 3 días que no llegue el agua. Y acá en Turbana, que tenemos meses en el barrio de El Oasis, el cónsul de Turbana está en sintonía.
0: Hace rato que no te baña, cónsul.
6: Sí, señor.
0: Fósforo. Ni allá en el arroyo, ni nada, no hay por allá una Algo.
6: Ya ese chorro está vengadito por la temperatura, el verano que nos ha azotado a toda la costa caribe.
0: Sí, señor, el fenómeno del Niño. Por eso hay mucha gente ya haciendo vuelta con el tema de los paneles solares también, porque no sabemos si nos vamos a someter a racionamientos de energía. Todavía no se sabe, pero por lo menos hay mucha gente preparándose con este tema. Hoy está de cumpleaños Ariana Marcela. Ariana Marcela, nombre bacano, ¿eh? Ese nombre sí me gusta más. Ariana Marcela Vergara Puello, hoy está de cumpleaños.

0: Carapuello, a nombre de su marido,
1: de ella,
0: José Contreras, le felicita de todo corazón, al igual que todo el equipo de La Reina 95.5 y todas sus amistades. Le desean un feliz cumpleaños a Ariana Marcela Vergara Puello. ¡Que mi Dios te bendiga!
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0: Oye, a propósito, Grimito, mi hermano, no cierres tan temprano. ¿Y el pedazo de queso qué? David Grimi, cuidado con una vaina, hay que reponerlo en caso de que lo hayas utilizado.
3: Tiene la ley 100, está cerrando.
0: El hombre está cerrando flash. ¿Quién habla por aquí? Buenos días.
4: Buenos días, emisora La Reina, bendiciones para todos y felicitaciones por ese cumpleaños de 29 de julio. Bueno, acá en Vista Hermosa tampoco hay agua. También esperábamos a la 1 de la mañana, como dijo el oyente, y nada, no ha llegado. Por favor, a ver si Agua de Cartagena sea un poquito más serio acá con el personal.
0: Dale, vamos a averiguar, invitando también otro sector de la ciudad de Cartagena, ¿sabe? India, sin el preciado líquido todavía.
5: ¿Sabe cuál es el problema, don Ever? Es que hay muchas edificaciones, y esas edificaciones truncan el chorro, ¿viste? Hasta que no se llena el tanque de almacenamiento de abajo y de arriba, no comienza a fluir fuertemente.
0: Dice por aquí un amigo mío, yo qué culpa tengo, si yo pago mi servicio de agua, debería tener agua 24 horas, pero se presenta un daño, obviamente hay que esperar que lo arreglen y todo eso, pero si dan una hora, hay que cumplir con la ciudadanía, señores de Aguas de Cartagena. Buenos días.
6: Buenos días, señores de La Reina. Para que me hagan el favor de felicitar a mi prima, allá en Sincelejo, a la señora Yalit Jiménez Torres, de parte de su primo Juan Manuel, que la queremos mucho y que pase un feliz cumpleaños. Señor y señor Ever, me regala el videito, porfa.
0: Espérate un momentico, ¿cómo se llama la señora? Repítalo ahí. Yadid.
6: Buenos días, señores de La Reina. Para que me hagan el favor de felicitar a mi prima, allá en Sincelejo, la señora Yalit Jiménez Torres, de parte de su...
0: Repítalo ahí, Jiménez Torres.
3: Dele, compadre, dele nuevo, por favor.
6: Yalit Jiménez Torres, de parte...
3: Yalit Jiménez Torres.
0: ¿Es Yalit?
3: Sí.
0: Un momentico, le puso una D aquí, le ponemos la L. Bueno, ¿qué es lo que es, hombre?
6: La señora Yalit Jiménez Torres, de parte de su primo Juan Manuel, que la queremos mucho y que pase un feliz cumpleaños. Señor y señor Ever, me regala el videito, porfa.
5: Ever, si le gusta, empírase un video, eso sí, para mostrar la ñata.
0: Totalmente, porque el nombre es el que no...
3: Yalit. Yalit, Yalit, Yalit, ya.
0: Okay. Yalit. Yalit Jiménez.
5: Juan Manuel, el primo, la felicita.
0: Ok, mi compadre Juan Manuel.
3: En Cincinnati.
0: Juan Manuel. Listo, mi marido. Ponte el nombre, el número ahí, Néstor, para mandarle el video en breve. Para Yalit Jiménez Torres, hoy en tu cumpleaños, que Dios te colme de muchas bendiciones, que te anotes un pocotón de años más. Oye, Yalit, te estás poniendo hermosa.
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5: Don Ever, escuche este proverbio. Perdón, me digo. Escuche este proverbio africano del día sobre la resiliencia. Si las raíces son profundas, un árbol no tiene que temer al viento.
0: ¿Quién habla por aquí? Buenos días.
7: Buenos días, señores de La Reina. Que me gocé el cumpleaños de La Reina desde lejito. Pero todo se escuchaba todo muy lindo, muy, muy chévere. Desde acá en Santiago de Chile, un saludo y un abrazo grande, enorme, y bendiciones para todos. De parte de acá de Anabel y Surtado.
0: Dale, corazón, muchas gracias. Allá en Chichichi, lelele, Chichichi, lelele. Vamos con dos oyentes más porque vamos con noticias en desarrollo. En el número 1 de Cartagena, el Rey de la Mañana, en La Reina 95.5, la emisora que más se oye. Por aquí dice un oyente: hola, viejo Ever, tema de hoy, sí, señor, objetos que volveríamos nosotros con este tema del fenómeno del niño, que no sabemos si vamos a tener racionamiento de energía o no. La lamparita de gas. ¿Linda o qué? ¿Se acuerda?
5: La de gas.
0: La linterna.
5: Sí, señor.
0: La lamparita de gas. Hoy jueves del recuerdo en tu Reina 95.5, la emisora que más hoy estamos recordando esos objetos antiguos, viejos de antes, que nos gustaría de pronto, bueno, recordarlos, y si volvieran, yo me quedaría con el esocandela, mi hermanito. Problema para conseguir gas.
3: Yo le tengo una de la casa que me hace falta así a veces cuando se va la luz.
0: ¿Vale, hombre?
3: Hombre, una tinajera.
5: Oiga.
3: Para el agua fresquecita.
5: Y agua. Con rinconera más. ¿Te acuerdas de la rinconera?
3: Hombre, en la casa había una bárbara.
0: ¿Salía la agüita fría?
3: Sí, señor.
0: Anda, qué vaina buena.
5: Y ese era objeto decorativo de la sala, don Ever.
3: Estaba en toda
0: la buena tinaja.
5: Sí, señor, tenían hasta tapa las tinajas.
0: Sí, señor. Ve qué vaina buena. Noticias en desarrollo en el número uno de Cartagena, el rey de la mañana.
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0: Atento, muchísima atención, sector de la bodeguita. Aquí en la ciudad de Cartagena de Indias tendrán nuevos separadores para proteger a peatones y ordenar la movilidad, ha dicho la administración distrital.
8: Atento, ciudad, atención heroica, la alcaldía mayor de Cartagena continúa ejecutando obras para hacer de la ciudad un territorio más seguro en materia de movilidad. Esta vez, el gobierno del alcalde Dumeturbay Paz, inició una nueva intervención en el centro histórico con la instalación de elementos de protección vial y peatonal en el tramo comprendido entre el muelle de la bodeguita y el muelle de los Pegasos.
0: Las noticias en desarrollo en el número uno de Cartagena, el rey de la mañana, aquí la reina 95.5. 7 militares heridos en ataque con drones en el sur del departamento de Bolívar. Al parecer, los artefactos fueron lanzados por integrantes, dicen las autoridades del ELN.
8: Atención, ciudad, atención heroica. En la vereda Campanario, municipio de Norosí, en el sur del departamento de Bolívar, tropas del batallón de infantería de Selva número 4, general Antonio Nariño, de la brigada número 19, fueron víctimas de un cobarde ataque perpetrado por integrantes del frente Luis José Celano Sepúlveda, del grupo armado organizado ELN. Atento, ciudad, atención, en esta acción criminal fueron empleados dispositivos explosivos improvisados lanzados desde drones en una grave violación al derecho internacional humanitario.
0: 5:33 a.m. Recuerda que estás escuchando el rey de la mañana, aquí la reina 95.5, tu emisora Cartagena. Sicario acabó con la vida de un hombre en el barrio del Pozón, aquí en Cartagena. La víctima, según el boletín de la Policía Metropolitana de Cartagena, tenía 5 anotaciones judiciales. Un homicidio por arma de fuego se presentó, repito, en el barrio del Pozón, sector San Nicolás, calle de los Payasos.
8: Atención. Atención, ciudad, atención heroica. En el lugar fue asesinado Hernán Altamar Paternina, de 42 años de edad, natural de Cartagena, quien registraba 5 anotaciones judiciales por los delitos de estafa en el año 2012. Disparó arma de fuego 2017, constreñimiento ilegal 2017 también, amenaza 2024 y violencia intrafamiliar 2025.
0: 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Recuerda qué pasa en tu barrio, qué pasa en tu comunidad, qué sucede en tu entorno. No se quede callado, no se quede callada. 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
0: Atención, un presunto delincuente abatido y otro capturado en el sur de la capital de Bolívar, aquí en Cartagena. El procedimiento judicial se presentó en el barrio San José de los Campanos.
8: Atención, Cartagena. Atención, ciudad amurallada. Durante un procedimiento policial resultó un sujeto abatido y otro individuo resultó capturado y se incautó un arma de fuego. Atento, ciudad, al parecer los hechos se habrían presentado durante un hurto, un Roberto. Atento, ciudad, atención, Cartagena. Eso pasó, señoras y señores, en el barrio San José de los Campanos, en la carrera 101.
0: 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Tema de hoy, recordar esos objetos viejos de antes que usted pudiera recordar en el día de hoy. Si pudiera traer de vuelta un objeto del pasado, ¿cuál sería y por qué? Hoy es jueves de TVT, aquí la reina 95.5, jueves del recuerdo.
9: Buenos días. Oye, Luis, para poner el denuncio de una cédula, se me perdió a mi esposa el día 14 de julio en un colectivo que cogimos de la terminal de transporte hacia la clínica que está al lado de la policía en Manga. La muchacha se llama Damari Pájaro, Damari del Carmen Pájaro Altiaga, para ver si me hace el favor y avisan a la reina el colectivo, si se quedó en el colectivo, muchachos, que me haga el favor y me haga ya la reina, que yo le doy su recompensa.
0: Sí, señor.
10: Buenos días.
0: Servicio social aquí en la Reina 95.5, la emisora que más se oye en primer lugar de sintonía. 536, muchísima atención. Teleférico de Cartagena logra cierre financiero. Así será el proyecto turístico que conectará el puerto. Conectará a Basurto, conectará la Popa y el Centro Histórico. El alcalde de Cartagena, Dumay Durbay Paz, entregó estas declaraciones a un medio nacional al tiempo que el proyecto privado será presentado en días y ya apunta a ser una de las mayores apuestas turísticas del Corralito de Piedra.
8: Atento ciudad, atención Cartagena, atención Colombia. Durante años, la posibilidad de construir un teleférico en Cartagena fue una idea que aparecía esporádicamente en conversaciones sobre el futuro turístico de la ciudad. Nunca pasó de ser una propuesta. Hoy, según reveló en exclusiva exactamente a este periódico que usted mencionó, Don Eber, del Tiempo, el alcalde Dumay Durbay, ese proyecto acaba de superar uno de los pasos más determinantes para convertirse en realidad, conseguir el cierre financiero. Atento ciudad, la revelación del mandatario marca un nuevo capítulo para una iniciativa privada que pretende incorporar un sistema de transporte por cable como atractivo turístico y también alternativa de movilidad, conectando algunos de los puntos más emblemáticos de la ciudad amurallada.
0: 5:36 minutos. A propósito, muchos oyentes, muchos sectores y barrios de la ciudad de Cartagena de Indias todavía no se restablece el servicio de agua potable. No sale ni el chorrito, no sale ni el fresco. Cuando usted abre y ganan, ni eso está saliendo. Aguas de Cartagena, muchísima atención, informa que de las 14 intervenciones programadas durante la jornada de mantenimiento, 13 fueron ejecutadas en el tiempo previsto. La intervención restante corresponde a la reparación de una tubería de 1600 mililitros, señoras y señores, que conduce agua potable desde la planta El Cerro hacia el suroccidente de la ciudad de Cartagena de Indias. John Montoya, gerente de Aguas de Cartagena, entrega las explicaciones aquí en La Reina.
11: Muy buenos días tengan todos, John Montoya, gerente general de Aguas de Cartagena. Hoy jueves 30 de julio quiero informarles acerca del programa de mantenimiento y reparación que efectuamos en el día de ayer, de 14 actividades que teníamos. 13 actividades se cumplieron a cabalidad, con pleno éxito y en el tiempo esperado. Tuvimos un problema en la reparación de la tubería de 1600 milímetros que conduce el agua desde la planta de tratamiento de agua potable El Cerro hacia la zona suroccidental. Esa reparación de esa tubería de gran diámetro pues está en un sitio el cual el terreno pues tiene muy poca consolidación. La tubería pues está a cerca de 8 metros y ha generado inestabilidad en el terreno. Además, pues hemos encontrado presencia de agua importante que ha dificultado el drenaje, lo que pues ha hecho pues más compleja la reparación y se ha extendido en tiempo. Estamos avanzando ya en ese proceso de reparación y esperamos que se pueda culminar en unas horas, más o menos estimamos que en unas 3 horas ya debe culminar la reparación, por lo que esperamos ya habilitar servicios pues a las 8 de la mañana y debería estar regularizado todos los sectores no más allá de las 10 de la mañana. A todos los habitantes que seguirán afectados, porque básicamente la zona que se encuentra afectada es parte de la zona suroccidental, logramos restablecer el servicio a Pasacaballos y toda la zona insular y la zona industrial, pero esta zona que queda afectada pues es más o menos el 4% de la población y a todos ellos pues pedimos disculpas por el inconveniente presentado en esta reparación y seguimos trabajando para poder culminar y poderles servir mejor y cuidar de toda nuestra gente en el desarrollo de esta obra y no tener ninguna eventualidad a nivel de accidentes de trabajo.
0: Es el señor John Montoya, gerente de Aguas de Cartagena, entregando la información y ahí está también de paso la respuesta a la pregunta de nuestros oyentes en algunos sectores y barrios de la ciudad de Cartagena de Indias donde todavía no se restablece el servicio de agua potable. A partir de las 8 de la mañana, 10 de la mañana o mediodía, ya el servicio queda restablecido en estos sectores. Una tubería de 1600 milímetros que conduce, repito, agua potable desde la planta El Cerro, como lo explicaba el gerente, hacia el suroccidente de la ciudad de Cartagena. Durante las excavaciones se presentaron condiciones, que ya él también lo explicó, geotécnicas complejas debido a la inestabilidad del terreno, la profundidad de la tubería, que también presentó algunas dificultades, pero que se está trabajando hasta ahora en estos momentos para restablecer el servicio de agua potable.
5: Bueno, de acuerdo a lo que dijo el doctor, es el gerente, hasta a las 8, de 8 en adelante comienza el rebombeo.
0: Sí, señor. Ahí está entonces, repito, la respuesta a la pregunta de nuestros oyentes. Para ustedes, trabajamos aquí en la Reina 95.5, la emisora que más se oye. 5:40 minutos, no se muevan. Regresamos al Rey de la Mañana.

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0: bendiciones. Muchas bendiciones para todos y para todas. Que Dios nos regale hoy el mejor de los días. Que podamos nosotros aprovechar esta oportunidad, primero de darle gracias a Dios, de llegar a su presencia. Buscad primeramente el rostro de Dios y todo lo demás. Ya ustedes saben lo que pasa. Viene por añadidura. Buscar a Dios, darle gracias a Él. Decirle, Padre, dejo mi vida que está quebrantada, Señor. Ya no aguanto más, no soporto más. Así como llego quebrantado y quebrantada, Señor, esta vida la dejo en tus manos. Guíame, oriéntame y que hoy me des lo justo y lo necesario. Que hoy me des, amado Padre Celestial, esas ganas primero de buscar tu rostro, porque sé que lo demás lo vas cuadrando tú, Señor. Una invitación que les hacemos a todos ustedes a comenzar el día con alegría, con gratitud y confiando en nuestro Dios. Nos recuerda nuestro Dios que más allá de las circunstancias, siempre hay razones para alabar al Señor, a nuestro Dios, porque Él es bueno y para siempre es su misericordia y su amor permanece para siempre. Muchas veces nos enfocamos en lo que nos hace falta o en las preocupaciones del día. Sin embargo, el Salmo 103 nos invita, nos enseña a tener un corazón agradecido. Cambia nuestra manera de ver la vida cuando lo leemos, cuando reconocemos que somos obra de Dios y que Él cuida de nosotros como un buen pastor cuida de sus ovejas. Encontramos paz y seguridad cuando buscamos a Dios. En este nuevo día, en este nuevo despertar, antes de comenzar tus actividades, dedica unos minuticos para agradecerle a Él. Dale gracias por la vida, por la familia, por el trabajo, por las oportunidades y también por los desafíos. Dale gracias a Dios, porque Dios, ese Dios grande y maravilloso, nos puede utilizar en el día de hoy a cada uno de nosotros para seguir llevando su obra. Que hoy, este día, esté marcado por la alegría de servir al Señor, la confianza en su fidelidad y la certeza de que su misericordia nos acompaña en el día de hoy. Padre, te agradecemos, Señor, por esta nueva oportunidad y por llamarnos hoy también por nuestros propios nombres, porque tú eres bueno, para siempre es tu misericordia y tu fidelidad, Señor, por todas las generaciones. Que Dios te bendiga, te guarde, te guíe el Señor en el día de hoy. Bendiciones para todos.
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1: Bueno, el mundo vallenato se mueve en torno a Evaspe. ¿Sabe qué es Evaspe? 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El encuentro vallenato femenino Evaspe se prepara para vivir una de las ediciones más importantes de su historia. 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
1: Ya tenemos exactamente las 6 de la mañana con 12 más 1. Aquí estamos en una hora más del Rey de la Mañana en La Reina 95.5, la emisora que más se oye, la del primer lugar de sintonía. Mi viejo Sandalio, buenos días.
2: Buenos días, compa. 12 más 1 son 13.
1: Okay.
2: Buenos días también.
1: Aquí están.
2: Sí, aquí. ¿Quién?
1: Las personas que te estamos escuchando los buenos días, Néstor DJ, Eddie La Osa, Berluí.
2: Sí, aquí estamos feliz. Todas.
1: Aquí está todo el personal.
2: Sí, todas las personas. Así es. Todas las personas, hagan la salvedad.
1: Así es, mi viejo, todo bien, mi viejo.
2: Bueno, gracias a Dios, está bien, compa, todo.
1: Todo está elegante.
2: Sí, sí, señor, sí.
1: Celebró
2: señor
1: el cumpleaños de la reina, seguimos sí, celebrando sí, todavía el cumpleaños de la reina, 20 años al aire, 20 años en el primer lugar.
2: Sí, señor, hemos estado quietos con el alcohol porque hay que cogerlo para el fin de semana.
1: ¿Ah, sí?
2: Sí, señor.
1: ¿Tiene problema ahí con...?
2: No, tengo problema con el bolsillo.
1: ¿O el hígado nada, no?
2: No, el hígado no, el problema es el bolsillo para mandar.
1: Ah, ok. Héctor esta mañana tiene un billetico de 20 ahí que pone 20 para la primera de hoy.
2: Mierda, compa.
1: A seguir la celebración de los 20 años.
2: Que tenga un billete de 20 a esta altura es millonario, compa. Yo no caigo nada.
1: La vena es que tiene uno en boca empuñada.
2: Ah, sí.
1: El billete de 20 está en la boca empuñada.
2: Mierda, se tiene que ir al Banco de la República.
1: Que se parece a Nelson Reyes.
2: Mierda, justo. Oye, se lo meta allí ahora, el de los tintos.
1: Ah, bueno, seguro allí.
2: Claro, ese es falso. Métese
1: allí. No, ese está bueno, está bueno.
2: No, y si es falso, métese allí allá casi ni ve, compa.
1: Así es la vaina. El colmo. No, pero toca los billetes y sepa.
2: Ah, él lo pilla ahí con el dedito.
3: El colmo del calletero. Aquí hay 5.000 barras para el garrafón.
2: No,
1: ya. Va la pellundío.
2: Cuando vale 107.000 pesos.
1: Ay, sí.
2: Ahí entonces, compa, yo no compro garrafa.
1: ¿Pero la que usted compra?
2: De la garrafa, no, es la fina.
1: Ah, ok.
2: La fina vale 107.
1: ¿Y la que usted compra?
2: Esta de acá vale 14.000.
1: Mira, una pellundío también.
2: Señor, de la gruesa.
3: Oye, ¿cómo añoro yo la pellundío? Esa es la que quiero que regrese.
4: Lo bueno de la gruesa, dice él, de la gruesa.
2: Sí, señor.
1: Sí, señor.

0: Oiga, ciento y pico, y esta vale 14 mil la verdad.
1: Sí, sí, con 14 nos facilita.
0: Digo, hoy estamos recordando, hoy jueves, desde el recuerdo, mis viejos, aquellos objetos de antes que ya no se ven.
1: Que ya no se ven,
0: por compa. Ejemplo, mi viejo.
1: Por ejemplo, compa, lo que no se ve ya es la pistola esa de traqui-traqui que usted hacía con unos dos palos. Y dos maderitos y le ponía unas tapitas en la puntica y ahí ponía el traqui-traqui de ta. Y se daba traqui traqui con los manes, ¡pau! Pelado dándose.
2: La de fulminante.
1: La de fulminante,
0: sí,
3: no,
0: también
3: no, era. No era fulminante, era un traqui traqui.
1: Sí, se ponía el traqui traqui ahí. En aquí se ponía el traqui traqui de ta, ta, ta.
0: El viejo Sandalio habla de la de palo.
1: La de palo.
0: Estoy en sintonía de la reina Neiluz Frías, desde Clemencia, haciendo las empanadas y la cuadrilla que está preparando, está trabajando en el acueducto. También están en sintonía, viejo Ever. Neiluz Frías, preparando todo ahí en Clemencia.
4: Buenos días.
0: Buenos días, mi viejita linda.
4: ¿Cómo están?
0: Estamos bien, gracias a papá Dios.
4: Me alegra mucho que estén bien.
0: Ahí don Dani, pero se fue de largo.
4: Sí, señor, yo sí me tomé unas cuantas ahí,
0: carajo. ¿Cuántas volantonas ayer?
4: La comitiva de los que le dieron los diplomas a ustedes.
0: Ajá.
4: La comitiva reinista.
0: Así es.
4: Poco bien ahí, no jodas, ahí apareció una botella entre todas.
0: Ah, caramba, ¿hicieron la vaca?
4: Sí, señor.
0: Y que no hicimos la vaca, hicimos buena botella.
4: Yo, la vieja María ahí, no jodas, que es la más vieja en eso.
0: La más veterana.
4: Sí, la más veterana, y se pegó la cacica también esa vaina.
0: Hombre, qué vaina buena. En reconocimiento a su talento, dedicación y pasión por la comunicación, compartiendo estos 20 años de historia, música, información y entretenimiento. Gracias por ser parte de esta gran familia. Un diploma que nos entregaron ayer. Muchas gracias al Club Reinista, que siempre están pegaditas a la Reina 95.5, la emisora que más oye. ¡Pura peladita!

0: las 6 de la mañana con 18 minutos para reportar sintonía. Juan David, Julio Roca, el propio Cabe Flow, en la 586 de la Ruta Caracoles. Este parece ser que es el que no se vuelan los semáforos, porque los demás se vuelan los semáforos de los caracoles, tanto para entrar como para salir.
1: Carajo, y por ahí hay unas motos que tienen más luces que motos. Se les ha dado por poner una lucecita que espabila.
0: Así
1: sí, sí, sí, sí, para encandelillar.
0: ¿Para qué?
1: Para encandelillar.
0: Encandelillar, uy.
1: Oiga, un saludo al compadre Fabio Herrera, hombre, el artista que nos envió ayer, mi compadre Juan Casárate, el hombre de Chambaculera, nos envió a Fabio, que fue el que hizo el cierre de la celebración
2: muy
1: ayer.
2: Bien, ese,
1: muy bien lo hace el compadre artista, Fabio.
0: Que sí. Es el que necesitamos, Juan Casárate, nos debe como 5 paseos en la Chambaculera,
1: sí,
0: esa.
1: Sí, señor, sí. Es más, de los 20 años, ese paseo va. Ese, y que vaya cantando Fabio ahí con su guitarrita, total, su vaina. ¿Sabe? ¿Entiende? Las cabitas de la vaina, de lo correspondiente. La mojarrita, el pescadito.
0: Pescadito y todo en una Chambaculera, sí, Juan Carlos Zárate.
1: Sí, señor, ya sabe. Cógeme ese trompo con la uña, Juanca.
0: Así que ya lo sabes, Zárate, porque nos vamos a montar en una Chambaculera. Pero don Eddie no queda muy bien. Ahí la aguanta.
1: No, lo ponemos central, en la mitad. Lo pones en un ladito y se la lleva por un lado,
2: niño. No, no, tampoco estoy así tan gordo.
1: No, tú de un lado y yo del otro, para emparejar.
0: Yo también
1: estoy cantúa.
0: Para nivelar. Son las 6 de la mañana con 20 minutos, 6:20. Llegan las noticias al estilo único y original de la Reina 95.5, la emisora que te mantiene bien informado.
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4: Atento ciudad, atención Cartagena, atención ciudad amurallada, mi corralito de piedra, mi Cartagena de India. Oiga, aquí están las informaciones, las noticias, por las que más se oye en pila, tu reina, reina por aquí, reina por todas partes. Obras de seguridad vial en la bodeguita. Atento ciudad, la alcaldía de Cartagena realiza obras para mejorar la seguridad vial para peatones en la zona. El proyecto contempla la construcción de separadores tubulares también sobre la vía y la instalación igualmente de barandas de protección para delimitar el paso de los peatones.
0: Atento, muchísima atención, más noticias en desarrollo aquí en la Reina 95.5, la emisora que más se oye. Real Cartagena quedó eliminado de la Copa Betplay, empató con el América de Cali en el Jaime Morón, con un golazo, señoras y señores, un gol 3-2, pero no le alcanzó al equipo Real Cartagena. Real Cartagena no pudo darle la vuelta a la serie y quedó eliminado de la fase 1 de la Copa Betplay. El cuadro auriverde igualó a un tanto frente al América de Cali en la vuelta disputada ayer miércoles en el estadio Jaime Morón, partido que arrancó a las 8 de la noche.
4: Atención ciudad, atención heroica, 7 militares heridos en ataque con drones en el sur de Bolívar. Atención ciudad, atención, en la vereda Campanario, municipio de Norosí, en el sur del departamento de Bolívar, tropas del batallón de infantería de selva número 4, general Antonio Nariño, de la brigada número 19, fueron víctimas de un cobarde ataque perpetrado por integrantes del frente Luis José Solano Sepúlveda, del grupo armado organizado ELN.
0: Es tu reina 95.5, la emisora que te mantiene bien informado. Atención, sicario acabó con la vida de un hombre en el barrio El Pozón, aquí en la ciudad de Cartagena. La víctima, dicen las autoridades, tenía 5 anotaciones. Atento, Cartagena, aquí está el desarrollo de esta noticia en el número 1 de Cartagena, el Rey de la Mañana. Un homicidio por arma de fuego se presentó en el barrio El Pozón, sector San Nicolás, en la calle de los Payasos. Atención, Cartagena, en el lugar fue asesinado Hernán Altamar Paternina, de 42 años de edad, natural de Cartagena, quien registraba 5 anotaciones judiciales según el reporte de la Policía Metropolitana de Cartagena por los delitos de estafa 20-12, señoras y señores, disparo, sí señor, con arma de fuego, es decir, tenía arma de fuego, lo pillaron con esta arma de fuego en el 2017, constreñimiento ilegal en el 2017, amenazas en el 2024 y violencia intrafamiliar el año pasado, el 2025. De acuerdo con las primeras informaciones recopiladas en el lugar de los hechos, la víctima se encontraba en vía pública cuando fue abordado por un ciudadano y sin mediar palabras lo atacaron a punta de bala allí en el barrio El Pozón, sector San Nicolás.
4: Atenta ciudad, también hubo balacera. Oiga, en San José de los Campanos, robo y balacera. Eso fue al mediodía de este miércoles. Atraco quedó frustrado en San José de los Campanos, el cual dejó un hombre abatido por la policía y otro capturado. Atenta ciudad, un hombre muerto y otro capturado dejó un operativo policial que permitió frustrar el que, oiga, parecía ser un presunto atraco en una vía principal del barrio San José de los Campanos. Eso fue en la calle 102, diagonal al negocio de chatarrería. Atento ciudad, en videos que circularon en las redes sociales se observa al hombre abatido tendido en el pavimento cerca de una moto. Llevaba puesto el casco. Otra versión, oiga, no confirmadas por las autoridades, dejan entrever que el hecho sucedió en medio de un caso de sicariato.
0: Atento Cartagena, muchísima atención. ¡Cayeron! ¡Las pillaron! A ella con su ala, a la vieja Tulia. ¡Ey, perdón! Redacción. Redacción.
5: ¿Qué pasa, niño?
0: Fueron dos guavillas las que contaron aquí. Redacción.
5: ¿Cuántas fueron?
0: Dos.
5: Ay, qué alivio.
0: Dos guavillas fueron rescatadas por la policía en el departamento de Bolívar.
1: Tiene la... Disculpe, dígame. La foto de las guavillas, hágame el favor.
0: Aquí está, vea.
1: Esa es una y la otra. Muéstrale la otra. Aquí, eche un poquitico para arriba, la imagen ahí.
0: Ahí va, ahí.
1: Ah, no, está la suegra ahí, estamos bien.
0: Ah, no.
1: Dele viaje, siga.
0: A la vieja Tulia con la Vale.
5: ¿A qué?
0: Epa, no, no,
5: eso no soy yo.
0: No, no, que estoy aquí ya, vamos a...
5: La cara de bagre.
0: Ah, sí. Una babilla cara de bagre. Noticia en desarrollo en el número uno de Cartagena, el Rey de la Mañana. Por la policía en el departamento de Bolívar fueron allí, pillaron a estas dos babillas. Los ejemplares fueron recuperados en Magangué y también en San Juan Nepo. Atención Cartagena, la Policía Nacional a través... Bueno, no me estén llamando que estoy aquí con la guada. Por favor, no me saque la noticia. Atento, muchísima atención, informa el Rey de la Mañana, aquí la Reina 95.5. La Policía Nacional a través del Grupo de Carabineros y Protección Ambiental continúan desarrollando acciones permanentes en todo el departamento de Bolívar para prevenir los delitos ambientales y proteger la fauna silvestre.
4: Atento ciudad, atención, más noticias, crónica roja, crónica judicial por la que más se oye. Tutu Reina, joven hallado desmembrado, era hermano de alias La Muerte, fallecido en el mes de enero. Esto viene de Barranquilla. Atención ciudad, las autoridades avanzan en la investigación del crimen de Andrés Felipe Cueto Vaca, de 19 años, cuyos restos fueron encontrados dentro de cuatro sacos en la vía Samarilla. El periódico Heraldo conoció que su hermano, presunto integrante de los costeños, falleció en enero tras un confuso hecho dentro de una vivienda de Costa Hermosa.
0: A las 6 de la mañana con 26 minutos, no se muevan, ya regresamos con más noticias al estilo único y original de Tu Reina 95.5, la emisora que más se oye. 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
1: Aquí le responde el compadre Juan Casara, te dice.
6: Nomás tienes que decirme cuándo a buscar hasta voladores. Bien. Y llévame, compadre Fabio.
0: No, hay que hablar con el alcalde de Dumé Turbay.
1: ¿Ah, sí?
0: Claro, para que mande el calle Colombo.
1: Ah, para que
0: el día que nosotros vayamos de paseo en la chamba culera.
1: Nos vayan tirando.
0: No, ahí no va a ganar.
1: Van tirando voladores.
0: Van tirando los vuelos pirotécnicos.
4: Y de noche.
0: ¿Quiénes van ahí, vale?
4: Y de noche.
0: Ah, mira que va ahí.
1: Mierda.
0: Mira que va ahí.
1: Oiga. Mierda. Sí, señor.
0: Vamos pendiente entonces, Juanca. Porque nos vamos a montar, doña Tulia, en una
5: chamba culera.

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0: 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Tenemos las 6:41. 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Estamos en el Rey de la Mañana, buenos días.
1: Buenos días, te dice la reina.
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0: 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Tenemos las 6:42 minutos, 6:42. 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Gracias, Cartagena. 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
0: 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Estamos en el Rey de la Mañana. ¡Qué maravilla! 6:45.
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3: ¡Qué vaina linda, papi!
4: No hay más.
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1: ¿Cómo se movió el mundo vallenato alrededor del homenaje del Binomio de Oro? Oiga, Jordano Romero revela cómo se construyó el histórico homenaje al Binomio de Oro. Dormía solo 2 horas y media, dice Jordano. El manager del Binomio de Oro contó los detalles inéditos detrás del espectáculo que reunió a 12 cantantes y 6 acordeoneros en el Festival Vallenato. Y escuchen ustedes, detrás de este homenaje que el Festival de la Leyenda Vallenata rindió al Binomio, hubo meses de preparación, jornadas de trabajo que terminaban de madrugada y una coordinación pocas veces vista en un espectáculo vallenato que quedó de película para la historia.
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0: Esto vamos a dejarlo para conversarlo en el almuerzo.
1: Hombre, qué regular y usted. India, Catalina.
2: Bien, gracias.
0: Yo, compa, con las mujeres soy como el pájaro rayador, compa.
1: ¿Cómo es el pájaro rayador con las mujeres?
0: Pájaro rayador es un pájaro que se parece a la cigüeña, a la vez, pero más pequeñito, más pequeño, ¿me entienden? Uh-huh. El pájaro ese se lanza hacia el agua, pa, y con el pico, sin meter él el cuerpo, nada más el pico así, va rayando el agua así, ri, ri, ra, ra, nada más el pico, y es volando, va rayando, y cuando encuentra el pez, ¡chan!, lo pilla. Uy. Suspendido en el aire, compa,
1: el aire.
0: Se lo lleva, y allá está la pájara, la novia de él,
1: la mujer
0: esperando en la orilla, sí señor, la pretendiente. Y el tipo llega y le tira el pájaro, le tira el pescado así, en el suelo, y ella lo coge con el pico también y lo tiene ahí. Cuando ella lo tiene ahí, él llega y tan, tan, la monta y hace su actividad sexual.
1: Ay, ay, es que se con eso la compra.
0: Y cuando él se baja, que ya termina su actividad, que no demora mucho tampoco, ya ella se puede tragar pescado. Mientras tanto no, tiene que tener pescado ahí cogido en el pico, compa. Hasta que el hombre termine el preparo de hacer su vaina.
1: ¿Ese es Martín Pescador?
0: No, ese es decirle, papi, tienes tu vaina, pero dame lo mío.
1: Dame tú lo tuyo, que sí, tiene lo mío.
0: Cantar, sí, ya usted lo dijo.
3: La pájara le dice, si eres capaz de traerme un pescado.
0: Sí, señor.
1: Tienes todo.
0: La tarea de él es esa. Esa, buscarle el pescado.
3: ¿Y quién demora más, el gallo o el pájaro eso?
0: No, ese es rapidito también. No,
3: o sea, que este es más rápido que el gallo.
0: Sí, señor. No, yo en esa actividad soy como el león, compa. Cada 20 minutos por una semana.
1: Oiga.
0: El león es así, compa.
1: Claro.
0: El león con la leona. Y el tigre con la tigra. Compa, es así. Empieza, ella está en celo y él empieza. Tan, tan, tan, tan, tan, tan, tan. Se baja.
1: ¿Pero sabes por qué?
0: Descansa 20 minutos, media hora y vuelve otra vez. Tan, tan, tan, tan, tan. Y en eso pasa una semana, compa.
1: Por lo impotente, porque puede ser león, pero es impotente. Usted tiene que hacerlo bastante.
0: Pues no caza, no come, no sale a cazar nada. No, porque él está en eso. Él está en eso.
2: Pero te escuchas todo aquí, que impotente por una semana.
1: Impotente.
0: Impotente.
1: Porque acuérdese que el burro coja a la asna de una sola vez y la deja preñar.
0: Mierda, Hugo.
3: No, eso era antes.
0: No,
3: eso era antes.
0: Eso era antes, ¿y ahora qué?
3: Ahora la burra se cuidan.
0: Se cuidan.
2: Hay tema de los ratones también, que le dan duro hasta que se muere.
0: Ah, sí.
2: Claro.
0: Mierda, cuidado, don Eddie. Sí, darle los va a eso, compa.
1: No, ¿cómo se llama aquel que le hacía? Que uno. Hay un muñeco de tiras cómicas. De tiras cómicas, ¿cómo se llama? Es que tiene un nombre bastante, bastante singular. Se me escapa de momento, pero ya le digo cuál es. Que se comienza hasta morirse haciendo el amor.
0: Mierda, Hugo.
3: Hey.
0: Hugo, bueno, ¿y qué sabe?
3: Ya usted sabe, compadre, si usted está falluco, ya usted sabe que tiene que comprar. No de papaya, cuidado. 7 en punto en todo el territorio colombiano. Señoras y señores, 7 de la mañana. Arrancamos una hora más con el número 1 de Cartagena, el rey de la mañana. Aquí la reina 95.5, la emisora que más oye. Voy contigo, Jorge Rodas. Hasta ahora en tu reina 95.5, al igual que muchos conductores en la ciudad de Cartagena de Indias que están matriculados con el rey de la mañana y nos entregan a esta hora el informe de movilidad. Pero ¿qué dice Jorge Rodas a esta hora?
4: Bendecido día, en camino hacia el trabajo. Vamos aquí por conurbación, pero esto está bastante lento, un poco colapsado. Se ha salido de control la zona de conurbación, que es la zona más rápida para desplazarse hacia, por Mamoral, hacia el bosque. Te seguiremos informando, compadrito, un abrazo.
3: Ok, Jorge Roda, muchas gracias, mi hermanito. Siempre pegadito a la número 1 de Cartagena. Dice por aquí el mensaje, un saludo para Adaulfo, el propio cacique.
1: Ese nombre es bonito, Adaulfo. Oiga, ¿sabe cómo se llama el animal, don Ever? Que se aparea de forma extrema hasta morir por agotamiento y estrés hormonal, se llama antequino, género antechinus, un pequeño marsupial australiano. Otro caso famoso donde el macho muere durante el acto es la mantis religiosa, debido a que la hembra se lo come. Él se come a la hembra y la hembra termina desayunándoselo a él.
3: Qué cosa, ¿no? Bien. 7 de la mañana con 2 minutos, 7-2. Toma en Cartagena, pegadita, escuchando hasta ahora el rey de la mañana y la reina 95.5. 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
3: Oiga, saludo muy especial para Javier Mercado Gamarra. Muchas gracias, mi hermanito. Pronta recuperación, mi hermano. Dios está con usted, compadre Javier. Muchas gracias por estar en sintonía del número uno de Cartagena, el rey de la mañana. En la reina 95.5, la emisora que más hoy en primer lugar de sintonía. 7-5 minutos, noticias en desarrollo.
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3: Atento, muchísima atención, ojalá, hombre, esto sea una realidad. En la ciudad de Cartagena de Indias, Teleférico de Cartagena logra cierre financiero. Así será el proyecto turístico que conectará el puerto, conectará al mercado de Basurto, La Popa y el centro histórico.
9: Atento, ciudad, atención, Cartagena, atención, ciudad amurallada. Durante años, la posibilidad de construir un teleférico en Cartagena fue una idea que aparecía esporádicamente en conversaciones sobre el futuro turístico de la ciudad amurallada. Nunca pasó de ser una propuesta. Hoy, según reveló en exclusiva exactamente al periódico El Tiempo, el alcalde de Metrobay, ese proyecto acaba de superar uno de los pasos más determinantes para convertirse en realidad, conseguir el cierre financiero. Atento, ciudad, la revelación del mandatario marca un nuevo capítulo para una iniciativa privada que pretende incorporar un sistema de transporte por cable como atractivo turístico y alternativa de movilidad, conectando algunos de los puntos más emblemáticos de la ciudad de amurallada.
10: No, y lo hace, niño, y lo hace. Vea, aquí hay cosas que uno pensó que ya no iba a ver y las estamos viendo. Lo hace. Ojalá yo zampan una vaina de esa allá arriba. Y está viendo a las personitas allá abajo.
3: Atravesando usted la ciudad de un teleférico. Que le toque de pronto el viaje de Chambacú al Cerro de la Popa, Yabundum.
2: O viceversa.
3: Del Cerro de la Popa a Basurto, Yabundum.
10: Ay, qué vaina linda, papi.
3: Del Cerro de la Popa al puerto, oiga.
10: Crece el turismo.
2: No, pero a Basurto ahí, porque va a haber un puerto ahí en Basurto, ahí en el malecón de la Quinta. Oye, qué vaina linda, malecón de la Quinta, ¿viste tú?
3: Ojalá se sigan dando cosas buenas para la ciudad de Cartagena de Indias, y esta sería una de ellas, el teleférico en el Corralito de Piedra. Son las 7 de la mañana con 7 minutos. Atento, muchísima atención. En cámara quedó grabado un violento atraco dentro de un lavadero de motos. Esto viene del barrio La Esperanza, aquí en Cartagena. Buscan a los sujetos que quedaron boleteados en el video. Sí, señor, te pongo el peladito que andan tumbando, atracando a la lata en la ciudad de Cartagena de Indias. Los están buscando, ya los tienen identificados por parte de las autoridades. Pero antes de leer la noticia, suéltale los perrules a tanto ratero en Cartagena.
0: Quieto, Faru. Mierda.
3: Ay, soy Lía, están tirando besitos ahí, vamos con la noticia. Yo pensé que estabas usando los perros. No,
0: discúlpame, qué
1: pena. Estás usando la noticia. Atento, ciudad, atención heroica, atento, corralito. La instalación de cámaras de seguridad en viviendas y establecimientos comerciales es cada vez más común y accesible, lo que ha permitido que hechos delictivos como ataques armados, agresiones físicas y hurtos a Roberto sean grabados, publicados en redes sociales y viralizados con más frecuencia. Atento, ciudad, Cartagena no es la excepción. Y en la actualidad circulan decenas de videos de robos en diferentes puntos de la ciudad. Atento, mi ciudad, la policía realiza estrategias de control, investigación y operación para combatir el delito del hurto en todas sus modalidades. Pero también hace un llamado al fomento de valores en casa, en hogares y escuelas, ya que considera que también se trata de un fenómeno conductual que se acrecienta.
5: 7:09, son las 7:09, toda Cartagena pegadita escuchando el Rey de la Mañana, aquí en la Reina 95.5, la emisora que más se oye. ¿Qué planeaban? Dicen las autoridades, se preguntan, ¿qué planeaban? Hacer 11 hombres, sí señor, antes de ser capturados en la ciudad de Cartagena. Varios de los detenidos con armas de fuego registraban o registran anotaciones judiciales por hurto y porte ilegal de arma de fuego, según el informe de la MEGAR.
1: Atento, ciudad, atento, Cartagena, atención, ciudad abrollada. No hubo escapatoria para varios hombres que, según las autoridades, sembraban el temor en distintos sectores de la ciudad. En una ofensiva desplegada en varios barrios de la ciudad, la policía metropolitana capturó a 11 presuntos delincuentes, quienes fueron sorprendidos portando armas de fuego ilegales, entre ellas revólveres, armas hechizas y pistolas de letalidad reducida. Atento, ciudad, si es bien, la institución armada aseguró que varios de los detenidos estarían vinculados a diferentes modalidades de hurto y además gran parte de ellos, oiga, registran antecedentes judiciales e incluso reincidencia por delitos como porte ilegal de arma de fuego. Roberto, aunque algunos ya habían recuperado su libertad por decisiones adoptadas en audiencias judiciales.
5: 7:10, Edil de la OCE, Llevar Luis, el locutor feliz, les informamos a esta hora en el número uno de Cartagena. El Rey de la Mañana, aquí la Reina 95.5. ¿Cuántos casos de trata de personas ocurrieron en Colombia durante el 2025? Esto es lo que dice la Defensoría. Según la Defensoría del Pueblo, las víctimas fueron captadas, señoras y señores, sí señor, trasladadas y explotadas dentro del país.
1: Atención, ciudad, atención heroica, atento, Colombia. Contrario a la creencia de que la trata de personas es un delito que ocurre principalmente fuera de Colombia, la mayoría de los casos registrados durante el año 2025 se presentó dentro del territorio nacional. Así lo revela el boletín El Panorama de Defensorial de la Trata de Personas en Colombia durante el año 2025, presentado por la Defensoría del Pueblo, que también advierte una alta afectación sobre mujeres y población en condiciones de vulnerabilidad. Atento, ciudad, según la Defensoría del Pueblo, de los 268 casos atendidos durante el año 2025.

0: Pablito, buenos días.
1: Buenos días, apóstol.
0: Tabaquito llegó hace rato, por ahí me está preguntando un oyente. Y yo, ¿y Tabaquito qué? ¿No ha llegado, Bio Ever? No, el Tabaquito está aquí hace rato, sino que a veces llega y se pone a estar ahí.
1: Sí,
0: así,
2: no,
0: y
2: que llegó la colocha también.
0: Su oración y todo.
1: Sí, estaba ahí en oración, claro.
0: Estaba en oración, es. Tabaquito.
1: Sí.
0: Pero hay que dedicarle también ahí tiempo a la chamba, al camello.
1: Trabajo, no, estoy aquí, ya, estoy aquí, para que sea.
0: Un amigo que lo sacaron del trabajo, un evangélico, un amigo cristiano.
1: ¿Sacaron por qué?
0: Oye, pasaba era orando y todo tiene su tiempo.
1: Ah, sí, sí.
0: Todo tiene su tiempo.
1: Está metido allá.
0: Hay tiempo para orar.
1: Claro.
0: Hay tiempo para trabajar.
1: Antes de entrar en hora del almuerzo, puedes hacerlo.
0: Exactamente.
1: Ya cuando estés en la tranquilidad de tu casa.
0: Es que Dios te abre esa puerta. Entonces, si vas hasta allá sin hacer nada, mi hermano, y entonces.
1: Vale, mía, la factura, espérate que estoy orando. ¿Y qué?
0: Sí,
1: no, nada, no.
0: Todo tiene su tiempo.
1: Sí, así es.
0: ¿Cierto, Tabaquito?
1: Todo tiene su tiempo. Y quien aprende a levantarse, deja de temerle a las caídas. Óyelo bien. Quien aprende a levantarse, deja de temerle a las caídas.
0: Ahí está el mensaje de Tabaquito para todos ustedes, viendo que el hombre está en la jugada.
1: Claro, claro.
0: Buenos días, Dios me los bendiga a todo el equipo de la Reina 95.5. Saludos muy especialmente a Soil y todo lo envía Giovanni Marimón.
3: Hola Giovanni, ¿cómo estás? ¿Cómo vas? Ya listo, aquí voy para adelante.
0: Hasta ahí, no sé qué pasará de aquí. De aquí en adelante.
3: No sé quién perderá.
0: No sé.
3: El tiempo lo dirá.
0: Oiga, amigo mío, sientes que la vaina ha mermado, ha bajado, te sientes bajado. Todo guañañao.
3: El voltaje ha bajado,
0: el
3: compa.
0: El voltaje se sube y se baja, pero es más lo que se baja que lo que se sube.
3: Señor, ya de 220 bajó a 110 y ahora va por 90.
0: Imagínate tú.
3: ¿Yeta?
0: Compa, si descubre que el del problema es usted, dele la cara a ese problema.
3: Si usted ve que ese cargador no le está sirviendo a ese celular, compa. Algo será.
0: Algo está
3: tiene
0: fallando.
3: Que métale, recarga el organismo, compa.
0: Claro que sí. No, lo que pasa es que no le da la cara a la mujer.
3: Mierda.
0: No le habla a la mujer.
3: Mierda.
0: Llega tarde y la mujer está dormida porque a él le da pena verle la cara. Mierda. Porque no estás cumpliendo con el deber.
3: Pobre, llega más cansado que albañil después de 4 tercias.
0: Imagínate tú.
3: Mierda, haciéndote cansado.
0: Haciéndose cansado.
3: Sí, señor.
0: Porque no está respondiendo como tiene que ser, pero tranquilo.
3: Y encima buscando otra por la calle. ¿Cómo?
0: No, va peor.
3: Está peor, papi. No sacas la tarea ya, la vas a sacar por fuera.
0: Exactamente, entonces que igual la suave, compa. 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
3: ¿Qué tiene que hacer, compa?
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3: Vaya.
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0: Y entonces van a dedicarle una canción de Diomedes Díaz. Ay, mami, dame la oportunidad. Duerme conmigo esta noche.
3: Y ella de allá para acá le cantaba, el compa ese te cayó, que se te cayó el compadre.
4: Dígame, viejo profe.
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las 7 de la mañana con 32 minutos, 7:32, toma Cartagena pegadita, escuchando hasta ahora el Rey de la Mañana, aquí la Reina 95.5, la emisora que más se oye, la del primer lugar de sintonía, señoras y señores. Vamos a ver el verso que tiene aquí mi compadre Guajiro, que dice así.

0: los 20 de la reina.
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0: Y le damos la bienvenida al alcalde de Cartagena, Dumay Durbay Paz, hasta ahora en el Rey de la Mañana, aquí la Reina 95.5. Alcalde, buenos días. Bienvenido una vez más al micrófono de toda Cartagena, el micrófono de la reina.
2: Bueno, Ever, muy buenos días. Un saludo a ti, a todo el equipo de trabajo, a Néstor, a Eddie, a Guajiro y sus innumerables personajes. A todos los oyentes, a los que nos siguen por redes sociales, en este día tan importante o en este escenario de cumpleaños número 20 de la reina, pues la alcaldía mayor quería vincularse. Ustedes pues ya me habían contado sobre esta fecha tan importante, pero queríamos sorprenderlos y queríamos en el día de hoy poder hacer un justo y merecido conocimiento a toda la organización, a todo el equipo de trabajo, a los que construyen el mensaje, a los que construyen la dinámica de defensa de los derechos de la gente, de los cartageneros. Y por eso, pues en el día de hoy, más allá de cualquier inquietud que ustedes tengan, que tenga la ciudadanía, hemos venido a honrarlos, a entregarles la más alta distinción que tiene la ciudad de Cartagena y el gobierno de Cartagena, que es la imposición de la medalla Pedro Romero. Y esto normalmente se realiza en un escenario formal, en un salón de la alcaldía, pero hemos decidido venir hasta acá, acompañarlo como muchas veces hemos venido, y decirles que la ciudad de Cartagena, con ese compromiso de ustedes, con ese liderazgo de ustedes, siempre tiene la esperanza y la ilusión, el anhelo de poder ser una ciudad mejor. Así que no solamente las transformaciones o las soluciones están en hombros o en cabeza de un gobierno, de un alcalde, también están en hombros y en ese enorme proceso de servicio a la comunidad que ustedes han demostrado durante estos 20 años, y no es cualquier cosa. Los liderazgos hay que reconocerlos y honrarlos, y créanme que de las distinciones que yo he otorgado como alcalde, de las que más me he sentido feliz y orgulloso de otorgar, es esta para el equipo de trabajo de ustedes y por supuesto a esa inmensa, inmensa audiencia y seguidores que la reina tiene en la ciudad de Cartagena, en el país, e inclusive mucha gente que los puede escuchar a través de redes sociales en todo el mundo. Así que aquí estoy, cuando ustedes me lo permitan, les leo el decreto, y de antemano felicitarlos y pedirles que no bajen la guardia. Yo, en el momento que esté, en la reunión que esté, cuando comienzo a ver la llamada de Berluis, cuando comienzo a ver la llamada de Eddie de la Osa, o de Néstor Cordero, o de Guajiro, dijo, algo está pasando, me van a llamar Puyengue, y siempre estamos dispuestos, y créanme que ustedes son unos voceros legítimos, y además de eso, súper eficientes y efectivos, cuando la comunidad, la ciudadanía los llama y acude ante ustedes. Así que no es cualquier fecha, ¿no? 20 años, hace 20 años, Eddie.
3: Sí, señor.
2: Que tiene una memoria
3: prodigiosa. 20 años.
2: Dígame, hace 20 años, exactamente en un día como hoy, ¿qué estaba haciendo el actual alcalde de la ciudad de Cartagena?
3: El actual alcalde de la ciudad estaba en el líder, si no estoy mal.
2: Bueno, falló por tres letras. En Iderbol.
3: Ah, Iderbol, sí. Pero ya.
2: Ya era, mira, tenía exactamente 14 días de posesionado, Luis. Era el gerente.
3: Pero estaba en este porte,
2: sí, estaba en este porte, no, por eso usted se lo acepto. Estaba hace 20 años, era el gerente de deportes de Bolívar. Me había designado el ya fallecido gobernador Libardo Simancas.
3: Claro.
2: Y fíjate, de allá hasta acá, hoy han pasado muchas cosas, pero lo más importante es que ustedes han tenido una defensa y una disposición para, sobre todo, para hacer un contenido de calidad que hoy es respaldado por toda la ciudadanía. Un saludo también a don Carlos Figueroa. Ya estoy de amores con Carlos Figueroa, el otro. Entonces ya no hay uno bueno ni uno malo. Ahora todos son mis hermanos. Carlos, felicitaciones también por esta tremenda empresa que diriges y nosotros pues de verdad honrados por permitirme venir hoy no a hablar de noticias, sino a entregarles este reconocimiento que, como dije anteriormente, bien ganado, justo y merecido. Así que felicitaciones a ustedes en nombre de todo el equipo de gobierno y me imagino que muchos cartageros están de acuerdo que ustedes se merecen lo mejor. Bendiciones.
0: Sí, señor. Ayer precisamente escuchábamos sus palabras a través de la Reina 95.5, esas palabras que usted nos mandó para todo el equipo de trabajo, toda la organización en la ciudad de Cartagena de Indias, y qué bueno tenerlo aquí ahora en vivo y directo en este reconocimiento.
2: Ayer fue el mensaje, pero faltaba algo, ¿no? Era el reconocimiento.
0: Exactamente.
2: Muy bien.
0: Nos encanta que esté aquí, alcalde, y qué bueno reconocer por parte de la máxima autoridad de la ciudad de Cartagena.
2: Un minuto y para que los cartageneros escuchen.
0: Claro,
2: lo vean.
0: Que sí.
2: Eddie, ya la edad me.
0: No, normal.
3: No, esa es la veteranía.
2: La veteranía. Sí, señor. Ok, perfecto. Ponerme las gafas. Dice decreto número 0316 del año 2026, por medio del cual se otorga una condecoración a la emisora La Reina Cartagena en su aniversario número 20. Y dice que en este aniversario, en ocasión para la Reina de Cartagena, es propicio reconocer a una de las emisoras más escuchadas en la ciudad heroica y una de las más reputadas a nivel regional, que en sus 20 años de funcionamiento se ha caracterizado por prestar un excelente servicio de entretenimiento musical, ofrecer una agradable programación variada y un abnegado compromiso social con la comunidad. Que la emisora La Reina, desde su fundación por la Organización Radial Olímpica, se ha ganado el aprecio, la simpatía, el cariño de la gente, llegando a ser catalogada como la emisora de todos, la emisora del pueblo. Gracias a esa labor ejecutada en beneficio de las comunidades, visibilizando sus necesidades y contribuyendo de manera significativa al logro de sus soluciones, sueños y anhelos, manteniéndose a la vanguardia como una de las emisoras más queridas por los cartageneros. Que la Alcaldía Mayor de Cartagena de Indias cuenta entre sus más preciadas distinciones con la medalla Orden Pedro Romero, otorgada a ciudadanos destacados e instituciones sobresalientes que reúnen condiciones especiales para hacerse merecedores de esta gran distinción. Corresponde entonces a la autoridad de reconocer los méritos y virtudes de aquellas organizaciones que, como la emisora La Reina, dignifican el ejercicio de la profesión y contribuyen desde la información, la cultura musical y la responsabilidad social a la construcción de una mejor sociedad. Que en mérito de lo expuesto, decreta, artículo primero, otórguese la medalla Orden Pedro Romero a la emisora La Reina Cartagena por su compromiso, dedicación, profesionalismo y responsabilidad ante los presentes y futuras generaciones. Artículo segundo, la condecoración que trata el artículo anterior será entregada al representante de la emisora La Reina y se entregará copia del presente decreto en nota de estilo en ceremonia especial. Comuníquese y cúmplase, dado en Cartagena a los 29 días del mes de julio del 2026, y lo firma su amigo y hermano Dumec Turbay, alcalde mayor de la ciudad de Cartagena. Ese es nuestro reconocimiento, aquí está el decreto, y bueno, si me lo permiten, le voy a imponer la medalla, que no es cualquier cosa. Señor Ever Luis.
0: Con mucho gusto, alcalde.
2: Entonces vamos.
0: Muy agradecido.
2: ¿Dónde está la señora Gloria? ¿Se fue?
4: Vamos en este momento de los actos protocolarios. Vamos ahí con la medalla. Aquí, ahí de pie, delante del micrófono, el problema, para ir a hacerlo aquí en vivo, a través de la Reina 95.5, este acto por parte del alcalde mayor de la Heroica. Medalla de distinción al equipo La Reina 95.5, encabezado por Ever Luis, el director artístico de La Reina 95.5.
3: Y narramos el momento exactamente que vaya a imponer, a colocarle la medalla a don Ever Luis, que es nuestro director, en presencia también de nuestro gerente don Carlos Figueroa. Esta medalla, Orden Pedro Romero, es la máxima distinción civil que otorga la Alcaldía Mayor de Cartagena. Su propósito es reconocer el liderazgo, la valentía y el servicio de ciudadanos y líderes destacados
5: El premio rinde homenaje al legado de Pedro Romero, un histórico artesano y héroe popular de la independencia de la ciudad amurallada.
4: Seguimos en esta entrega, don Eddie.
5: Sí, señor.
4: Para toda la gente que está escuchando a Reina 95.5 en estos 20 años, de verdad, gracias totales.
5: Este es el decreto en nota de estilo.
4: Perfecto, ahora sí.
5: Oiga, sí, señor. El alcalde ha venido bastante elegante en el día de hoy. No es ropa de calle, es ropa especial para, lógicamente, la condecoración. El alcalde Dumet Turbay Paz.
4: Bueno, ya se hizo lo propio. Ahora sí, venga, locutor feliz. Ahora sí, ya escuchamos.
5: Palabras emocionadas de Ever, pero a continuación.
2: Vamos a ver. Con esa medalla de Luis tiene cara de alcalde.
6: Cuidado.
7: Un poco de gente asustada enseguida.
4: Oye, de una.
6: No, y yo por usted que no es lo mismo. Oiga, de veras, dándole gracias a Dios por estos 20 años, por este logro y por esta permanencia aquí frente al micrófono número uno en la ciudad de Cartagena de Indias. Y qué bueno por este reconocimiento que hace la máxima autoridad de la ciudad de Cartagena de Indias, como usted, alcalde. Muy agradecido también con todo su equipo de trabajo y todo el equipo de la Reina 95.5, encabezado por don Carlos Figueroa, nuestro gerente, y cada uno de los locutores, de los que por aquí pasaron y de los que hoy día están con nosotros. Muy agradecido también con usted, bueno, y toda su administración.
2: Como lo dije, como lo describe el decreto, el trabajo que ustedes hacen es un trabajo superlativo por la gente, por la información, por el entretenimiento, por alegrarnos la vida en momento con una canción. Así que bien merecido. Y hay un tema que a veces destaca lamentablemente a nuestra ciudad. Es que a veces nos duele reconocer o nos cuesta reconocer a quien se lo merece, ¿no? Porque hay elementos que así te ponen a actuar. Entonces nosotros siempre, y lo hemos demostrado, hemos querido honrar a quienes se lo merecen y reconocerlo. Y de verdad que lo que ustedes hacen es una labor extraordinaria por la gente, más allá de que jalen orejas, más allá de que llamen la atención, más allá de que en el escenario de lo público, por ejemplo, ustedes estén quizás atendiendo más rápido a la ciudadanía que lo debería hacer el gobierno, y no solamente la alcaldía, no hablamos de empresas de servicios públicos, hablamos de escenarios de gobierno nacional, en fin. Y yo soy ustedes lo saben, un hincha número uno de esta emisora. Yo escucho esta emisora y cuando lo he necesitado en la calle o desempeñando una dignidad como gobernador o ahora como alcalde, siempre ustedes han estado ahí cuando entienden que el propósito que impulsamos es de beneficio para la gente. Entonces yo de verdad que también estoy feliz de que estén cumpliendo 20 años y ojalá esto se pueda proyectar para siempre.
6: Así es, alcalde. Queremos, don Carlos Figueroa, también sus palabras aquí en presencia del alcalde de Cartagena, Dumet Turbay, parte del equipo de la Reina 95.5, en este reconocimiento que se le hace. Yo creo que es la emisora más joven en Cartagena de la organización. Y qué bueno tenerlo usted también como gerente aquí en la presencia del alcalde Dumet Turbay.
8: Sí, muy buenos días a todos. A nuestro alcalde, muchas gracias por su visita y por ese reconocimiento tan especial. Realmente el equipo de trabajo de la Reina es un equipo que se ha sobresalido por ese mérito cívico, del cual hoy tiene un reconocimiento especial con una medalla, que no es todo el mundo el que tiene la oportunidad de tener un reconocimiento tan importante y sobresaliente en la ciudad como tal. La emisora La Reina, nuestro alcalde lo ha dicho, se ha procurado y preocupado por la atención de la comunidad en función de la solución de muchos de sus problemas. Y usted lo acaba de decir, señor alcalde, somos quizás el primer canal donde la gente acude a solución de sus problemas. Entonces aquí estamos siempre prestos a una comunidad, siempre a solucionar, siempre a acompañar con buena música, siempre a acompañar con unos excelentes locutores, con unas excelentes voces. Y bueno, Organización Radial Olímpica hoy se siente muy, digamos, galardonada con este premio, con este reconocimiento de parte suya. Muchas gracias, alcalde, y muchas gracias al equipo de trabajo y felicitaciones a todo el equipo.
7: Bueno, Carlos no es famoso dentro de la gente, pero Carlos es el que hace que esto funcione.
6: El gerente de la organización.
7: Gerente. Oye, Carlos, de verdad que se lo merecen, y como te decía, cuando hay un vocero de la comunidad, es importante. Yo quiero confesarles que en muchos audios que me mandan, Eddie, al WhatsApp, hay gente que me dice, como no resuelvan, llamamos a Ben Luis. Llamamos a la reina. O sea, es una manera de demostrarles que la ciudadanía siente en este espacio, en este pequeño espacio, pero poderoso para la gente, una oportunidad de visibilizar algo que les incomode, que les moleste, o algo que quieran realmente poder ver realizado. Así que nosotros estamos felices de compartir y de que ustedes realmente hayan aceptado en muchas ocasiones hacer equipo con nosotros para beneficio de la comunidad.
6: Alcalde, no se me vaya, nos tomamos un café.
7: Sí, hay tiempo para hablar alguna cosa.
6: Claro, luego de este reconocimiento nos tomamos un café, hacemos una pequeñita pausa y regresamos a hablar de ciudad.
7: Como usted ordene.
6: Muchas gracias por
7: señora,
6: todo.
7: Señor alcalde.

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bendiciones. Muchas bendiciones para todos y para todas. Que Dios nos regale hoy el mejor de los días. Que podamos nosotros aprovechar esta oportunidad, primero de darle gracias a Dios, de llegar a su presencia.

Buscad primeramente el rostro de Dios y todo lo demás, ya ustedes saben lo que pasa, viene por añadidura. Buscar a Dios, darle gracias a Él, decirle: Padre, dejo mi vida que está quebrantada, Señor, ya no aguanto más, no soporto más. Así como llego quebrantado y quebrantada, Señor, esta vida la dejo en tus manos. Guíame, oriéntame, y que hoy me des lo justo y lo necesario. Que hoy me des, amado Padre Celestial, esas ganas primero de buscar tu rostro, porque sé que lo demás lo vas cuadrando tú, Señor. Una invitación que les hacemos a todos ustedes a comenzar el día con alegría, con gratitud y confiando en nuestro Dios. Nos recuerda nuestro Dios que más allá de las circunstancias, siempre hay razones para alabar al Señor, a nuestro Dios, porque Él es bueno y para siempre es su misericordia, y su amor permanece para siempre. Muchas veces nos enfocamos en lo que nos hace falta o en las preocupaciones del día. Sin embargo, el Salmo 103 nos invita, nos enseña a tener un corazón agradecido. Cambia nuestra manera de ver la vida cuando lo leemos, cuando reconocemos que somos obra de Dios y que Él cuida de nosotros como un buen pastor cuida de sus ovejas. Encontramos paz y seguridad cuando buscamos a Dios. En este nuevo día, en este nuevo despertar, antes de comenzar tus actividades, dedica unos minuticos para agradecerle a Él. Dale gracias por la vida, por la familia, por el trabajo, por las oportunidades y también por los desafíos. Dale gracias a Dios, porque Dios, ese Dios grande y maravilloso, nos puede utilizar en el día de hoy a cada uno de nosotros para seguir llevando su obra. Que hoy, este día, esté marcado por la alegría de servir al Señor, la confianza en su fidelidad y la certeza de que su misericordia nos acompaña en el día de hoy. Padre, te agradecemos, Señor, por esta nueva oportunidad y por llamarnos hoy también por nuestros propios nombres, porque tú eres bueno, para siempre es tu misericordia y tu fidelidad, Señor, por todas las generaciones. Que Dios te bendiga, te guarde, te guíe el Señor en el día de hoy. Bendiciones para ti.

0: ese tono ahí arriba, mi viejo Sandalio. Óigame, eso es algo que nada más lo hace ese señor, definitivamente.
1: ¿Ah? Sí, señor.
0: Ni tabaquito da ese tono ahí arriba.
2: Nunca, voto.
0: Nunca. A ver, ¿cómo dice, alcalde?
3: Esa buena alabanza.
0: Sí, tremenda.
4: Tú llama la llave, Luis.
0: Está mal allá.
4: Tú llama la llave.
0: ¿Y esa vaina por qué? ¿Qué pasó?
4: Es que yo te veo esa medalla a ti con gay en el... Ay, carajo, no jodas. Yo llamaría al Poncito para ver cuánto dan en de la peña.
3: Veo, bueno, puede ser. Es una medalla. Ay,
4: carajo, para meterle una peña grande al
3: carro. No, cuidado, porque es una distinción.
0: Sí, claro.
3: No, soy intocable, no puede llevarla.
4: ¿Y los chiquiticas así se pueden empeñar?
3: No, tampoco.
4: Está carajo, que amalaya.
0: Está que se lleva hasta el decreto. Pues.
4: Hasta el decreto lo empeño.
0: Había tú le ataques, se lleva hasta el decreto. Bueno, aparte de agradecerle nuevamente, alcalde, por este reconocimiento, entramos en materia. Toma la ciudad de Cartagena de Indias.

0: y muchos proyectos parecen utopías, parecen demasiado remota la posibilidad de que se hagan realidad. Y en algún momento hablamos del teleférico. Recuerdo que en campaña José Luis Osorio también hablaba de un teleférico. Y hace algunos días me decía, tienes que decir que yo también lo dije y tal. Entonces, en honor y en ese compromiso con José Luis Osorio, que fuimos competidores, ¿no?, para la alcaldía.
1: Sí, claro.
0: Pero realmente lo respeto y reconozco su liderazgo. Hablábamos de eso, pues ya había un interesado en poner a andar ese proyecto, un teleférico que saldría del centro histórico. En el parque en Manglares efectivamente tendría un espacio para tener la estación, una parte del Manglar que ya tenemos totalmente definida, y iría a La Popa, al Cerro La Popa, al convento de La Popa, donde ya está definido el lugar donde estaría, y tendría dos estaciones más, que sería, y lo dijimos, pero proyecto, un teleférico que saldría del centro histórico. En el parque en Manglares efectivamente tendría un espacio para tener la estación, una parte del Manglar que ya tenemos totalmente definida, y iría a La Popa, al Cerro La Popa, al convento de La Popa, donde ya está definido el lugar donde estaría, y tendría dos estaciones más, que sería, y lo dijimos, pero el proyecto del mercado es con todos. Eso es una conversación que la vamos a generar con todos los que están ahí. Y al final, el teleférico termina también en el puerto, ¿no?, tratando de que toda esa cantidad
1: de turistas.
0: La gente de pronto no sabe, pero en un año, en una temporada de crucero, cruceristas que caminan Cartagena, más de 600.000. Imagínate.
1: Claro.
0: A veces no sabemos los datos, ¿no? Pero,
2: o sea, como el Chapulín Colorado, tiene todo fríamente calculado.
0: Bueno, entonces.
2: Y ese le trabajó allá arriba a La Popa, le trabajó, sí, claro, a Chambacú, le trabajó, claro, a Puerto Duro. Falta el mercado para meter teleférico.
1: Yo sí, porque meter un teleférico como estaba Chambacú antes no valía la pena.
0: No. Y mira que lo único que nos hacía falta era la intervención a la India Catalina, que dijimos cuando entregamos los alcatraces, que ya se venía el turno de la India, que ustedes saben que estuvo en otro lugar, que fue trasladada a ese sitio ahora, y que realmente... todo ese hermoso lugar de la Laguna de Chambacú, Puerto Duro, la India, se escondió en el abandono, ¿no? El abandono hizo que muchos cartageneros no se dieran cuenta de lo que había ahí. Y ahora vamos a tener la estación de las chivas turísticas.
1: En Puerto Duro.
0: En Puerto Duro. Y me decían algunos concejales que por qué no regulábamos o éramos más severos con el tema de las chivas. Y yo le decía, la chiva... Más allá de algunas se ponen escandalosas, ¿verdad? Y no deberían ser escandalosas.
1: Pero hemos hablado con el gremio.
0: Pero óyeme, no hay chiva vacía. Todas están taquilladas.
1: Todas están llenas.
3: Esos cachacos les gusta esa vaina.
0: Les gusta esa vaina. Entonces es un paseo sabroso y además barato, económico, ¿no? Un paseo en chiva está en 70.000 pesos y sales peado, ahí te vas a borrar.
3: Ellos vienen al Basil, al Sucundún, ellos les gustan.
0: Exactamente, entonces lo que hemos querido es darle un lugar especial, acondicionar el lugar, ir ubicando, organizando. Y por ejemplo, ahora que las letras de Marbella se quedan definitivamente
1: en la India,
0: en Puerto Duro, en la India Catalina, porque en Marbella, en la construcción del Malecón del Mar, va a haber una plazoleta extraordinaria donde también va a haber
1: las letras
0: de Cartagena. Entonces,
4: letras tablúa
0: y ya. Además, al nivel de la ciudad en la que vivimos, que somos una ciudad portentosa. Entonces, el teleférico ya logró lo que llaman en la iniciativa privada el cierre financiero, y ya se va a hacer la presentación del proyecto. No lo voy a ver como alcalde en este periodo, pero como quiero ser alcalde en el 2031,
3: sí, señor,
0: me montaré en el teleférico.
1: Yo le entrego a usted, no se preocupe, yo le entrego.
0: Usted me entrega a mí.
3: No,
0: créame que yo sé que Cartagena lo elegiría usted, pero con esa condecoración hoy en el pecho, yo no me queda duda.
3: No duda.
0: Porque me imagino entregándole el collar y el bastón de mando a usted por allá en la última semana de diciembre del año entrante.
1: Sí. Y en 4 años, entre devolvérsela otra vez a la alcalde.
0: Este lanzamiento no estuvo programado, pero ya está lanzado.

0: No, es un buen proyecto para la ciudad, definitivamente.
1: ¿El teleférico o su candidatura?
2: La candidatura.
0: No, estoy hablando del teleférico.
2: No saques el cuerpo, niño.
0: No, estoy hablando del teleférico porque una ciudad turística como Cartagena realmente
1: lo merece. Además, el cartagenero puede, o sea, el cartagenero tiene la oportunidad de disfrutar un teleférico que está ubicado en las mejores ciudades del mundo y además nos va a poner un sello de un nuevo atractivo más, ¿no? Si tenemos el malecón, si tenemos el teleférico, si podemos aprovechar al máximo todo lo que hemos planteado del tema de aprovechar los cuerpos de agua, por ejemplo, con el transporte público acuático, que ustedes saben que he hablado y me está pasando con el transporte público acuático, Eddie, tú que siempre has estado atento a eso, lo que me ha pasado con los buses de Transcaribe.
0: Claro.
1: Es un permiso en el Ministerio de Transporte, un permiso en la ALDA, un permiso en el Ministerio de Minas, un permiso, hombre, esto de tramitomanía es altísima. Y antes que me pregunte, yo creo que ya mañana nos firman el último permiso que hacía falta para que los buses salgan, los 17 buses iniciales, ya los otros 35 vienen viajando de China a Cartagena. Pero ese día que saquen los buses, yo sí voy a hacer una fiesta metropolitana, así que ayúdenme a organizar esa fiesta.
3: La organizamos aquí con la regla.
1: Yo dije que yo podía manejar un bus.
0: ¿Tiene licencia para eso?
1: Pues, algunos me han dicho que es una irresponsabilidad, que tal. Pero de todas maneras, cuando los buses ya estén en el patio de Transcaribe, voy a hacer mi prueba, y entonces si puedo timonear el bus, pues estaríamos en el primer día, el primer recorrido, yo lo hago.
2: Sí, señor.
1: Yo lo hago, no sé qué pensará un pasajero.
2: Pero gratis, niño.
1: No, es pasajero gratis.
2: Gratis,
1: y ese día, a todos los pasajeros de los buses, o sea, pasajero que se monte por primera vez en el bus, va a tener, no le voy a decir cuánto, pero va a tener un detalle de parte del alcalde, que es una tarjeta de Transcaribe pujucha.
2: Vaya, cantúa.
0: Recargada. Sí,
1: que aguante para varios viajes. Eso lo vamos a hacer para los primeros pasajeros que puedan ser transportados en el primer viaje, en el viaje inaugural de cada uno de los 17 buses y, por supuesto, de los que ya vienen viajando.
0: Entonces, ahí está. Nosotros estrenamos Transcaribe cuando Transcaribe empezó a rodar por primera vez en Cartagena. Fue la reina pionera en eso y queremos también ser ahora con estos nuevos buses, con nueva tecnología, una tecnología más avanzada y todo, también estar ahí en compañía suya, alcalde.
1: No, yo no te imaginas la alegría que tengo de saber que ya estamos a pocos días de que los buses comiencen a rodar, de que lleguen los otros. Y como dije, vamos a comprar más buses. O sea, creo que al término del gobierno el año entrante, nosotros debemos presentarle a Cartagena una flota totalmente renovada. Ya los problemas que tiene la empresa como tal, porque todos lo conocen, no voy a dañar el cumpleaños a la reina hablando de la pelea que tenemos, del conflicto que hay con los operadores privados. Pero creo que todo va camino a que más tarde que temprano la alcaldía termina siendo el operador de Transcaribe, la
0: total
1: alcaldía como tal, y la alcaldía tendrá que generar una estructura administrativa para que la empresa pueda funcionar sin ningún problema. Tengo grandes expectativas, lo hablé con la ministra designada de transporte, la doctora Elsa Noguera. Tengo grandes expectativas, le conté lo de Transcaribe, cómo puede ayudarnos, le conté lo de la flota nueva que compramos. Se comprometió a evaluar la posibilidad de estudiar el tema. Me dijo, voy a estudiar más a profundidad el tema Transcaribe. Y bueno, y ellos están a 10 días
0: de llegar,
1: 10 días de arrancar. Entonces, ella pondrá en agenda el hecho de venir a tratar de respaldar que el gobierno nacional pueda, como lo dije, por la conversación que había con el gobierno actual, el gobierno saliente, que por cada bus que compráramos, el gobierno nacional nos daba un bus. Eso no se pudo concretar. Entonces, eso es como una factura de cobro que yo tengo ahí para el próximo gobierno. Vea, yo compré 55 y por favor, me tiene que dar 55 más. Que es lo que voy a gestionar. Pero, Eddie, prepárese. Yo voy a definir la ruta, una ruta que no le genere ninguna preocupación si yo finalmente puedo ir al volante.
2: Claro, se ha manejado bien la ciudad, lo maneja bien, niño.
3: No, claro, se maneja bien. Sí, ¿cierto? Señor. Se maneja bien con la ciudad, se va a manejar bien con Transcaribe también.
0: Claro, doctor, y ahora, antes de que venga don Eddie, refiriéndose precisamente al tema del gobierno nacional, pudiera haber más acercamiento con el gobierno entrante y que ojalá, bueno, ha dicho que hay una, habrá una sede alterna en Barranquilla, pero la sede alterna debería ser Cartagena, casa de huéspedes, inmenso mar.
1: Yo, a mí me han preguntado mucho por eso. Yo lo que he dicho es, pero bueno, a mí me gusta más el calor que el frío. O sea, ese cambio de... ese, y ahora con la edad, con la veteranía, Eddie, cuando voy a Bogotá, la altura me da durísimo.
3: Uy.
1: Me da soroche, me entra un dolor de cabeza.
3: El avión no le da problema
1: de oído. El oído, la... ¿cómo que se llama? El tinnitus ese, el zumbido. El
3: zumbido.
1: O sea, Bogotá es muy fuerte, así que Yo estoy muy contento de que el Caribe colombiano pueda ser la sede principal de este próximo gobierno que inicia. Y bueno, está cerquita.
2: A boca de jarro
1: es la palabra.
0: A boca de jarro.
1: Y quiero decirte algo que me parece supremamente importante. Cada uno de los ministros designados ya nos ha llamado, ¿no? Todos los ministros que ha designado. Ayer precisamente hablaba con Natalia López, que es una gran amiga de años, que la acaban de designar ministra de Trabajo Colombia, monteriana. Y ayer hablaba con Nati, súper dispuesta, cuáles son los temas de Cartagena. Estamos discutiendo el tema de mano de obra local, estamos discutiendo el respaldo del Ministerio del Trabajo permanentemente a la clase trabajadora. Es decir, lo mismo con el ministro de Medio Ambiente. Fíjate que ya el ministro de Medio Ambiente dijo el proyecto del canal del Nique va para adelante, no vamos a dejar que se siga dilatando. Con Elsa Noguera hemos hablado de la vía perimetral, sobre todo la terminación de la vía perimetral, que no es una vía al final, Ever Luis. Todo el mundo habla de la vía como si fuera una vía. No, ahí hay que reubicar casa, ahí hay que entregar casa a muchas familias, ahí hay que proteger el cuerpo de agua, allí hay la posibilidad de disminuir los tiempos, porque si usted sale del Pozón, usted tiene que coger la Pedro Romero es una avenida concurrida. Entonces imagínate con la perimetral terminada, sale usted allá del 14 de febrero por allá, uniéndonos a lo que va a ser Autopista Verde, que ya estamos licitando.
0: Exactamente.
1: Entonces con el ministro de Justicia, por ejemplo, hemos hablado ya, antes de posicionarse, de más casas de justicia. Él quiere construir dos casas de justicia en Cartagena, del funcionamiento de las comisarías de familia. Entonces es importante. El ministro de Defensa, y se los confieso, hace una semana Daniel Vargas como secretario del Interior, inicialmente no estábamos incluidos. El próximo gobierno va a poner a andar un proyecto de brigadas de seguridad urbana, y habían 5 ciudades y nos habían pasado por la galleta. Yo hice un mensaje por X, yo planteé la necesidad de que en ese primer proyecto piloto estuviera Cartagena, y el ministro designado, el general Mora, me llamó, me dijo que nos habían incluido, y de hace una semana está Daniel como secretario del Interior trabajando en lo que va a ser la implementación de ese proyecto. La ministra del Deporte ya está muy pendiente de lo que podamos plantear. Le vamos a proponer un esquema de canchas barriales, es decir, queremos hacer como unos coliseos de barrio, en por lo menos unos 10 que podamos organizar este año con ellos, y va a ser supremamente importante. Entonces, ahí la expectativa, ¿no?, de que pueda arrancar. Y que también puedan resolver problemas y nos ayuden a resolver problemas.
0: Hay una ventaja entre Barranquilla y Cartagena, en caso de que sea, como se está anunciando, la sede alterna de la Presidencia de la República, es que este poco de ministros les gusta más Cartagena que Barranquilla.
1: No, eso, hay una frase que decimos, Cartagena siempre será el mejor plan.
0: Total.
1: Siempre. Entonces, que las sedes alternas son Cali, Medellín, Barranquilla y Bogotá. Oh, está bien, pero contra nosotros no pueden. Como ciudad, ¿no?
0: Como ciudad, claro.
1: Entonces, eso es como cuando como cuando el entrenador no te tiene en la titular, pero tú sabes que en el momento que te den
0: resuelve
1: el momentico, el balache, eso tú resuelves el tema. Entonces nosotros estamos a la expectativa y sabemos que vamos a seguir siendo sede de grandes eventos, de eventos gremiales, de gran convocatoria. Fíjate, ayer veía, esto no voy a hablar más de nadie, pero ayer veía a la ministra de Comercio, Industria y Turismo en Cartagena, en Cotemar le hace un reconocimiento. Y duramos un año y medio diciéndole a la ministra de Industria, Comercio y Turismo que nos atendiera para hablar de industria, porque somos la ciudad de industria del Caribe, para hablar de comercio, porque somos una ciudad que tiene una fortaleza enorme frente al comercio internacional, sobre todo estando tan cerca del Canal de Panamá. Y somos la ciudad turística por naturaleza de Colombia. Todos los objetivos y metas del plan de desarrollo del gobierno saliente, quien lo fortaleció fue Cartagena. Y no fue posible. Y ayer la vi aquí y no fue posible hablar con ella.
0: Ni una llamada.
1: No fue posible, Luis, te lo digo. Algunos dirán, bueno, pero algo tuviste que haber hecho para que ella no quiera hablar contigo. No hice nada, solamente reclamarle que necesitábamos conversar, que necesitábamos contarle sobre nuestros proyectos, sobre nuestras iniciativas. Pues bueno, quiero decirte que el que más me llama es el próximo ministro de Industria, Comercio y Turismo, que también es barranquillero, que es Mauricio Gómez, y ya me dijo cuál es la agenda. Entonces estoy definiendo con los industriales, pero también con todo, por ejemplo, el entorno de la industria, estoy hablando de Membrial, de Pasacaballo, de Policarpa, otros proyectos, ¿no? O sea, no solamente con la industria, sino con la comunidad que está alrededor de la industria, con la comunidad que vive del turismo, sobre todo el turismo que más quiere hoy un visitante colombiano o extranjero es un turismo de experiencia. Por ejemplo, conocer el Consejo Comunitario de Orica, o conocer cómo es la vida de Barú Pueblo, o conocer cómo se desarrolla una actividad cultural en Pasacaballo, o en un pueblo del norte. O sea, no te estoy diciendo algo que... Por eso el Semaní es el rey de los barrios hoy, que la gente viene de otra cosa, quiere otra experiencia. Entonces, creo que se vienen unos muy buenos tiempos y unas muy buenas noticias, y yo voy a trabajar, como me dijo Gina Benedetti, exalcaldesa. Yo fui secretario de gobierno de Gina Benedetti en el año 1999, Guajiro. Ojo, oíste, que estoy dando lidia hace rato. Y Gina Benedetti me dijo, 3 por 1. Yo le dije, ¿eso qué significa? Me dijo, tienes que trabajar cada día como si fueran 3.
2: Así sí te vas a poner canocito. Ahora como sí, está
1: así,
2: la foto esa.
1: Así, fíjate, mira. Entonces, es verdad, entonces dentro de lo que falta, y pues hay muchos temas todavía por resolver, vamos a trabajar con fuerza, y le he dicho al equipo de gobierno, lo necesito al 100% de resultado, de trabajo, de ir a la gente, de hablar con la gente, de atender. Y con los mismos bríos y las ganas de cuando llegamos. Entonces,
3: doctor Dupin,
1: esta llegada del gobierno nacional, más allá de la ideología y de los sectores políticos, por así decirlo, lo que siempre he reclamado es que trabajen por Cartagena. Fíjate que están hablando de la Casa Milagro, que es nuevamente vivienda gratis para las personas que más lo necesitan, que en Cartagena no todo el mundo tiene para sacar un crédito en un banco, y por eso nosotros vamos a subsidiar mucho de los créditos. Hay una plata que va a poner la alcaldía para que los trabajadores, la gente buena, profesional que quiere salir adelante, pueda tener ese subsidio también para que le aprueben su crédito de vivienda. Entonces, hay muchas cosas que pueden surgir.
0: Pero ese subsidio...
1: Ahora, la idea es que todo salga bien, ¿no?
0: Claro.
1: En beneficio de los cartageneros.
0: Alcalde, pero ese subsidio ya venía en esta administración para la gente de Cartagena.
1: Sí, acabamos de...
3: No, pero
1: de...
3: no con el nombre, mira.
1: En mejoramiento de vivienda ya acabamos de asignar 50,000,000,000 de pesos. Y ahora estamos en el subsidio como tal,
0: para
1: que es respaldar. El Guajiro hace un crédito, pero entonces le faltan 30 millones. Entonces eso lo respalda la alcaldía, eso te lo va a dar la alcaldía.
3: Doctor, vamos a ver en esta administración suya, esta que termina el 27, ¿cierto?
1: 2027, 31 de diciembre.
3: El malecón del mar, ese es un hecho.
1: Los dos primeros kilómetros deben ser abiertos para el disfrute de la ciudadanía. A más tardar siempre última semana de septiembre de este año.
3: Pero va a quedar pendiente usted para los 500 años de Cartagena, pero con dos malecones, lo voy a decir igual.
1: Bueno, entonces mire.
3: Malecón
1: mire,
3: de la Quinta, mire, y Malecón de.
1: Mire, mire la fecha, mire este tema. Desde Playa Azul hasta la entrada al Parque Lineal se va a entregar al uso y disfrute de los cartageneros. Estamos ya discutiendo la entrega por fin del Parque Lineal. Cuando yo digo la entrega por fin del Parque Lineal, es que el Parque Lineal no lo administra la alcaldía, lo administra la ANI, la Agencia Nacional de Infraestructura.
3: Y hay un chicharrón ahí con ese parque.
1: Hay un chicharrón, pero nosotros estamos pidiendo que ya legalmente, hablando de los trámites, otra vez, todo es un trámite, no lo entreguen para hacerle vamos a remozarlo, a mejorarlo, porque el Parque Lineal va a ser parte del Malecón o el Malecón va a ser parte del Parque Lineal. Esos dos primeros kilómetros los vamos a entregar, como te digo, para más tardar la última semana de septiembre. Y hoy, ojo este dato. Ahí en Playa Azul ustedes están viendo que hay como unos chiringuitos, ¿no? Entonces las matronas, las sabedoras de la gastronomía boquillera que estaban ahí frente en la playa van a estar respaldadas, protegidas, impulsadas por la Secretaría de Turismo. Entonces usted puede tener un ambiente internacional en un chiringuito, un buen vino en otro, pero usted va a tener el sabor boquillero. Total. en playas, en el Malecón, en el mejor nivel, operado, administrado y con apoyo en lo laboral con la gente de la boquilla, y va a ser respaldado por la Secretaría de Turismo. Y yo sé que les va a ir muy bien, un poquito como le decía a los cocheros, que los cocheros, cuando pusieran a funcionar los coches eléctricos, les iba a ir muy bien y les está yendo muy bien.
3: Los felicito,
1: les está
3: por
1: yendo
3: eso.
1: Muy bien, ¿oyó?
3: La gente le tiró mucho al coche eléctrico, pero de verdad que luce muy hermoso.
1: Es hermoso.
3: Oiga, y superó el anterior, valga.
1: Bueno, pero tú sabes que los tiempos van cambiando, ¿no? Claro. Cuando la discusión de los coches eléctricos decíamos, pero es que el mundo cambió. Los pelados hoy no quieren maltrato animal, los pelados hoy no quieren el caballo. Y los coches son un éxito. Fila. Yo he visto fila en el centro para acceder al coche. Pero bueno, lo que te quería decir es que esos dos primeros kilómetros que van a hacer el orgullo de la ciudad son última semana de septiembre, el Gran Mirador del Sol, donde va nuestra rueda, la rueda del Mirador del Sol, la plataforma.
3: Se dice en Rueda de Chicago.
1: Debe estar entregada el 15 de febrero, o sea, ya funcionando esa parte del Malecón, y el resto del Malecón, lo que hace falta en Malecón, el deseo mío es que se entregue como el gran cumpleaños de la ciudad de Cartagena el primero de junio del año 2027. Es decir, yo aspiro a dejar el Malecón 100% entregado y funcionando. ¿Cuál es la expectativa? Hablando de este ministro de Industria, Comercio y Turismo, que maneja la infraestructura turística de Colombia, es que nos apruebe la fase 2 del Malecón, que iría desde la Tenaza hasta el frente del Hotel Jaya y Estelar, que es lo que se llama hoy Playa 5. Es decir, esa sería la segunda fase, totalmente diseñado. Ahora que estamos conversando con la gente de Boca Grande, de los kioscos, de la playa, porque queremos hacer un acuerdo y tratar de entregarles una compensación para que vayamos ya dejando libre el camino de lo que va a ser el segundo carril de la entrada a Boca Grande por la avenida Primera y lo que va a ser Malecón, porque ese Malecón tiene que terminar ya en el Laguito, allá donde Yamilito está haciendo ahora la recuperación del Laguito. Entonces el Malecón se entrega y yo aspiro a que nos vayamos del gobierno dejando la segunda fase ya andando en construcción, que también va a ser muy hermosa, y la vamos a presentar una vez este ministro nos dé la oportunidad de conversarlo con él. Lo hacemos oficial.
3: Decía yo, pendiente para la próxima administración.
1: Me dio dos malecones más, ¿cuáles?
3: Sí, el de la Ciénaga de la Quinta.
0: Ciénaga de la Quinta.
3: Ciénaga de la Quinta. Ahí, y lógicamente
1: ahí en Basurto.
3: Que empalma.
1: Eso va a ser hermoso cuando la Ciénaga de la Quinta.
3: Debe empalmar con el Puente de las Palmas. Y también, ¿por qué no? El malecón de la.
1: Sí, por la
3: ¿cómo se llama?
1: De la Ciénaga. O sea, desde Puente de las Palmas hasta la Ciénaga de la Quinta. A orilla del canal, ¿no?
3: Claro.
1: Sí, eso.
0: Cogería
1: eso
0: todo ese borde ahí, hasta allá. Sí,
3: es que nosotros tenemos belleza natural, únicamente hay que meterle mano y ya. ¿Cierto?
1: Sí, cierto, así es.
3: Eso queda pendiente por los 500 años.
1: Bueno, y hay que dejarle algo a Ben Luis para el próximo cuatrenio.
0: Soy le vaya tomando nota.
4: Estoy tomando atenta nota.
0: Tomando nota, usted va a ser mi secretaria privada.
4: Secretaria privada.
0: Oiga, muchas cosas buenas para nuestra ciudad. Ha sido una transformación en estos 4 años o 3 años y pico, alcalde. Dicho por el mismo pueblo cartagenero que la ciudad ha tenido una transformación impresionante y lo que se viene. Hablemos rápidamente del intercambiador ahí de Ternera y de la Carolina. ¿Cómo van esas obras?
1: Bueno, son unas obras súper complejas porque ahí hay que hacer una gestión predial. Ya hay personas que a los dos proyectos le han vendido sus predios. Hay gente que se pone retrechera, hay gente que no, que cobra más de lo que puede pagar el distrito. ¿Por qué digo esto? Porque no estoy diciendo que están cobrando algo abusivo, sino que, bueno, tú le pones el valor a tu bien, ¿no? Pero la ley hace un protocolo que es el que me dice qué puedo pagar, y para eso al final se realiza un avalúo, ¿no?, por parte de la lonja de propiedad raíz. Entonces, vamos bien. Yo creo que los tiempos se van a dar, y los tiempos son que por allá en julio del año 2027 debería estar funcionando ya el intercambiador de Ternera, y en agosto, más tardar septiembre, ya podamos abrir el intercambiador de la Carolina. Fíjate los tiempos que nos tomó formular proyectos, los tiempos que nos tocó definir diseño y arrancar, y lo que vale la ejecución. Pero qué bueno que nosotros acá en campaña, cuando ustedes me permitieron hablar, decíamos los problemas de movilidad en la entrada en Ternera, en la Carolina, y ya hoy tenemos una solución. El puente Las Palmas, que va a ser un puente pequeño aquí, cerquita donde estamos, pero va a resolver el problema de la entrada y salida a la isla de Manga, al barrio Manga. Entonces, a mí sí me produce una enorme satisfacción que muchos de los problemas o muchos de los temas pues se están resolviendo. Mira, ayer estuvimos reunidos revisando todo lo de los nuevos colegios. Todo lo de los nuevos colegios. Y ya sabemos que a diciembre vamos a tener 3 colegios terminados, ¿verdad? De los nuevos, que es una inversión casi de 200 mil millones de pesos. En Bayunca, en Pozón, Ciudadela La Paz y en Parque Heredia. Y de pronto en febrero, cuando ya estén comenzando clases del año entrante, tenemos listo Antonio José de Sucre y tenemos listo el colegio de Pasacaballo. Entonces, lo que hay son buenas noticias. O sea, lo que va a haber es cada día en cada sector la oportunidad de una nueva transformación. Ya presentamos ante el Ministerio de Salud el nuevo hospital de San José de los Campanos, así como hicimos el de Mandela, el de Canapote, pusimos a funcionar Pozón. Se viene el hospital de San José de los Campanos con el Ministerio de Salud, con la nueva ministra de Salud. La autopista verde, que algunos no la terminan entendiendo, pero imagínate tú demorarte 10 minutos desde el 14 de febrero en el Pozón hasta Tierra Baja. Es decir, ya no va hasta la 90. Que más rápido. Y además es una vía más peligrosa, más compleja, ¿no? O sea, ¿cuánta gasolina más te gastas? ¿Cuánto tiempo más te gastas? Aquí vas a estar en flash, muy rápido. ¿Y cuánta gente viene del Pozón, de toda esa localidad de Cartagena, que trabaja en el centro, que trabaja en zona norte, que trabaja en los hoteles, que trabaja o va para clase? Es decir, esa vía de autopista verde va a ser realmente fantástica. Entonces, eso ya también están dando, y ni qué decir lo que va a pasar aquí bajando el puente Román. Ya estamos a punto de adjudicar la obra del Distrito Creativo, que es ahí, que lo hablamos muchas veces, en la antigua sede de la Electrificadora de Bolívar, en el barrio Manga, que vamos a construir ese sitio que es para la innovación, que es para la cultura, que es para el encuentro, pero además tiene el mejor escenario, está frente a la bahía. Lo que pasa es que ese lote tenía una pared que no dejaba de nada, ¿no? Parece que fuera un lote abandonado. Y hablando de Manga, para los que me estén escuchando, está Fico La Rosa seguramente escuchando, que hay un pendiente y la gente está súper preocupada, pero la palabra empeñada la cumplimos. Es la tercera avenida de Manga, ¿no?, que la vamos a construir totalmente nueva. Pero aparte de eso, este sábado vamos a entregar 17 calles más.
0: 17 calles
1: mañana,
0: más.
1: Mañana viernes
0: hacemos la vía de la felicidad.
1: Mañana hacemos el anuncio de cuáles son las calles que vamos a entregar. Mañana los invito, no es un horario para ustedes, pero se pueden echar una pasada por allá. Mañana vamos a entregar el primer parque lineal sobre un caño o un canal en la ciudad de Cartagena, allá en San Fernando, entre el Estadio San Fernando y la Alameda de la Victoria. Eso es una obra fantástica. Mañana van a ver los contenidos que tenemos sobre esa obra. Había alguna angustia y preocupación de los vecinos de San Fernando porque eso es una calle canal y después se convierte en un arroyo. Entonces ya escuchamos a la comunidad, nos dieron unas indicaciones, las cumplimos, y mañana, por ejemplo, a las 4 de la tarde vamos a poner al servicio de todos los niños del sector ese parque lineal en San Fernando. Y el lunes los invito a lo que se llama la Luna de Bembeo.
0: Luna de Bembeo.
1: Bembeo, es Moisés Zabaleta. Moisés Zabaleta, el escultor, es una impronta de la comunidad de Tierra Baja. La descripción que hace Moisés de la escultura realmente es para sentirse orgulloso de lo prolijo que tiene Cartagena en cultura, en gastronomía, en arte, en historia. Y ese consejo comunitario de allí y la comunidad de Tierra Baja han hecho, te lo digo realmente, han construido en la rotonda de la doble calzada que le construimos a Tierra Baja una escultura que va a hablar mucho de la ciudad. Te quiero decir que va a ser foto obligada. La Luna de Bembeo, que hay que ir el lunes para que ustedes escuchen la descripción. Pero cuando uno habla de la luna, habla de romance, de amor, y va a ser fantástico este lugar, este sitio. Cuando yo digo la rotonda de Tierra Baja, muchos taxistas, servicio público especial, todos que están en sintonía, y dirán, ¿esa vaina qué es? Bueno, es que no existía. La terminal de transporte del norte no funciona porque se comprometieron con Tierra Baja en hacerle una doble calzada, en iluminarle la vía, en hacerle una zona para que la gente pudiera entrar y caminar segura, y nunca lo hicieron. Bueno, ya le estamos haciendo la doble calzada, pero ellos pidieron una rotonda especial donde iban a ubicar la escultura. No le tenía mucha fe a esa escultura, en lo personal te digo, porque no sabía que Moisés era escultor y que tenía ese arte tan avanzado, y ayer me invitó a verla y quedé mamando. Te lo digo realmente, no te estoy hablando para
2: arte seria.
1: Los invito el lunes, porque el lunes ya vamos a hacer la entrega oficial de la vía, aunque la gente ya le está dando chuzo a la vía, pero lo más importante va a ser esa Luna de Bembeo, dándole también espacio al talento y a la historia, de las comunidades nuestras.
0: Luna del Bembeo.
1: Luna de Bembeo.
0: Luna de Bembeo.
1: De Bembeo. Le voy a dejar esa tarea ahí. Le voy a dar el número de Moisés para que usted lo llame. Okay. Y usted mañana le dice, cuénteme. O invítelo, le voy a mandar el número.
2: Eve, se va a alcalde la Rueda del Sol y la Luna de Bembeo. ¿Y tú qué piensas hacer? ¿La Estrella de David?
0: Algo se nos ocurrirá.
2: ¿Qué pensando?
1: Óyeme, no. En cualquier momento te llega,
0: claro,
1: alcalde Berluis, una comunidad que te dice, mire, esta es nuestra tradición, esta es nuestra cultura, y no han tenido oportunidad de mostrarlo. Por ejemplo, eso que está allí en Tierra Baja, que me sorprende gratamente y los va a sorprender a todos, eso estuvo todo el tiempo ahí, es la tradición de los tierrabajeros, las tierrabajeras. Entonces es súper agradable, y ustedes, que todo lo que promocionan se vuelve una marca. Acompañen a esa escultura, porque la India Catalina tiene cuántos años de existir, y los zapatos viejos y los alcatraces, y bueno, pero esto nace, es que van a ser
0: luna de Bembeo. Eso, don Eddie, pudiéramos de pronto hacer una comparación ahí, como cogiendo pucho en las murallas, por ejemplo. Si era una luna de Bembeo, me imagino que iban los novios y todo
2: a bembearse. Oye, ¿qué más se van a hacer?
1: Por lo menos con la luna, alguna bembea. Pero este no es el bembeo, que es el bembeo del desprecio.
0: Cuando usted menciona la luna,
1: sí, claro,
0: es bembeo, y usted se está imaginando, pues, sí, mucho con la hembra.
4: Ever, la inauguramos tú y yo.
0: Uso.
4: Nos bembeamos allá.
0: Oye, alcalde, muchas gracias, de verdad, nuevamente por este reconocimiento, por seguir hablando y haciendo cosas por la ciudad de Cartagena de Indias. Lo que se viene, pudiéramos decir, usted no le gusta, pero ya en la recta final usted ha dicho, alcalde, ven ahí, la cinta que esa cinta la quito yo.
1: Así es,
0: todos los proyectos que se están dando.
1: El sueño de todo gobernante es que si pone a andar un proyecto, pues puede hacer él el que lo ponga a disposición de la de la ciudadanía, y eso es lo que vamos a tratar de hacer, que todo lo que se planteó, todo lo podamos entregar, y también todos los pendientes, hay muchos pendientes en los 16 meses que nos faltan y unos días, podamos ponerlo al servicio de la gente, y que la ciudadanía pueda entender que sí se puede. Yo tengo mi, como te decía, tengo mi doloroso, tengo mi gozoso, pero lo que no hemos perdido es la disposición, el enfoque y la enorme disposición con lealtad plena con la ciudad para trabajarle. Es decir, nosotros hay días buenos, hay días malos, hay días regulares, como cada uno de ustedes en sus actividades, y los que nos están viendo y nos escuchan, pero estamos firmes y dispuestos. De aquí me voy, fíjese este detalle, a entregarle. Usted sabe que hicimos el nuevo Chambacú y allá había una estación de taxi.
0: Okay.
1: Y bueno, con el voltaje de la obra, la estación que estuvo ahí mucho tiempo y que ellos ayudaban a ser vigilantes del sector, quedaron sin su espacio. Entonces, lo que hicimos fue organizarles un espacio en el Parque Manglar, una parte de Manglar que no teníamos en uso. Le construimos su pequeña sede con su baño, su organización, dignidad para ellos, y ahora de aquí voy allá a entregarles ya formalmente su espacio por siempre, ¿no?
0: Excelente.
1: Yo me imagino que van a estar muy contentos. Es la Asociación de Taxistas de La Boquilla, pero que tiene su espacio allí. Y a la asociación, a Fran, a Félix, taxista de la ciudad, la antigua sede del peaje de Ceballos la estamos reformando, porque se la vamos a entregar también en uso y disfrute a la sede de la estación de taxistas.
3: Y ese sí es grande.
1: Ese es grande, sí. Y entonces estamos en ese propósito de que todo tenga uso, de que todo pueda tener una oportunidad de uso. Fíjese, para el próximo gobierno le vamos a pedir que nos entregue la clínica en Bosque, que no tiene uso.
0: Sí, señor.
1: La antigua sede de Telecom ahí en la avenida Pedro Heredia, que no tiene uso de nada. La antigua sede de Inderena allá en el sector turístico, que tampoco tiene, o sea, hay una cantidad de inmuebles también del gobierno nacional que no prestan ningún tipo de servicio, y nosotros pretendemos también, así como lo vamos a poner en uso algunos inmuebles o bienes de la ciudad, también el gobierno nacional nos pueda entregar para nosotros. Así que lo que hay es trabajo y tarea. Total. Quedamos atentos. Ustedes me proponen cómo va a ser la sacada ya al servicio de los 17 buses de Transcaribe y los 35 que vienen, más los 3 eléctricos que llegan después. Y bueno, usted me dice más o menos cuál puede ser el cupo de la tarjeta.
0: No, ya eso, para darle la sorpresa al oyente como tal, lo dejamos.
1: Y le
0: ahí
1: podemos poner una tarjeta a usted acá para que usted haga sus dinámicas y sus concursos y tal, y usted pueda también premiar con tarjetas de Transcaribe.
0: Y estrenar los buses de Transcaribe.
1: Pero ya mañana mismo le confirmo que me llegue el último permiso que hacía falta de Bogotá. Por eso es que ahora ya va a ser desde Barranquilla.
2: Ah, sí.
1: Ya los permisos, no, hay que ir a Barranquilla a buscar permiso.
0: Está más cerquita. No. Y no hay frío. Alcalde, muchas gracias.
1: Hombre, gracias a ustedes. Nuevamente, felicitaciones. Sigan haciendo la tarea como lo hacen. La ciudadanía lo reconoce, la ciudadanía siente en ustedes un respaldo supremamente importante, y nosotros como gobierno no podemos, como les dije, sino reconocer a los cartageneros, a los ciudadanos de bien, a los super ciudadanos. Ustedes son super ciudadanos que día a día le hacen un gran aporte a la ciudad. Así que muchas gracias, siéntanse orgullosos de lo que hacen, y bueno, pendientes de don Eddie.
3: Sí, señor.
1: De que me acompañe mañana en San Fernando y el lunes en la Luna de Bembeo.
3: Ahí estamos.
0: Oye. Ahora, Soile, ¿a quién llevaría? Sí. No quiero que lleves este pecho, ya yo estoy comprometido. ¿A quién llevaría para la Luna de Bembeo?
4: A Néstor.
0: Ah, ok, ahí te vas a esconder. Sí. ¿Usted con quién iría? Allá hay que ir acompañado.
4: Llevo a don Eddie y dicen que es mi abuelito.
3: Sí. A la piña. ¿Qué?
0: Lo pongo nervioso que hay que hacer esa pregunta. ¿A quién llevaría a la Luna de Bembeo?
3: No te importa.
0: Oye, alcalde, muchas gracias. El alcalde de Cartagena,
1: tu mejor. Feliz a todos.
0: A esta hora en la Reina 95.5, la emisora que más se oye, la del primer lugar de sintonía. Gracias por este reconocimiento por parte de la administración distrital en cabeza del alcalde Domenico Bypass.

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Seguimos, seguimos de celebración en estos 20 años. De verdad, muchas gracias a todos ustedes por estar pegaditos a la reina. La emisora del pueblo, 20 años en tu mente y corazón, la reina 95.5. Y bueno, atento porque tengo información importante. Usted que está llegando a la sintonía. Oye, qué bueno, gracias por escucharnos. Somos la reina 95.5. 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
1: Bueno, vamos a hablar de Miguel Herrera, la voz del barítono que brilló y se apagó en la música vallenata. 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
1: Seguimos en el rey de la mañana, en tu reina 95.5, la emisora que más oye, la del primer lugar de sintonía. Luego de la intervención del alcalde de Cartagena, Dumay Turmay, nosotros retomamos, como siempre, el rey de la mañana aquí en la reina 95.5, porque esta es la única emisora que les pone el oído al pueblo cartagenero. 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
1: Ok, recordando cositas viejas, hoy jueves de TVT, señoras y señores, en tu reina 95.5, definitivamente la emisora que más oye, la del primer lugar de sintonía. Ya lo ha dicho el alcalde de Cartagena, Dumay Turmay, vamos a entregar muchas tarjetas recargadas. Ahora que salgan ya los nuevos buses de Transcaribe, están esperando una firma del gobierno nacional que debe llegar hoy en la tarde o mañana viernes a la ciudad de Cartagena de India para darle vía libre a los nuevos buses de Transcaribe. Una información que te entrega la reina 95.5, la emisora que más se oye. 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
1: Saludos para mi compadre Cosia Fuentes. Hombre fuerte, le encanta, le fascina el vallenato de la reina 95.5, la emisora que más se oye, la del primer lugar de sintonía. Dice por aquí el mensaje: hola, buenos días, estimados locutores de la reina. Una noticia con mucho cariño, respecto a sus 20 años al aire en la ciudad de Cartagena de India. Los felicito, qué vaina linda, papi, no hay más. Muchas gracias a todos los oyentes que también se dieron cita en el día de ayer en la celebración de los 20 años de la reina 95.5. 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
0: 9 de la mañana con 18 minutos, son las 9:18. Ayer presentó sus buenos días, saludo a toda la fanaticada de la Reina 95.5 y hoy está aquí con nosotros porque es un tema bastante importante para la salud de muchos cartageneros y no cartageneros, pero que también ejercen precisamente esta labor. Les hablamos de conductores de motocicletas y conductores de vehículos. Doctor Álvaro Cárcamo, buenos días. Bienvenido a la Reina 95.5 en esta sección de salud para nuestros oyentes.
2: Muy buenos días, muy buenos días para todos los oyentes. Como ha dicho Ever Luis, este es un tema supremamente importante porque el porcentaje de trabajadores de mototaxismo, de taxis y de manejo de vehículos de gran tracción, de mulas, es muy grande. Y las enfermedades que este trabajo puede producir como riesgos para su salud también es grande. Y de eso, pues, hay un proceso de educación que tenemos que seguir con ellos para evitar estas afectaciones. Lo primero que podemos hablar, Ever, es la alimentación. Los mototaxistas, los taxistas y los muleros, podríamos decirle así, en buen sentido de la palabra.
0: De pronto está diciendo el que maneja el intran, eso no va conmigo, sí. Eso es para los taxis y para las motos. No, señor, usted también ejerce esta labor para todos.
2: Tienen una alimentación pésima, la mayoría. Primero que consumen los alimentos a deshoras, no en el tiempo estipulado, debería. Dos, que consumen mucha chatarra, muchos alimentos grasosos.
0: Por el mismo afán, la misma situación del correpaquí y el correpallá.
2: Dos, que andan con un estrés bárbaro, porque muchos de ellos tienen que rendir cuentas de un tope económico.
0: Una tarifa.
2: Una tarifa que tienen que entregar, sobre todo los taxis y los mismos mototaxistas, y los muleros, porque tienen que llevar una carga a gran distancia y también tienen un tiempo estipulado. Eso les acarrea a ellos un estrés que les dificulta muchas veces el sueño, trastornos del sueño, y el estrés induce problemas de hipertensión arterial. Entonces, muchos de estos pacientes, por el estrés, por la malísima alimentación y que no hacen ningún tipo de ejercicio porque llevan una vida muy sedentaria,
0: sí, señor,
2: hacen hipertensión. Y por la mala alimentación se hacen obesos, se hacen una cintura amplia, barrigones, como digo uno.
0: Y se les ve por la barriga que tienen.
2: Sí, señor. Y eso les acarrea riesgos de infarto del miocardio. Eso está probado ya científicamente. Si tú coges un metro y te mides la cintura abdominal, entre más amplia la tengas, más posibilidades,
0: más riesgo
2: de padecer infarto del miocardio. Por eso nuestras clínicas, nuestras urgencias, nuestras unidades de cuidado intensivo están llenas de personas con infarto del miocardio relacionado con este tipo de actividad. Entonces, esto es importante. Además, aparece la diabetes, que también es de alto riesgo para afectación cerebral, a problemas de cardíacos y problemas renales. Entonces, vean ustedes, problemas vasculares, todos los problemas que se relacionan con este tipo de actividad. Como pasan todo el día sentados y en mala posición y comprimiendo la zona rectal, más sumado a la mala alimentación, hacen problemas hemorroidales.
0: Entonces, aquí son varias las situaciones que se presentan.
2: Muchas, doctor. Entonces, los problemas hemorroidales, eso se traducen en malestar, inflamación, porque son unas venas, las venas hemorroidales que se inflaman, que producen sangrado y que a veces tienen que ir a hospitales para ser atendidos. Entonces, y además de eso, la columna también se afecta por la mala posición. Entonces, producen problemas de dolores en espaldas, dolores en la zona baja.
0: Ahí donde empieza a fregar la ciática.
2: Y ahí aparecen afectaciones de los discos intervertebrales que comprimen las raíces nerviosas de esa zona y, lo que tú has dicho muy claramente, aparece la famosa ciática, que incapacita tremendamente a muchos de estas personas. Además, los que manejan taxis, los que manejan moto, permanentemente están recibiendo microtrauma porque pasan por huecos y a grandes velocidades, y eso les traumatiza esa área, les produce malestar, que van a producir esos tipos de problemas. Entonces, es importante,
0: sí, señor,
2: el manejo del estrés, haga ejercicio, aliméntese sanamente, no suba de peso, lleve una vida tranquila. Usted no tiene por qué estar correteando. Es que llevan una vida, vean usted los taxis, los mototaxistas de Cartagena, parecen unos locos. Otro problema es la accidentalidad. La mayoría de los accidentes con traumas, fracturas, traumas cráneoencefálicos y muerte se están produciendo en mototaxistas y los que van al lado, que son los parrilleros.
0: Sí, señor.
2: Igualmente, muchos de ellos no utilizan cascos protectores, y si lo tienen son de muy, muy malísima calidad, que no son capaces de proteger el cráneo.
0: Lo que está diciendo el doctor Álvaro Cárcamo, nuestro invitado todas las semanas en La Reina 95.5, tocando un tema muy, pero muy importante, y que a veces no le prestamos la atención necesaria. Fíjese, por lo menos, el tema de la columna, el tema de los hemorroides, el tema del estrés, el tema de la diabetes, de la presión, de la mala alimentación, a toda la gente que se mueve precisamente en estos gremios, en estas actividades, en estas labores.
2: El sedentarismo.
0: El sedentarismo.
2: Falta de ejercicio.
0: También, claro. Entonces, sentarse usted en un vehículo más de 12 horas, 8 horas ahí sentado, eso te puede estar afectando. Comiendo a deshora y de manera rápida, porque lo hemos visto y lo hemos notado, de pronto lo que usted dice, el tema de la tarifa, el tema de la preocupación y esto, pero eso va afectando de alguna manera tu salud.
2: Ahí le sumamos el problema gástrico, los problemas de gastritis, de reflujo gastroesofágico, los problemas de colon irritable, todo esto relacionado con este trabajo, que el estrés es muy grande y realmente los conductores no se cuidan, no se cuidan. Ellos piensan, muchos son jóvenes, que eso no le va a cobrar factura más tarde, y les cobra factura más tarde y supremamente cara.
0: Doctor Álvaro Cárcamo, ¿cuáles serían esas recomendaciones para toda esta gente que tiene precisamente pues esta labor?
2: Bueno, lo primero es que manejen el estrés, que se calmen, que tengan tranquilidad, que no estén acelerados, porque viven una vida muy acelerada. Eso les evita accidentalidad, eso les evita problemas de hipertensión, eso les evita problema de diabetes. Otro, aliméntense sanamente, cojan un espacio para disfrutar de su cena, de su almuerzo, sin problema, a una hora exacta. Tercero, caminen, salgan un rato tempranito o en la nochecita, dediquen un espacio siquiera de media hora, una hora, 45 minutos a caminar, y la alimentación que sea lo mejor posible. Eviten las comidas chatarras, coman muchas frutas, muchas verduras, pollo, pescado. No coman comida de la calle, por ahí, de cualquier sitio.
0: Con un perro caliente.
2: Sí, sí, es que usted ve que hay una zona donde venden papas, usted la conoce.
0: Claro.
2: Y ahí hay 20 mototaxistas, rapidito los encuentra uno ahí, o taxistas también, disfrutando de esa papa que es un frito y que lo contiene puro aceite quemado, que le va a producir daños vasculares tremendos, obstrucciones de las arterias coronarias y la posibilidad de que se le haga un infarto a estos pacientes, y accidentes cerebrovasculares, que son las hemorragias cerebrales y las trombosis, que producen muchas discapacidades y muerte.
0: Doctor, hay quienes están diciendo, dicen, lo hemos escuchado, varios comentarios: ay, yo no me siento nada, yo voy al médico, si yo no me siento nada. Eso también se convierte en un peligro, hay que hacerse un chequeo por
2: totalmente
0: lo menos cada 3 meses o 2 veces al año,
2: ese sé. Es un punto que yo no lo había comentado y tú lo señalaste. Estos son personas, los conductores, que no se hacen chequeos médicos, que no van a revisión médica, que van donde el médico cuando ya hay una sintomatología o hay un daño en el organismo que es más difícil atender.
0: Y a veces demasiado tarde.
2: Y a veces demasiado tarde, como tú bien lo dices. A veces demasiado tarde. Entonces lo que queremos es que ellos cuídense, se cuiden, que tengan las normas de salud adecuado. El mejor regalo que uno le puede dar a uno mismo en la vida es mantener salud. Lo demás es bobada. Sí. La plata no es todo. La plata es una parte de la vida. Pero lo más importante es la salud. Si tú tienes plata y no tienes salud, no eres nada.
0: Ay, nada.
2: Nada.
0: Porque con esa plata que tienes no puedes comprar la salud.
2: No puedes comprar la salud. Exactamente.
0: Total. Buena recomendación, doctor Álvaro Cárcamo. Recuérdeme, Isoy, hágame el favor, el número de teléfono del doctor Álvaro Cárcamo para que nuestros oyentes, cualquier inquietud, cualquier pregunta que tengan, se puedan comunicar con él. Y su consultorio está donde, mi querido doctor.
2: Al lado de la clínica Club de Leones, entrando por el Paseo Bolívar, por mueble, por una mueblería que está allí. Pero entrando por la...
0: Por donde están los recogelos, en la bomba.
2: En la bomba, usted entra por la bomba al Paseo Bolívar y ahí encuentra Consultorio San Felipe. 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
0: Doctor Álvaro Cárcamo, nuestro invitado toda la semana. Ayer estuvo ahí también en la celebración de los 20 años de la Reina. Lo aplazamos para hoy, pero era un tema muy importante y queremos que ustedes también tomen conciencia. La gente que, repito, se mueve en este gremio. Y también, de pronto, aquellos que no cogen sol, que están con su aire acondicionado en cualquier oficina, pero tanto tiempo sentado también te puede estar afectando. Y sobre todo el tema de próstata, de hemorroides, dolores de espalda, por la mala ubicación, la mala sentada, también puede traer consecuencias. Así que esto solamente no es para aquella gente que se mueve en moto, in-driver, tractomulas, volquetas, busetas y taxis, sino también para nosotros. Buenas recomendaciones, mi querido doctor, muchas gracias.
2: Quiero hacerte una anotación final, sí, ya que hablaste de próstata. Ellos a veces demoran mucho sin miccionar, sin orinar. Entonces la vejiga se le distiende. Esto puede acarrearle problemas de infección urinaria y de problemas de prostatitis y después problemas de próstata. Entonces vean ustedes cómo el proceso es serio.
0: Total, y sobre todo aquí hay que hacer un poquito de ejercicio, una caminadita inicialmente, arranque con 15 minutos, posteriormente con 30 y después ya eso se convierte en un buen hábito, la caminata.
2: Son hábitos saludables.
0: Así es. Muchas gracias, doctor.
2: Con gusto, aquí estaremos el próximo miércoles.
0: El próximo miércoles, sí, señor. El doctor Álvaro Cárcamo está ahora con esta nota de salud, nuestro invitado especial. Se pueden comunicar con él al 315-715-3048. 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

9:35 minutos, 9:35. 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

0: yo. Hay de todo.
1: Hay de todo un poco hoy,
0: claro,
1: la reina.
0: Que sí, ya estamos entre reina. Reina es reina.
1: Hoy parece viernes, parece sábado, parece domingo.
0: No, pero está cerquita, ya el viernes está a una cuadra.
1: Ah, el viernes está aquí, además, hoy es el último jueves.
0: Claro, ¿de qué?
1: El último jueves.
0: El último.
1: ¡Va Julio!
0: Ah, Julio, arranca.
1: Julio tiene lista la mencha.
0: Sí, claro.
1: La mencha es una bolsita donde el man carga la ropita, porque llega así rozagante, el hombre llega con un buen peinado, una barbita afeitada y todo, y ya por estos días pobre Julio está flaco, llevado. ¿Qué tenemos, mi amor? Digo, soy Lee.
0: Sí, mi vida, lo que tú quieras, te tengo reinas aquí.
1: Tengo por aquí reina. Claro. Tengo reina, reinita y reinitica.
0: Y reinota.
1: Y reinota.
0: Sí.
1: Ok, hola, ¿cómo estás? Buenos días.
2: Hola, buenos días. Bien, ¿y usted?
1: Muy bien, gracias a Dios. Reinado, Niña Folclor, Cartagena y Bolívar.
2: Claro.
1: Hablemos un poquito de eso. ¿Tu nombre es?
2: María Fernanda Durán Torres.
1: María Fernanda, ¿y usted reina de?
2: Soy Niña Folclor Colombia.
1: Ah, Niña Folclor Colombia. Lo que pasa es que como hablemos con la coronita, tiene la coronita de la reina y ahí es reina. Ok, Niña Folclor Colombia. Es decir, claro, usted es la que ostenta la corona de ese reinado.
2: Claro.
1: Correcto, repítame su nombre, por favor.
2: María Fernanda Durán Torres.
1: Ok, María Fernanda, hablemos un poquito de este reinado. ¿Cómo se da? ¿Cómo ganó usted? ¿Fue en participación de Cartagena y Bolívar? ¿O nada más de Cartagena? ¿O nada más de Bolívar? Tranquila, no mire a don Eddie porque se pone nerviosa.
0: Sí, nena, no los mires, no los mires.
1: No mires a don Eddie
0: porque... poco es maluco.
1: Porque venga, Jonathan, y nos habla un poquito del reinado. Ya, mientras ella coge un poquito de... No mires para allá, miren, pues. No mires a don Eddie porque te pones nerviosa. Jonathan, buenos días, bienvenido. Usted que hace parte de y explicarle a Cartagena en qué consiste este reinado. Bueno,
3: las tres niñas que se encuentran actualmente acá... Las tres niñas que se encuentran acá se van a Ibagué ahora en septiembre.
1: Van para Ibagué en septiembre. Ok.
3: 25, 26, 27 de septiembre. Es... un evento lleno de folclor. Cada niña va a representar a Cartagena o al departamento de Bolívar. Son en distintas, por eso se llama el reinado que realizamos aquí en la ciudad de Cartagena, se llama Reinado Niña Folclor Cartagena y Bolívar. Allí se escogen niñas en categoría baby, niñas prejuvenil y juveniles. Y también tenemos una categoría que se llama Señora Folclor Colombia. Es la señora folclor de Cartagena y Bolívar. También se dirigen a Ibagué a dejar en alto a la ciudad y al departamento.
1: La misma escogencia que se hace en Cartagena se hace en el departamento de Bolívar. ¿En qué municipio o también
3: no,
1: aquí en Cartagena?
3: Solamente se realiza aquí en Cartagena.
1: Aquí en Cartagena, sí. Pero vienen del departamento.
3: Sí, vienen de
1: en las diferentes categorías.
3: Exactamente.
1: Exactamente, ¿qué día en septiembre va a ser el reinado en Ibagué?
3: En Ibagué, 25, 26, 27.
1: ¿Tienen todo listo ya para el viaje? ¿Ya todo está listo? ¿Todo está programado? ¿Las comitivas y todo?
3: Sí, como tal, ya los chicos de danza y las chicas ya están preparadas. Lo único que ahora estamos es solucionando el tema de viáticos y estadías para ellos.
1: ¿Y ustedes no encontraron al alcalde de afuera? ¿Qué les dijo?
3: Sí, él, pues, frente a las personas que estaban allí, se comprometió a ayudarnos. Ya él lleva un proceso con ella.
1: Ah, ok.
3: Que cuando tuvo una visita, porque ella es de Manzanillo, cuando él tuvo una visita en Manzanillo del Mar, él se comprometió con...
1: ¿Le reconoció apenas la vio aquí también?
3: Sí.
1: Ok, perfecto.
3: Ya le reconoció aquí.
1: Me imagino que le va a dar el apoyo también para lo que viene, ¿no?
3: Sí, pues él ahí frente a las personas se comprometió.
1: A su jefe de prensa que estaba ahí y todo.
3: Dijo que se comprometía que contaran con el apoyo de él.
1: Perfecto. Me imagino, pero ¿el apoyo directo del alcalde o a través del IPCC?
3: No sé, él dijo, yo los apoyo.
1: ¿Te dejó algún contacto o algo?
3: Nos pidió contacto de nosotros, uno de sus secretarios, de su personal.
1: De todos modos, como esto va a ser en septiembre, por ahí a mediados de agosto, alguna cosa también nos puede dar el recordero y nosotros le recordaremos también al alcalde.
3: Ok, perfecto, muchas gracias.
1: Ok, ¿qué actividades tienen ya en la, para seguir apoyando a estas chicas?
3: Para este próximo domingo 9 de agosto, de este domingo en 8, tenemos un bingo. Aquí en el barrio Torices, en el sector Loma del Diamante. Allí estaremos realizando un bingo también para ayudar en cierta parte a recoger fondos para el tema de viático, estadías, tanto de las personas y también de la franquicia. de algunas candidatas.
1: Vamos a tratar entonces, si es posible, esta semana le vamos a dar el contacto a ver si le conseguimos unos premios para ese bingo que van a realizar el 9 de agosto. Yo, para también nosotros, como la emisora número uno de la ciudad de Cartagena de Indias, en la celebración de los 20 años, podamos también apoyar con este bingo esta actividad para seguir recolectando fondos para el viaje de estas chicas, ¿lo vio?
3: Ok, perfecto.
1: Estaremos siempre con la reina. Muchas gracias.
3: Bueno, gracias a ustedes.
1: Y estamos pendientes. Tienen que estar recordándonos porque a veces aquí la vieja Tulia con tanta vaina hace que se le olviden a uno las cosas, Jonathan. Así que quedamos pendientes para algunos premios para el bingo, ¿yo?
3: Ok, muchísimas gracias a todos.
1: A nombre de la reina 95.5. Pero vengan para acá las otras chicas que nos entreguen aquí su nombre. Ahí mismo, ahí, don Eddie le pone el micrófono. Hola, ¿cómo estás? ¿Tu nombre es?
4: Eipri Sofía, buen día, Machacón.
1: Cómate. ¿Cómo es el nombre?
4: Eipri Sofía, buen día, Machacón.
1: ¿Cuántos añitos tienes?
4: 9.
1: ¿Reina de?
4: Niña Frog Club Bolívar.
1: Ok. ¿Y la otra chica? La más chica. Hola, ¿cómo estás?
5: Bien.
1: Ponte de pie, vamos a ver. Ponte de pie, la el mismo ponte de la chiqui. Ahora sí, ¿tu nombre es?
5: Victoria Viana Terán.
1: ¿Cuántos añitos tienes?
5: 7.
1: 7 años. ¿Y eres reina de?
5: Folklore Baby 2026, reina Bolívar.
1: Ok, un aplauso para las reinas. Y allá afuera está la otra reina, está en el mismo porte de los números de los 20 años ahí la reina, la Jiki. Bueno, Jonathan, entonces ahí está la invitación. Vamos a seguir, hacerle seguimiento al compromiso del alcalde. Si el alcalde se comprometió, le va a cumplir. Pero de todos modos hay que estar ahí recordándolo, ¿eh? Allí estaremos atentos nosotros también. Listo, Jonathan, muchas gracias. Son las 9:45 minutos. A esta hora toda Cartagena pegadita, escuchando la reina 95.5. Iniciamos la sección más deliciosa, señoras y señores, porque vienen las chapas. Esta es una sección deliciosa. También con la chapa, con el camello, con el empleo. 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
6: Bueno, están. 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También están buscando un auxiliar de servicios generales. 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Te pagarán, si clasificas, un salario mínimo mensual legal vigente. Y por último, están buscando un enfermero o una enfermera. 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
1: A esta hora, señoras y señores, llega la reina 95.5, la emisora que más se oye, un flash informativo de la hora.
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6: Atento ciudad, atento Cartagena. ¿Cuándo regresará el agua en Cartagena? Acuacar actualiza la hora de normalización. La empresa explicó que el mantenimiento de redes tomó más tiempo del previsto y actualizó el estado del restablecimiento del servicio en los sectores afectados. Debe estar llegando en estos instantes a los sectores, por lo menos, que no había llegado.
1: Atento, muchísima atención. Capturado por receptación con una cipote motocicleta reportada como robada. La oportuna verificación de antecedentes realizada por uniformados de la Policía Metropolitana de Cartagena de Indias permitió la captura de Carlito. Carlito entra. Carlito Tumbamoto, sí señor, de 34 años de edad, quien se movilizaba en una motocicleta Bajad CT100 de placas EYB84H en el barrio El Prado. Lo pilló la policía con una moto ajena.
6: Atento ciudad, atención Cartagena, dolor en Bolívar. pareja de esposos se electrocutó, Dios mío, realizando arreglos en su casa. José Carlos Cosio Meneses recibió la descarga eléctrica y su esposa, Denis Martínez, oiga, Granados, trató de ayudarlo y también murió. Atento, ciudad, esta tragedia enluta al municipio de San Martín de Aroma, en el sur de Bolívar. Esta pareja de esposos residente en la vereda del Mico perdió la vida al recibir esta fuerte descarga eléctrica.
1: Estamos en este flash informativo de la hora en la Reina 95.5, la emisora que más se oye. Los operativos dejaron 11 capturados y la incautación de igual el número de armas de fuegos ilegales. Gran parte de los capturados presentan reincidencia. Como dice mi abuela, fue comiendero, no pierde el vicio en los delitos de hurto y porte ilegal de armas de fuego. Sin embargo, algunos han recuperado su libertad por parte de los abogados que los defienden.
6: Atención, ciudad, atención, heroica. ¿Pacto o crimen? Pareja de novios murió en plena visita conyugal. Estaban presos. Atención, ciudad, los hallaron sin vida en una habitación de la cárcel de La Picareña, ubicada en Ibagué, Tolima. Este sería un pacto de amor hasta la eternidad. ¿Un doble crimen? ¿Un feminicidio? ¿Un suicidio? Muchas preguntas rodean un hecho ocurrido hace pocas horas en el centro carcelario y penitenciario de Ibagué.
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12: Un abrazo para la Chiqui, la popular Chiqui, que siempre está conectada a la reina. Llegó la Chiqui, un abrazo para la Chiqui, que siempre está pegadita a la reina. 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
12: Sí, señor, como se oye la reina, 95.5, lo que llevas en el corazón. Recuerda que hoy es jueves, de frente a frente, ya en un ratico estaremos en materia para que usted pueda decidir qué vallenato suena. Dos canciones y usted decide qué suena primero, ¿ok? Así que ya vamos con eso, no se preocupen, a partir de las 10 en punto. 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Esta es tu reina, estamos contigo, buenos días.
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12: Saludos para nuestros conductores que están pegaditos a la reina. Gracias por esa sintonía, señores. Con tu reina 95.5. 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
1: Esta es tu reina, 10 en punto en Colombia. Tenemos las 10 en punto en Colombia, así que ponte fila. 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Yo soy Néstor Cordero, el rey de la calle. Ya vengo con el frente a frente.
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1: 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En la más reciente entrevista que le realizaron al gran Nelson Velázquez, el hombre dice que no le queda tiempo o no tiene, no tiene tiempo para compartir con su familia al 100%. Está pensando hacer un año sabático. ¿Cuándo será ese año sabático? ¿Será este año? ¿El año que viene? No sabemos. Así dijo el gran Nelson Velázquez. Está pensando en tener su año sabático.
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Pero qué maravilla, tres seguidas con el todoterreno, el vallenato Beto Zabalete, la reina 95.5. Arrancando precisamente con una canción que está dando de qué hablar por estos días, que se llama Beso Embriagador, seguidito de otra que es, mejor dicho, ¡ay, hombre! ¡Olvide esa pena! Ahí cerrando con la de maquillaje. Así no es ella. ¡Hombre, qué maravilla! Señores, el abrazo como siempre de parte de Néstor DJ, el rey de la calle. Para nuestros conductores, nuestros amigos, toda la familia que siempre está pegadita a la reina. Gracias totales por escucharnos todos los días. En estos 20 años, y atención porque hoy es jueves. Jueves del recuerdo, aquí en tu reina 95.5. Y ya ahorita voy con un frente a frente, como de costumbre todos los jueves. Dos vallenatos bien chévere, usted decide cuál suena primero. Será en nota de voz en un momentico, así que pendiente. La dirección es del locutor feliz. Yo soy Néstor Cordero, Néstor DJ. Les acompaño aquí en gran parte de la mañana para que usted la pase chévere a través de nuestro móvil 320-54-32-95-5. Los escucho. Así que pendiente porque lo voy a escuchar ahí atentos a través de nuestro móvil, a nuestros oyentes, que siempre están pegaditos a la reina. Un abrazo para mi hermanito, el gran James. James Ferrer, está por aquí reportando sintonía, mi hermano. Como siempre, que estoy pegadito a la reina y de paso, un servicio social. Porque al señor Walter José Villa Martínez, el hombre se le perdieron los papeles. Necesita los papeles, se le perdieron en un bus del Socorro, dice la ruta Socorro. Cualquier información, traerlo aquí a la reina 95.5. Los documentos de Walter José Villa Martínez, el hombre perdió los papeles. Está indocumentado, mi compadre. Bueno, cualquier cosa ahí estamos atentos y con la reina 95.5. Para nuestros amigos, está por aquí reportando el gran Joy Sting, el gran Josie, el compositor. Saludos, papá. Y hoy celebrando por aquí cumpleaños. Ok. La gente, tu compadrito, está antiguo, qué bueno. Saludos a todos los oyentes que ya van dejando los cumpleaños. Yo voy ahorita a armar un paquete de cumpleaños para saludarlos como se debe, porque me voy acomodando. Y espero que ustedes también a ponerle buen volumen escuchando la reina 95.5. Aquí en el departamento de Bolívar hay talento, demuestra esto. Recordando esta bonita canción, señoras y señores, esto no es un clásico, esto es un clasicazo. Autor bolivarense, acordeón bolivarense, cantante bolivarense, mejor dicho, esto se llama Rosario, otro ser aquí en tu reina 95.5. La reina 95.5.

0: aquí en tu reina 95.5, Jonas la niña. Bueno, familia, prepárense porque entramos ya en materia con el frente a frente, dos canciones, dos vallenatos. Y usted decide cuál suena primero. Así de fácil, a través de nuestro móvil 320-54-32-95.5. Vaya preparándose. Teléfono en mano, por favor. Atención, teléfono en mano. Ya tiene el teléfono en la mano. Ok, abre ahí el WhatsApp de la reina. Perfecto, tengo dos canciones, dos vallenatos chéveres del recuerdo. Hoy jueves, precisamente del recuerdo en tu reina 95.5. Y usted decide cuál suena primero en una nota de voz, luego que lo escuches. Yo, Néstor, quiero que suene este, quiero que suene el otro. Ok, atención, aquí está el primero. Un clasicazo de los hermanos Zuleta, se llama El Retiro. Aquí está los Zuleta, perfecto. Primera canción a consideración. Y la segunda, Miguelito Morales. No puedo vivir sin ti, yo. En una se retira y la otra dice, ratifica que no puede vivir sin ella. Ok, se va con Miguelito Morales o los Zuleta. Ya, en nota de voz, los escucho rápidamente. La primera que saque tres votos será la canción ganadora. Y sonará al instante que tu reina 95.5. Que se va a llenar tú la reina en estos 20 años. ¡20 años! Contigo, 20 años en tu mente y corazón, la reina. Buenas, buenas.
1: Te retiro, mi hermano. Te habla Barito Rodríguez, retiro. Listo, Dios te bendiga.
0: Igual, papá. Amén. Gracias por la sintonía. Primer voto para el retiro.
2: Bueno, Néstor DJ. Ajá, quiero que saquen la primera. Se lo dice el cónsul de Turbana, la de los Zuleta.
0: Ok, va los Zuleta, va segundo voto para el retiro.
3: Buenos días, Néstor DJ.
0: Buenos días.
3: No puedo vivir sin ti, de Miguelito Morales.
0: Un botico para Miguelito Morales. Otro oyente rápidamente a través de nuestro móvil 320-54-32-95. 5, le escuchamos, buenos días.
4: Buenos días, la de Miguel Morales.
0: La de Miguelito Morales, ok, se empata la situación, atención. Vamos a desempatar esto. Vamos a desempatar, un oyente desempata.
4: La de Miguel Morales.
0: Ok, listo, perfecto. La voz del pueblo es la voz de Dios. Tengo aquí a Miguelito Morales en ese frente a frente, canción ganadora.

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3: La que llevas en el corazón, tenemos las 10:50 minutos.
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6: Tenemos las 10:54.
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1: Un abrazo para mi hermanito Antonio Pérez. Vamos a ir reportando sintonía. Oye, Toño, saludo como siempre. Está pegadito a la Reina 95.5 y al gran Miguelón. También está Guillermo Mendoza. Están ahí pegaditos en Plan del Eso. Gracias por estar pegaditos a la Reina. Eso nos encanta. 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
1: Bueno, familia, se mueve el mundo vallenato de Tu Reina 95.5. Ahora que todos están tratando de trabajar y hacer contenido a través de las redes sociales, uno de los artistas que le dijo al carajo, yo mandó al carajo a todo ese poco de influencers, yo hago mi propio trabajo y el que me quiere ver, me ve porque me quiere y porque me acepta. ¿Quién lo dijo? El maestro Beto Zabaleta, el todoterreno, el vallenato, el 95.5. Además, también hoy hizo ya oficial el lanzamiento de su nuevo manager, para que siga trabajando porque sigue cambiando parte del equipo, ya se reestructura. El maestro Beto Zabaleta en Tu Reina 95.5. Precisamente que lo tengo con una buena canción.
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0: Qué maravilla, señoras y señores. Lo mejor de nuestra música vallenata. Aquí en tu reina, la que llevas en el corazón. 20 años, ¿no? 20 años. Toda una vida. Y de verdad, gracias a todos ustedes que siguen ahí pegaditos con la reina. Gracias por escucharnos todos los días. Dice por aquí Néstor, un abrazo hoy de cumpleaños. Bueno, estuve de cumpleaños ayer, ¿no? La niña Nairet Cantillo Pajarón. Felicidades de parte de toda la familia, en especial de su tío Simón. Simón Pajarón, de parte de su madrina Lidia de la Barrera, de toda la familia. Bendiciones con la reina 95.5. Que lo cumpla feliz, muy feliz. La niña Nay, de parte de toda la familia. Por aquí nuestro amigo Homer Castillo, que dijo: Néstor, ¿cómo estamos? Reportando sintonía. Hoy está de cumple del señor Antonio Córdoba. Un abrazo para el señor Antonio Córdoba de parte del gran Homer. Fuerte abrazo con la reina 95.5 ahí celebrando con nosotros, dice 20 años, y yo aquí hoy también celebrando con ustedes la reina 95.5. Para el caballo, el gran Brandon Romero. Brandon Romero Díaz, el popular caballo, también está pegadito a la reina. ¿Qué dice mi compadre? Pacho Beltrán, le escuchamos, Pacho. ¿Qué me dice?
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0: Por favor.
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0: Hombre, qué maravilla, compadre. Muchas gracias. Oye, pero qué flow, compadre. A toda la gente que está conectada por aquí a través de nuestro móvil, yo voy con el frente a frente. Dos canciones para que usted me ayude a decidir cuál suena primero, así que ponte pila. Hola, Néstor, ¿cómo estamos? Me reporto. Quiero que saluden, por favor, nuestro amigo Heriberto Yepes en San Juan Nepo, porque está de cumpleaños el gran Luis. Luis Ramón Serrano está de cumpleaños de parte de toda la familia para Luis Ramón, de parte de su señora, que le quiere mucho. Un abrazo para Ener Romero, de sus hijos, de sus nietos, Arcel, y su otro nieto, Marcelo, y también su compadre, el gran Heriberto Yepes. Y a toda la gente de San Juan Nepo, salud cordial como siempre. Así que viejo Lucho Ramón, hoy está de cumpleaños. Happy birthday to you, con la reina 95.5, la que llevas en el corazón, arrancando esta nueva hora de buen vallenato. 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Ahora sí, perfecto, me preparo, me acomodo, señoras y señores. Aguanta, todavía no, ese no es el tema, para la campana. Ahora sí, dale, compadre. Eso, dale duro ahí al gong. Ah, no, eso es una campana. El gong es el que pum. Este sí es la campanita, vale. Pues campana. Dos canciones y usted me ayuda a escoger cuál suena primero. Preparen el teléfono, por favor. ¿Ya lo tiene listo? Ok. Busca ahí el WhatsApp de la reina nuevamente y... ¡Anda! Tengo esta canción bien chévere que se llama Mi Hermano y Yo. Y nos acabamos cuando nos corte la lengua y los veo. Ok. Se enfrenta a una que nunca pasa de moda también. Rafael Orozco en la reina 95.5. Esto se llama Lleno de Ti. Porque estamos en los jueves del recuerdo. Y de frente a frente, aquí en tu reina 95.5. Dos vallenatos, usted decide cuál suena primero, ¿vale? La del binomio de oro que se llama Lleno de Ti. O Mi Hermano y Yo. Vamos a nuestro móvil, vamos a escucharlos a través del 320-54-32.

0: 95.5. Tiene que ser en nota de voz, por favor. Toda la gente que por aquí me escribe, no, en nota de voz para escucharlo de parte democrática. Buenos días.
1: Mi hermano y yo.
0: Ok. Perfecto, muchas gracias, compadre. Otro oyente, por favor, que levante la mano. Su voto.
2: Buenas. Héctor, buenos días. Saludos de Santa Rosa. Luis Fernando Castro. Póngale lleno de ti, Rafael Orozco.
0: Perfecto. Arrancamos empatado esto, señoras y señores. Estamos en el frente a frente de todos los jueves aquí en La Reina. Buenas, buenas.
3: Mi hermano y yo.
0: Perfecto. Va liderando la intención de voto. Porque el rey dice, Néstor, por favor. Ok, atención. Tiene que ser en nota de voz. Es que lo que me están escribiendo por aquí es nota de voz.
4: Buenas. Buenos días, señores de La Reina.
0: Buenos días, compa.
4: Lleno de ti, binomio de oro.
0: Ok. Esto está como empatado, me perdí. Otro oyente, por favor. Atención, ayúdenme a desembolatar esto.
5: Lleno de ti, Néstor. Okay. Lleno de ti. Bendiciones, papá.
0: Listo, mi hermanito.
5: Me guardo en sintonía.
0: Dale, vio Jaime. Está como afectado de la gripe, el gran Jaime. Saludos cordiales. Aquí tenemos la canción ganadora. La voz que nunca muere en tu reina, 95.5. Esto se llama Lleno de ti.

0: bueno, señoras y señores, preparados aquí en la Reina 95.5, la que llevas en el corazón, con el rey de la calle que me voy preparando en este momento. Atención, voy a colocar dos vallenatos, dos canciones, usted me va a ayudar a escoger qué vallenato suena primero aquí en tu Reina 95.5. ¿Ya me preparo de una? Claro que sí, con guantes y todo. Dos canciones, y me ayuda a escoger cuál de estos suena primero en tu Reina 95.5. Ok, ya me acomodo. Bueno, en esta ocasión el frente a frente es el mismo artista, ¿ok? Tengo el mismo artista, dos canciones. Si usted me ayuda a escoger cuál suena primero en el frente a frente, la Reina 95.5. Tengo artista Diomedes Díaz y tengo esta canción que se llama Bajo el Palo de Mango.
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0: frente a esta otra que se llama Ventana de Cristal. Tengo dos cancionzotas aquí en la Reina 95.5 para que me ayuden a escoger cuál suena primero en este frente a frente. Ya acostumbrado, todos los jueves aquí en tu Reina 95.5. Un mismo artista, dos canciones, y usted decide cuál suena primero. Bajo el Palo de Mango.
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0: ¡Oh! Ventana de Cristal. Oye, más fácil, ¿para dónde? Ya de una, a través de nuestro móvil 320-54-32-95.5. Vamos a ver qué dicen los oyentes. La primera que saque tres votos suena aquí primero. ¿Pero qué dice usted? A través de la Reina 95.5. Lo voy escuchando, va cargando. ¿Qué dicen? Buenas, buenas.
2: Buenas tardes, mi nombre es Jennifer de Turbaco.
0: Ajá, Jenny.
2: Ventana de Cristal.
0: Ventana de Cristal, Jenny. Se va a Ventana de Cristal otro oyente, por favor. En este frente a frente, ya de tu Reina 95.5. Buenas.
3: Con el Palo Mango, Palo Mango.
0: Con el Bajo el Palo Mango, perfecto. Ahí va, empate en este momento la sección.
4: ¿Cuál suena primero?
0: Buenas. ¿Con cuál?
2: Ventana de Cristal, Ventana de Cristal.
0: Ventana de Cristal, otro oyente, por favor, lleva dos votos. Ventana de Cristal. Voy rápidamente a traer nuestro móvil, 320-54-32-95.5.
3: Buenas.
0: ¿Con cuál? Ah, se le cortó a mi compadre. Repite el audio, por favor, que ese voto está indeciso. Buenas.
5: Hola, Néstor, ¿dónde? Diomedes, María Bernarda, acá es 2 de noviembre, sí. Néstor, Diomedes.
0: Es que tenemos Diomedes, pero tienes que decidir cuál de las dos canciones, Ventana y Cristal.
5: Buenas tardes, mi nombre es Yorceli Julio, Bajo el Palo de Mango.
0: Ok, bueno, listo. Señoras y señores. Ah, no, me dicen que están empatados. Estamos empatados. Buenas.
6: Ya, buenos días, Bajo el Palo de Mango.
0: Bueno, ok, ahora sí ratificamos en este momento, señoras y señores. Suena aquí en tu Reina 95.5, Diomedes, con el... Con este que se llama Bajo el Palo.

0: 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Un abrazo para mi hermanito Lewis, el gran Lewis Video. Saludo cordial, papá. El gran Lewis Torres siempre está pegadito a la Reina 95.5. 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
0: Tenemos las 11:50.

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2: Muy buenas, saludo cordial. ¿Qué tal? ¿Cómo están ustedes? Nosotros aquí todavía celebrando estos 20 años de la Reina 95.5, la emisora que más se oye. Esta mañana escucharon al alcalde Domecq Turbay haciendo un reconocimiento, no solamente al director de la emisora, sino también, señoras y señores, a todo el equipo de la número uno de Cartagena, tu Reina 95.5, la emisora que más se oye. Todos trabajamos como hormiguitas para lograr lo que, gracias a Dios, hasta el momento hemos logrado. Y no vamos a desfallecer, vamos a seguir trabajando, luchándola, porque para eso estamos aquí. Sí, señor, vamos a seguir en el camello. Les decimos a ustedes buenas tardes, bienvenidos y bienvenidas a las noticias del mediodía en la Reina 95.5, la emisora que más se oye, con Edith de la Osa y Ever Luis, el locutor feliz. Aquí están, comienzan las noticias del mediodía.
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3: Atento, ciudad, atención, heroica, atento, corralito. Los habitantes de Pasacaballos, Alemania, el sector insular y el área industrial de Mamonal ya cuentan con el restablecimiento del servicio de agua potable en la mañana de este 30 de julio 2026, según informó Aguas de Cartagena.
2: Noticia del mediodía en la Reina 95.5, la emisora que más se oye, la del primer lugar de sintonía. Atento, muchísima atención, alcaldía de Cartagena recupera predio en el Espinal. Habrá nueva conexión peatonal. Aquí está la información, la noticia en desarrollo en estas noticias del mediodía.
3: Atento, ciudad, atención, heroica, el distrito retiró cerramientos instalados sobre una zona verde para devolver un corredor peatonal clave en el sector de Chambacú.
2: Atento, muchísima atención, más noticias del mediodía en la Reina 95.5. Dolor en Bolívar, en nuestro departamento. Una pareja de esposos se electrocutó realizando arreglos en su casa.
3: Atento, Cartagena, atención, sur de Bolívar. Una tragedia en luta al municipio de San Martín de Nova, en el sur del departamento. Una pareja de esposos residente en la vereda El Mico perdió la vida al recibir una fuerte descarga eléctrica dentro de su vivienda. Eso fue una tarde de este miércoles 29 de julio.
2: Es tu Reina 95.5, la emisora que más se oye. ¿Pacto o crimen? Es el titular a manera de interrogante. Una pareja de novios murió en plena visita conyugal. Estaban presos.
3: Atento, ciudad. Atención, Colombia. Los hallaron sin vida en una habitación de la cárcel La Picaneña o de Picaneña, ubicada en Ibagué, departamento del Tolima. Este pacto de amor hasta la eternidad, un doble crimen, un feminicidio, un suicidio. Las autoridades están investigando.
2: Las noticias del mediodía en la Reina 95.5, la emisora que más oye, la que te mantiene bien informado. Atención, un joven de 15 años de edad, de sicarios, le quitaron la vida mientras iba caminando en plena vía pública.
3: Atención, Cartagena, atención, Costa Norte colombiana. La víctima se encontraba caminando por el sector conocido como American Bar, en el municipio de Soledad, cuando fue atacado, Dios mío, a bala balín.
2: En la número uno de Cartagena, tu Reina 95.5, informándote las voces que lo hacen. Eddie de la Osa y Ever Luis, el locutor feliz. Atentos, muchísima atención. Cae presunto cabecilla de red de trata de personas que delinquían, señoras y señores, con catálogos digitales como la avestruz.
3: Atención, Colombia, atención, Colombia, atención, Cartagena. La policía informó que alias León instrumentalizó exactamente para la prostitución casi 150 mujeres, incluidas menores, en Bolívar y otras regiones del país.
2: Es la número uno de Cartagena, tu Reina 95.5, como lo informó el alcalde esta mañana aquí en la Reina 95.5, la emisora que más se oye. Luz verde, semáforo en verde, al teleférico de la ciudad de Cartagena. Lo dijo, lo confirmó el alcalde esta mañana en la Reina 95.5.
3: Atención, Cartagena, atención, ciudad abrollada. El alcalde de Cartagena, Domecq Turbay, pasa, entregó una información importante sobre la construcción de un teleférico en Cartagena, proyecto que dio un paso decisivo tras alcanzar el cierre financiero. Este avance que permitirá continuar con el proceso para materializar la iniciativa privada.
2: A esta hora todo de Cartagena, conductores, amas de casa, pegaditos y pegaditas a la Reina 95.5. Estas son las noticias al mediodía. Triple homicidio en Soacha, Cundinamarca. Un niño de 12 añitos de edad entre las víctimas. Las víctimas tenían, según las autoridades, múltiples impactos de armas de fuego.
3: Atención Cartagena, atención Colombia. Las autoridades investigan este triple homicidio ocurrido en zona rural de Soacha, Cundinamarca, donde fueron hallados los cuerpos sin vida de tres personas al interior de una vivienda. Entre las víctimas se encuentra un niño de 12 años, por Dios.
2: Noticias en la Reina 95.5 y cerramos estas, señoras y señores, que tiene que ver con la inseguridad en la ciudad de Cartagena. En cámara, quedó ahí grabado el video de un simón de atraco dentro de un lavadero de motocicletas en el barrio La Esperanza. El atracador gracioso ha trabajado flojo. Están pendientes, no joda, robarse lo ajeno. Buscan a este joven que quedó boleteado en redes sociales que supuestamente cometió el atraco a mano armada en un lavadero de motos en el barrio La Esperanza.
3: Atención ciudad, atención heroica. La instalación de cámaras de seguridad en viviendas y establecimientos comerciales es cada vez más común y accesible, lo que ha permitido que hechos delictivos como ataques armados, agresiones físicas y también hurto a los robertos sean grabados, publicados en redes sociales y viralizados con más frecuencia, como pasó con el de La Esperanza.
2: Noticias al mediodía con Edwin de la Osa y Eber Luis, el locutor feliz, en la coordinación de Néstor DJ y mi compadre JP. 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

0: 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En Colombia, 12:48 minutos.
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0: 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Colombia, unas 50 minutos.
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1: Oiga, sí, señores, se mueve el mundo vallenato. Y te cuento que hay bochinche. La familia de Omar Geles estaría discutiendo, según por derechos de su telenovela. Hay unos productores que quieren llevar a la pantalla, pues, la historia de Omar Geles, lo que fue, lo que representó. Y bueno, salió en defensa de la familia Juancho Geles y ha pedido a muchos medios que desmientan esto, que esto es totalmente falso, pero otros afirman que sí, otros dicen que no. En fin, esperemos qué pasará y qué destino, si realmente, pues, la gente tendrá la oportunidad de ver la telenovela de Omar Geles. 2:04 PM, así se mueve el mundo vallenato.
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y señores, es la reina 95.5 y sí, el amor es más grande que yo. Binomio de oro, tremendo clasicazo, y con esta canción te doy la bienvenida al show de la reina. En este jueves llegó, aquí estoy. Y dice así.

0: del vallenato, la reina del primer lugar, la reina de todos. Y bueno, seguimos en el marco de nuestra celebración de los 20 años al aire, contigo, acompañándote en tu casa, en tu negocio y cada día a través de los 95.5, la emisora que te entretiene, que te suena el mejor vallenato, que te informa, que te ayuda y te regala muchas alegrías. Así que quiero que te quedes allí pegadito durante esta tarde a través de los 95.5, donde tu reina, la reina de todos, la reina que más se oye.
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0: Oye, sí, señores, a propósito también, bueno, hemos recibido una distinción, una de las más importantes de Cartagena de Indias, por medio, a través de la alcaldía de Cartagena, en cabeza con el alcalde Dumet Turbay, y es que en estos 20 años recibimos con profundo orgullo la Orden Pedro Romero, la máxima condecoración entregada por la alcaldía de Cartagena en horas de la mañana. Y bueno, este reconocimiento debido a esas dos décadas de trabajo, de pasión, de responsabilidad social y amor, por supuesto, por lo que hacemos día a día a través de la Reina 95.5. Orgullosa de este maravilloso equipo de trabajo, liderado por el campeón de campeones, Ever Luis, el locutor feliz. Yo soy Cindy. 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Comienza el show de la reina y atención, porque aquí te tengo tres seguidas de los vetos del vallenato.
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0: Oye, qué amor, ahí están los Betos del Vallenato. Tres seguidas de los Betos a través de la Reina 95.5. Saludo especial para la chiqui, que sigue justo disfrutando con la Reina 95.5. Saludo también para Alcibiades Carrillo, que está pegadito a la Reina del primer lugar. Por acá mando saludos, me dice hola Cindy, ¿qué tal? Buenas tardes. Aquí estoy pegadito, sintonizado a la Reina. Mándeme allí su nota de voz, WhatsAppea con Watson para Milenis, que está reportando la sintonía preciosa. Gracias por sintonizar la Reina. Para Nicanor, para Kelly Joana, que también está pegadita a la Reina, para Ruby Beltrán, para Juanchi. Ya viene también nuestro tema de hoy jueves, del TVT jueves de antaño, jueves del primer lugar. Así que vaya WhatsAppeando, vaya reportando sintonía o reportando a aquel cumplimentado que hoy se anota a un año más de vida y que usted quiere saludarlo a través de la emisora número uno, la que está cumpliendo 20 años de orgullo, 20 años del primer lugar, 20 años de vallenato, 20 años de entretenimiento. Y pare de contar todas las cosas maravillosas que realiza solo la Reina 95.5. 20 años en tu mente y en tu corazón. Chao contigo.
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0: Eso, no esperes más, amor de mi juventud. Diomedes Díaz, el cacique en tu reina 95.5. Vamos por acá saludando a nuestros oyentes que están activos, que están conectados, que disfrutan la reina a esta hora. Ahí está Alberto, mi amor, te mando un abrazo y gracias por preferir a la reina 95.5 en estos 20 años de orgullo, de alegría. Qué dicha ser parte de ese maravilloso equipo de trabajo, el show de la reina, celebrando contigo estos 20 años.
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0: Oye, quiero escuchar a mis reinistas que se reportan a esta hora. Hola, ¿qué tal?
2: Cindy, buenas tardes, ¿cómo está?
0: Excelente.
2: Soy fiel oyente de la reina y especialmente de tu programa, el show de la reina.
0: Eso, mi amor, gracias.
2: Cindy, quiero que me hagas el favor y me complazcas con una canción de cumpleaños.
0: Sí.
2: Estuve cumpliendo año el pasado 28 de julio. Te quiero que me felicites con una hermosa canción de cumpleaños.
0: Pero por supuesto.
2: Te llamo desde acá de Copacabana, Antioquia. Muchas gracias, Cindy. Feliz tarde.
0: Mi vida, gracias a ti por escucharnos, por sintonizarnos. Y claro que sí, ya feliz. Bueno, todavía se vale porque estamos, hoy es 30 de julio, mi amor. Julio hasta el 31 a las 11:59, así que todavía se vale felicitarte, todavía se vale desearte un feliz cumpleaños, que Dios te siga bendiciendo y gracias por supuesto por sintonizar la reina 95.5 desde la distancia. Un abrazo fuerte para ti, ya viene tu canción. Tengo más oyentes reportándose en el show de la reina. Hola, hola, buenas, buenas.
3: Buenas, buenas, Cindy, reporto mi sintonía, te habla Yamely Martínez desde el barrio Bicentenario, y bueno, para felicitarte por esos 20 años de sintonía. Gracias, bendiciones para todos ustedes y en especial los locutores.
0: Gracias, mi reina preciosa, a ti por preferirnos. Oye, entre tantas emisoras, definitivamente una sola, la reina 95.5, la que Cartagena lleva en la mente y en el corazón. Por eso siempre estamos en el primer lugar.
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0: Oye, vamos a escuchar acá al amigo que me dice hola, Cindy, escucha mi audio, vamos a ver qué nos dice.
4: Buenas tardes, gente de mi reina. Quiero felicitar a mi hija Dana Yanina, que está de pláceme en el día de hoy. La felicita su papá.
0: Ya. Ok, listo. Bueno, muchas bendiciones para ella en su cumpleaños, Dana Yanina. Que Dios te bendiga y que los cumplas feliz, feliz, muy feliz con la reina 95.5.
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1: En Colombia, 2:47 minutos.
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0: sí, señor, escuchas la Reina 95.5. Ya marcamos las 3 de la tarde con 9 minutos. Tú estás pegadito escuchando el mejor vallenato. Aquí estamos arrancando esta nueva hora para acompañarte, para seguirte alegrando la tarde. Saludos por acá para Milenis, que me reporta la sintonía preciosa. Un abrazo para ti. Gracias por sintonizar la Reina 95.5 en este jueves de antaño, jueves de TVT. Cuéntame qué quieres recordar. Mándame allí su nota de voz. 320-54-32-955. Hola, ¿qué tal? Buenas.
1: Buenas tardes, Cindy Watson. Bendiciones, bendiciones. Muchas felicidades por cumplir 20 años. Que sigan cumpliendo muchos más. Bendiciones para todos los locutores. Reportando sintonía.
0: Ok, mi amor, gracias a ti por tu reporte de sintonía, por tu fidelidad con la Reina 95.5, la de los 20 años en el corazón de Cartagena. Para Sofi Pájaro, preciosa, Dios te bendiga. Gracias por escuchar la Reina. Hola.
2: Hola. Hola, mi Cindy, ¿cómo estás? ¿Cómo te va? Soy Sofi Pájaro, la chica que estaba ayer contigo en el cumpleaños, que me tocó de irme, que no pude quedarme porque tenía que ir a buscar al hijito mío a las terapias. Cindy, ¿será que tú me puedes regalar para mañana, para pasar por ella 4 manillas para el concierto de bandas? Te agradezco, corazón.
0: Ok, corazón, bueno, ustedes saben nuestro lema: cuando tenemos, damos; cuando no tenemos, no engañamos. Ya se agotaron las manillas. Muy atentas mañana, por supuesto, desde muy temprano, la Reina 95.5 en el Rey de la Mañana. Para Elida Rosa, que también está pegadita a la Reina, reporta la sintonía. Vamos con más oyentes, hola.
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0: Ok, mi amigo, gracias a ti por estar pegadito a la Reina 95.5 y al show de la Reina con Cindy Watson.
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0: Oye, saludos para Elizabeth Herrera, que está de cumpleaños, de parte de todos sus familiares, de sus hijos, de sus nietos, especialmente de su hija Ana y de su yerno Heriberto Yepes, que ahí está en sintonía total con la Reina del Vallenato, con la Reina del primer lugar. Y aquí aparece el binomio de oro y se llama así: Si tu amor no vuelve.
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0: 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Hombre, qué vaina linda, papi, no hay más. Un saludo especial, me dices, es un mensaje de cumpleaños. A ver si me lo puedes colocar al aire. Claro que sí, corazón. ¿Quién está de cumpleaños?
1: Buenas tardes, Cindy.
0: Bueno.
1: Te llamo para pedirte un favor, que me felicites a mi amiga Viviana Pau Julio, que se encuentra de cumpleaños en el día de hoy, de parte de Mercedes Caro y toda su familia. Gracias, Cindy.
0: Ok, muchas bendiciones para ella en su cumpleaños. Que Dios la siga bendiciendo. Por amigas así que llaman en la radio y dicen, oye, felicítame a mi amiga que está de cumpleaños. Que toda Cartagena lo sepa, que toda Cartagena se entere de esta celebración de cumpleaños. Más oyentes, whatsappeando, hola.
2: Buenas tardes, Cindy, reportando sintonía. Y bueno, Cindy, contentísima de esos 20 años, los cuales llevo 11 años siendo fiel de la reina. Y no escucho otra emisora que no sea la 95. 5.5, la que más se oye, fiel oyente.
0: Eso nos encanta.
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0: Sí, señor, 20 años en el primer lugar. En tu mente y en tu corazón, una sola, la reina 95.5. Hola.
4: Hola, Cindy Watson, muy feliz cumpleaños a la emisora de la reina en sus 20 años. En sintonía, deseo que sigas cumpliendo muchos años más y muchas bendiciones a ti y a todos los locutores de la reina 95.5. Que Dios siempre los bendiga y los protege y los cuide mucho.
0: Amén, mi corazón, gracias por tus buenos deseos. Gracias a ustedes, nuestros fieles oyentes que hacen parte de ese primer lugar. Para Flor María, que también está pegadita a la reina preciosa, Dios te bendiga. Voy con más oyentes, whatsappeando con Watson en el show de la reina.
5: Ya lo vi.
0: Bueno, como que se equivocó de audio mi amiga por acá. Hola.
6: Buenas tardes, Cindy. Eres la número uno, un fiel admirador en tu vida. Para que me haga el favor, me complazca con la canción La Consentida para mi esposa Gina de Cruz. En Los Calamares, por favor.
0: Pero por supuesto, ustedes son los que mandan. 20 años en tu mente y en tu corazón, la reina 95.5.
3: La

para todos los villasonistas. Se llama así el Don Juan. La voz en hora en tu reina 95.5, la reina oficial del vallenato. Marcamos ya las 3 de la tarde con 44 minutos. Sintonizas en la reina. Vamos con más saludos para Maye Cabarcas, para Iván, para Jessy, que también está pegadito a la reina 95.5. Para Luz Maris, un abrazo fuerte para ti, para Frank, para nuestro amigo que me dice Cindy, buenas tardes. Aquí estoy pegadito a la reina y quiero ganarme uno de los 1000 mercados. Bueno, mi corazón, fácil, ya sabes que debes seguir las instrucciones y que debes participar con la reina 95.5 enviando la frase gana con Diana al WhatsApp, llenar todos tus datos y ahí queda participando, por supuesto, con la reina del vallenato. Han sido muchas las familias que han tenido la dicha y la oportunidad de coronar esta maravillosa bendición que le ha llegado a más de una familia de un hogar en Cartagena y el departamento de Bolívar, por supuesto. 3:45 minutos, hora de irme con canciones porque después me voy a la pausa y aquí aparece, oye, Mona Zabaleta con una de las canciones tendencias de este 2026. ¡Ay, Dios!

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1: En Colombia, 3:49 minutos.
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señores, aquí estamos en el show de la reina 95.5. 20 años en tu mente, 20 años en tu corazón. La reina en el primer lugar, 4:12. Aquí estamos en esta nueva hora con el buen vallenato para Cartagena, que nos sintoniza a todos los que están modo trabajo, modo camello. Mejor dicho, ahí está la gente activa y conectada escuchando los 95.5 de la reina. Ya vengo con más tandas de notas de voz de nuestros oyentes que están whatsappeando, los que reportan la sintonía, los que felicitan a ese ser especial, a esa amiga, ese amigo que estaba de cumpleaños. Gracias por sintonizar la reina. 20 años en el corazón de Cartagena. Y bueno, de hecho, si quieres ver la nota completa, el momento que quedó plasmado para la historia de la radio y de la reina 95.5 en estos 20 años, celebrándolo con nuestros oyentes, hoy recibimos un reconocimiento especial y puedes verlo ya mismo a través de nuestras redes sociales y también a través de www.lareinadelvallenato.co. Saludo por acá para mi compadre Chucho, que ahí está pegadito a la reina 95.5. Jesús Gómez, mi vida, un abrazo para ti. Gracias por estar pegadito a la reina. Me saludo a mi compadre Jacobito, que estuvo de hecho con nosotros en este espacio maravilloso con la reina 95.5 y la celebración de los 20 años en grande con nuestros oyentes. Y aquí aparece el Pluma Blanca, Churo Díaz, y se llama Cigalencho.

0: solo quise ser feliz. 4:26 minutos, tú escuchas el show de la reina, el número uno de tus tardes, alegrando los corazones de nuestros oyentes. Y bueno, en el marco de estos 20 años del primer lugar, 20 años de sintonía, vamos a tener algo súper chévere en esta tarde. ¿Cuál es la dinámica? Me vas a enviar por escrito a través del sistema de la reina, mi recarga con la reina. Mi recarga con la reina y llenas tus datos. Quedas participando, vamos a entregar recargas en esta tarde, recargas de 50K para nuestros oyentes del primer lugar. Antes voy a whatsappear contigo, vamos a ver quién es activo a esta hora con la reina. Hola, hola.
1: Para que me complazcas con el disco Hija.
0: Ok, listo, corazón, un abrazo fuerte para ti, gracias por sintonizar a la reina. Más oyentes, hola, hola.
2: Hola. Hola Cindy, hola la reina, 95.5, y felicitarlos por esos 20 años. Ayer estuve por allá, no me lo perdí. Mi nombre es Mariela Carabalí Cuadro, del barrio El Pozón. Muchas bendiciones para todos ustedes.
0: Ok, listo mi amor, un abrazo fuerte para ti también. Gracias por sintonizar la reina. Tengo más oyentes, hola, hola.
3: Buenas tardes Cindy, feliz cumpleaños para la reina. Y aquí esperando el mensaje de los productos que nos van a enviar.
0: Ok, listo corazón, y eso lo escoge el sistema y selecciona, digamos, a la persona. Si te llega el mensaje, pues serías ganadora con la reina 95.5. Vamos con oyentes, hola.
4: Buenas tardes, mi nombre es Wendy Guzmán desde Barranquilla. Para que me coloquen la canción.
0: ¿Cuál?
4: Los golpes de la vida de Farid Ortiz. Muchas gracias.
0: Ok, mi amor, gracias a ti por sintonizar la reina desde Barranquilla, aquí ya. Hola.
5: Buenas tardes, Sinibaso. Saludos para la familia Cruz Berrío, en El Pozón, de parte de su esposo Gambetta Cruz, para Gina Paola. Y me coloca la canción Me lave y me atiende, Farid Ortiz, porfa.
0: Ok, listo corazón, gracias por sintonizar la reina 95.5, la reina del vallenato. Síguenos en nuestras redes sociales, recuerda seguirnos. Y bueno, ahí tenemos el momento que tuvimos hoy en horas de la mañana, en el Rey de la Mañana, reconocimiento de parte del alcalde mayor de Cartagena, Dumay Turbay, quien distingue a la reina 95.5 en estos 20 años por ese arduo trabajo que realizamos en las comunidades cartageneras. Por supuesto, ya mismo toda la nota a través de Instagram, arroba la reina 955.
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0: 429, aquí aparece el cacique Diomedes Díaz, nadie más como tú.

0: Chalberry, que está pegadito a la reina. Me dio un abrazo para ti, para Ariel Muñoz, desde Turbana, que también está conectado a la reina en el primer lugar. Y bueno, los oyentes que están allí preguntándome, Cinti, ¿cómo participo de la recarga de 50K? Muy fácil, envíame la frase, mi recarga con la reina. Llenas tus datos, quedas participando y antes que finalice el show de la reina estaré escogiendo ganadores de estas recargas de 50K para celebrar en grande estos 20 años en el corazón de Cartagena.
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0: Es que son 20 años en el primer lugar. La reina 95.5. Gracias a ustedes que están allí activos, conectados, pegaditos. Por acá me dice, hola, ¿qué tal, Cindy? Buenas tardes, aquí estoy escuchando la reina desde mi lugar de trabajo. Mándale el saludo a Alfoncito, que está pegadito a la reina. Lito, un abrazo para él y a toda la gente que está ahí en la oficina escuchando la reina, el que está en el emprendimiento, el que está en el camello y en cada pedacito de Cartagena, una sola. La reina del vallenato, la reina del primer lugar, y por eso quedan con...

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1: Oigan, sí, señores, se mueve el mundo vallenato. Y te cuento que Churo Díaz fue uno de los grandes protagonistas de las fiestas del mar en Santa Marta. El artista se convirtió en uno de los protagonistas de esta fiesta con 3 presentaciones. En cada una de ellas llevó las canciones como de Calencho, que hace parte del Pluma Blanca, que fue una de las más coreadas. Además, este álbum sigue siendo uno de los principales escenarios del país, tomando fuerza. La respuesta del público en cada escenario confirmó el momento que vive el artista, reafirmando una vez más porque hoy es uno de los artistas más queridos del género vallenato. 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

0: Oye, qué cosita, José María, qué cosita. Pide el cambio, mi compadre. Oye, son las 5 de la tarde con 10 minutos. Tú escuchas el mejor vallenato a través de la reina o el primer lugar. La reina, la de los 20 años de aniversario. Y por supuesto, dichosos y felices de toda esta maravillosa labor que hacemos día tras día a través de tu dial 95.5.
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0: Oye, vamos saludando por acá para Jerónimo, para Albert, para Luis Figueroa, que también está pegadito a la reina, para Juanqui. Bueno, tengo cantidad de oyentes que aún nos dejan ese mensaje. Pues felicitando a la reina en estos 20 años. Gracias a ustedes, nuestros fieles oyentes. Y bueno, nosotros vamos a seguir esta celebración. Atentos porque esta misma hora voy a estar escogiendo ganadores. Recuerden que nosotros cuando tenemos damos, cuando no tenemos, no engañamos. Ese es nuestro lema. Y hoy el show de la reina va a estar entregando recargas de 50K. ¿Qué tienes que hacer para participar? Envíame la frase, mi recarga con la reina, y usted diligencia sus datos. Y entre los que estén inscribiéndose o los que ya se registraron durante la transmisión del show de la reina, voy a escoger ganadores. Antes que finalice el show de la reina, uno de ustedes se llevará estas recargas con la reina 95.550K, que le puede servir a más de uno para la ropa completa, para el pasaje, para algo. Algo es algo, como dicen por ahí. Eso es una pequeña bendición para ustedes, nuestros oyentes, en gratitud por estos 20 años de sintonía, 20 años al aire contigo. Tú sabes, Cartagena, solo por ti.
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0: señores y señores, a mí no me importa. Ahí está Vito Zabaleta en tu reina 95.5. La reina que más se oye. Ya en un ratico estaré con mi querido Eddie de la Osa, Nota Gitosa, y el flash informativo a través de la reina del primer lugar. Antes de ir con Eddie de la Osa, que ya se alista en un rato para entregarnos la información, voy en estos momentos, voy con ganadores de recargas de 50K, la reina 95.5, pues obviamente celebrando contigo estos 20 años en el primer lugar de tu corazón, en el primer lugar de Cartagena, y estamos dichosos, estamos felices de esta gran celebración con ustedes, nuestros oyentes. Vamos al sistema entre los que estuvieron registrándose en esta tarde por mi recarga con la reina 95.5. Ustedes saben que nosotros cuando tenemos, damos, cuando no tenemos, no engañamos. No, bueno, vamos al sistema en estos momentos a escoger a uno de ustedes para coronarte con recarga de 50K para que celebres ahí el primer lugar de la reina 95.5. Vamos de una al sistema. Se mueve, se mueve, que se mueva, que se mueva, que se mueva.
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0: Tenemos un nuevo ganador desde el barrio Villa Pozón. Ella se llama Heisy Flores Ojeda. Heisy Flores Ojeda de Villa Pozón se lleva su recarga de 50K. Felicitaciones, corazón, eso te pasa por estar pegadita a la reina 95.5, la reina de todo. Ya viene Eddie de la Osa, ya vengo con otro feliz ganador o ganadora de la tarde de estos 50K. Aquí aparece mi compadre Jacobito Fonseca, oye, con

0: Adiós, adiós, bye bye. Se llama así el cóndor herido. Dios me decías el cacique en tu reina 95.5. 20 años en el corazón de los cartageneros. 20 años celebrando contigo y el show de la reina, entregando recargas de 50K. Felicidades para Jaycee Flores Ojeda de Villa Pozón. Y vamos, antes de ir con Eddie de la Osa, que ya está por acá, ella espera. Va calentando motores Eddie de la Osa, porque viene con las noticias. El flash informativo a esta hora a través de la reina del primer lugar. Pero antes, por supuesto, vamos con otro ganador. Se mueve, se mueve, se mueve. Que se mueva el sistema, porque vamos a escoger otro feliz ganador o ganadora de recarga de 50K. Atención.
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0: ¡Oye, atención! Tenemos otro ganador con la reina 95.5, recarga de 50K. Tenemos una feliz ganadora desde Nuevo Paraíso. Darlis Cantillo Figueroa de Nuevo Paraíso se corona su recarga de 50K.
2: Se lo ganó, buen premio. ¡Lleno! ¡Aplauso público!
0: Oye, felicidades para nuestras ganadoras de la tarde, Jaycee Flores Ojeda del Pozón, Villa Pozón, Darlis Cantillo Figueroa de Nuevo Paraíso. Ya está por acá, bienvenido, mi querido vaya, no tan hitosa Eddie de la Osa, a esta hora a través de la reina, informando a Cartagena en este espacio, el show de la reina para los que van en, los distintos medios de transporte, buses, colectivos, Transcaribe, moto, taxi, y van movilizándose y por supuesto escuchando a la reina 95.5. Eddie de la Osa con las noticias.
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3: Buenas tardes, Cindy Watson. Buenas tardes. Oye, aquí están las noticias en el show de la reina con Cindy Watson. El boletín de noticias para anticiparnos a lo que serán los periódicos, la prensa en el día de mañana. Señoras y señores, primero por aquí, por la que más oye, tu reina. Aquí vamos, mi Cartagena de India, aquí vamos, corralito de piedra, vaya. Atento ciudad, atención Cartagena, atención ciudad amurallada. Taxistas que prestan servicio hacia la Boquilla tendrán nueva estación en Chanchambacú. Atención Cartagena, atención ciudad amurallada. La transformación de Chambacú continúa sumando obras que mejoran la calidad de vida de quienes diariamente dinamizan la ciudad. Esta vez el alcalde mayor de Cartagena, Dumet Turbay, oiga, sí señor, cumplió el compromiso adquirido con el gremio de taxistas al entregar una moderna estación de taxi, un espacio digno y funcional que permitirá fortalecer la prestación del servicio y brindar mejores condiciones de trabajo a decenas de conductores. Atento ciudad, atención Cartagena. Más noticias por aquí, por la que más se oye en pila tu reina. Reina por aquí, reina por todas partes. Atento a mi ciudad, a Miguelito le quitaron la vida con un machete y lo abandonaron al lado de la carretera. Uy, horrible. Atención al lugar, acudieron funcionarios del Cuerpo Técnico de Investigación, CTI de la Fiscalía, quienes realizaron las labores de inspección en el lugar del macabro crimen ocurrido en Chimichangua, César. Atenta ciudad, atención Cartagena, la terrible pesadilla que vivieron tres menores por culpa de su abuelo en Mariana Baja. El imputado de 64 años habría aprovechado momentos a solas para agredir a las menores de edad en el corregimiento de Flamenco, en el departamento de Bolívar. Luego de valorar los argumentos y también elementos materiales probatorios presentados por la Vicaría General de la Nación, un juez con funciones de control de garantías, oiga, impuso medidas de aseguramiento en centro carcelario contra este hombre de 64 años, señalado como presunto responsable de abusar sexualmente de sus tres nietas de 9, 12 y 16 años, este desgraciado. Hasta esta ciudad, más titulares mi ciudad. Golpe contra el homicidio y la extorsión cayeron áreas masacre y los mellizos del 20. Atento ciudad, atención, redada de la policía en Cartagena, Tierra Baja y Clemencia. Deja las capturas de presuntos integrantes del clan del Golfo y Salsas Nueva Generación. Atento a mi ciudad, atención. Así va el proceso para financiar el nuevo hospital de Pasacaballos, Alemania. Escuchen, según el distrito, el proyecto contempla la construcción y dotación también de un hospital de primer nivel de atención tipo C, con una inversión estimada en 48.372 billones de pesos. Y atento ciudad, última hora, el dólar sigue cayendo en Colombia y ya está por debajo de los 3.100 pesos. Oiga, la divisa abrió a la baja, lo que representó una caída frente a la TRM. Atento ciudad, atención Cartagena de India. Tres hombres fueron condenados por portar elementos de manera ilegal en el departamento de Bolívar. La fiscalía dio a conocer la medida que deberán cumplir los sentenciados por los hechos ocurridos en Heroica y también en Turbaco. Uno de los condenados aún es buscado. Y atento ciudad, atención Cartagena de India, atención Corralito. Hallan sin vida a la bebé de María Camila Potosí. Esto reveló la policía de Cali. Atención, las autoridades confirmaron el macabro hallazgo en las últimas horas en la capital del Valle del Cauca. Horrible. Y atento ciudad, atención Cartagena. Hallan sin vida también, bueno, ya lo dije, a la bebé. Y esta otra también, mi ciudad amurallada. Golpe a los violentos. 6 capturados por maltrato a mujeres y abuso a menores en Cartagena de India, en el Corralito. Los operativos se efectuaron en los barrios Ternera, Zaragocilla, Manga, El Pozón, Flor del Campo y el municipio de Turbaco, en el departamento de Bolívar. Se oye más, mucho más, y empina tu reina Cindy Watson. 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
0: Así es, la reina de todos, en la mente y en el corazón de Cartagena. 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
2: En Colombia, 5:53 minutos.

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1: En Colombia, 6:45 minutos. 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